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1: Jesucito de mi vida, que eres niño como yo, ti. Porque han matado a mi papá, estoy solito, cariño. ¿Cómo perdonarle esto? Ha ido demasiado lejos. Necesito tu consejo. ¿Qué hago? ¿La dejo o no la dejo? ¿Un militar muerto? ¿Un militar menos?

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1: Muchas gracias.
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La Libre es una librería asociativa y centro social autogestionado emblemático de Santander que lleva ya 25 años realizando todo tipo de actividades y siendo un lugar de encuentro de colectivos y de gestación de colectivos. Se ha planteado la necesidad de tener que comprar su local porque la propiedad la ponía en venta y encontrar un nuevo local con unas condiciones adecuadas dada la situación del mercado inmobiliario actual en Santander, con un empuje brutal de los pisos turísticos, era prácticamente imposible. Y con el apoyo de su comunidad, sobre todo, ha hecho que la asamblea que gestiona el espacio se haya decidido comprar. Pero claro, la operación son 140.000 euros y para esto se necesita el apoyo de mucha gente. Ha habido donaciones y para cubrir una primera parte y tres personas que han adelantado el dinero y a las que ahora hay que devolvérselo. Y para poder hacerlo y que todo el mundo pueda participar en el sostenimiento de La Libre, se ha abierto una campaña de micromecenazgo en la página migranodearenda.org en la que se puede buscar La Libre se queda. Y pues lo que se busca es completar los 100.000 euros que faltan para poder hacer la compra. O sea, para poder devolver el dinero de la compra. Así que animamos a todo el mundo a que participe y ayude a sostener este espacio que es tan importante para la vida cultural y la vida social de Santander.

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no a la ampliación del MACBA. La Plaza de Los Ángeles está en peligro. La Comisión de Urbanismo de Barcelona prevé quitar a los vecinos del Raval 908 metros cuadrados de espacio público de la Plaza de Los Ángeles y entregarlos al MACBA para que el museo pueda levantar una edificación de tres plantas que tapará el convento de Los Ángeles para siempre. La Xarxa Vecinal del Raval presentó un recurso contencioso administrativo contra este despropósito urbanístico, que ya ha estado admitido a trámite por el juzgado. La demanda judicial ataca la detracción injustificada e ilegal del espacio libre. El Raval es el barrio con menos espacio público por habitante de toda la ciudad de Barcelona. Nos quieren quitar 908 metros cuadrados que el ayuntamiento entrega a una entidad público-privada, elitista que lleva décadas colonizando el Raval y vive de espaldas a sus vecinos. 908 metros cuadrados de espacio público que los vecinos del Raval dejaremos de tener y que nunca nos será retornado, a no ser que paremos este despropósito. Para entenderlo, hemos de mirar quién dirige el MACBA. Los amos ricos, nombres de alta burguesía, banqueros, propietarios de fondos buitres y lobbies impulsores de la marca Barcelona, que están destrozando la vida a nuestro barrio y expulsando a los vecinos, traficantes de derechos básicos como la vivienda, en definitiva, especuladores. Los partidos políticos pueden parar esta injusticia. Lucharemos por lo que es nuestro. No permitamos que nos roben el espacio público. Paremos la ampliación del MACBA. Lucharemos en los tribunales y en la calle.

Arrancamos una nueva temporada del Canto de la Tripulación y lo hacemos con un sabor agridulce. Estamos tristes por una pérdida muy importante y reciente, pero a la vez estamos agradecidos de haber tenido la suerte de conocer a una persona tan valiosa. ¿Cómo escoger las palabras adecuadas para despedir a un ser querido? Es algo muy difícil, pero lo vamos a intentar. El pasado 11 de septiembre nos dejó nuestro amigo y compañero Manuel González Novo, Manolo Chinaski, el responsable del imprescindible programa Chinaski's Exile. Esta inesperada noticia nos sacudió en la radio y nos ha tenido en un largo proceso de duelo. Y es que Manolo se convirtió rápidamente en una persona imprescindible en nuestras vidas. Una persona de la que te enamorabas y que te contagiaba ilusión y alegría. Desde el primer momento nos quedamos prendados de él. Nada más conocerlo sabías que tenías ante ti a una persona muy especial. Y eso es lo que nos pasó a gente de lo más variada. Eso me pasó a mí, que fui quien la acompañó para enseñarle a publicar sus programas en la web de la radio. Pronto comenzamos una relación muy bonita y no tardamos en hacer muchos programas juntos para su Chinaski's Exile y para este Canto de la Tripulación. Y muchos, muchos otros teníamos pensados hacer. Su legado radiofónico es extenso y queremos dejarte aquí recopilados, ya un clic, los diferentes programas especiales que hizo, las colaboraciones esporádicas y el enlace de su otro proyecto de radio colectivo. Todo está en el aire. Pero sin duda fue su propuesta personal, Chinaski's Exile, el programa en el que volcó todo su cariño. Música raudales, de la mejor calidad, fundidas con pensamiento crítico, filosofía, cultura y lo más importante de todo, la esencia de Manolo. Desde esta semana hemos empezado a remitir su nueva temporada de radio, la segunda de Chinaski's Exile dentro de Radio Almaina y la cuarta desde que arrancó con este programa. Y es que dejó grabados 3 episodios en julio que te vamos a ir emitiendo en su espacio habitual cada 15 días. Después emitiremos el último episodio de Todo está en el aire, que se quedó sin publicar antes de que este programa terminase. Y seguiremos a lo largo del año remitiendo el Chinaski's Exile desde el principio, desde que comenzó su andadura siendo un programa que hacía Manolo para colgar en Spotify. Esta cuestionable plataforma de música y podcast le obligaba a poner trozos de canciones de menos de un minuto y de lo contrario se los tumbaba y borraba. De hecho, la mitad de estas 2 primeras temporadas fueron borradas de la plataforma y gracias a su sobrino Alberto las pudimos recuperar. Y aquí unas palabras para Alberto, al que conocimos en la Rock and Roll Punk Party que organizamos la temporada pasada en Radio Almaina. Fue él quien ayudó a Manolo a montarse el estudio casero en el que comenzó a hacer radio y gracias a él hemos podido rescatar estos programas perdidos de Spotify y los últimos episodios que dejó grabados. Y lo que te decíamos, vamos a editar sus 2 primeras temporadas para poner las canciones completas, esas que en su momento no pudo, y pasarlos por la radio de forma que quede todo su legado radiofónico en su apartado de Chinaski's Exile dentro de la web de Radio Almaina. Para ello, ampliaremos a 2 horas su espacio habitual en nuestra parrilla, los viernes a las 10 de la noche y las repeticiones los domingos a las 10 de la mañana. Así que la voz de Manolo seguirá viva en nuestra radio. Desde aquí queremos mandar todo nuestro cariño a su familia y amigos. Agradecer mucho, mucho, mucho a su mujer Cristina todo el esfuerzo que ha hecho para recuperar todas estas horas de radio perdidas y todo el esfuerzo que ha hecho por unir a todas las personas que le conocimos y quisimos. Esperamos vernos pronto en Ávila para festejar su amistad y para despedirle como a él le hubiera gustado. Y bueno, como te decíamos, arrancamos temporada con este programa especial que hemos hecho para empezar a homenajear a nuestro querido Manolo Chinaski. Como te decíamos, la música era su mayor pasión, así que voy a dedicarle un disco al que le tengo devoción y que sé que a él también le gustaba.
Os dejamos con el Forever Change de la banda Love, dedicado con todo nuestro amor a Manolo en este Chinaskis Forever.

El edificio es un símbolo, como lo es el acto de destruirlo. Los símbolos solo tienen el valor que les da la gente. Por sí solo, un símbolo no significa nada, pero si se unen muchas personas, volar un edificio puede cambiar el mundo.

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Os damos la bienvenida a las reposiciones veraniegas de Raíz. 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Esperamos que os sean de interés, que os acompañen hasta que volvamos y hasta entonces, viva la radio libre y viva Palestina libre.

0: Bienvenidas, bienvenides y bienvenidos un día más a De Raíz, este espacio de radio hecho desde Granada para la Radio Libre. Esta temporada hemos intentado dar cobertura hasta donde hemos podido a visibilizar el genocidio que el Estado asesino de Israel está cometiendo contra el pueblo palestino y la resistencia de este pueblo, así como a diferentes iniciativas de apoyo desde otros lugares del mundo.
1: Muchos medios de comunicación occidentales replican totalmente el discurso sionista. El Estado de Israel está empeñado en controlar el relato. De hecho, sabe que su éxito depende en gran medida de ello. Y muchos medios de comunicación, incluso muchos de los que se consideran progresistas, están replicando la propaganda israelita y siendo, por tanto, cómplices de esta barbarie.
0: Por eso en De Raíz hemos intentado ser altavoz de las personas y los colectivos que están luchando para disputar ese relato oficial y para parar esta masacre, porque somos muchas las que soñamos con una Palestina libre.
1: Solo el pueblo salva al pueblo, estamos convencidas de ello. Cuando la sociedad civil se organiza, consigue cosas. Buen ejemplo de ello son las y los estudiantes universitarios que se han organizado en la ciudad de Granada, como en otras muchas ciudades, y que han conseguido que la universidad tenga que romper lazos con las universidades de Israel gracias a su presión y a su lucha. Hoy es un día para celebrar y para aprender.
0: Por eso hoy hemos decidido traer nuestros micros de colores hasta la acampada por Palestina que la comunidad universitaria ha organizado en Granada para hacer un programa especial y contaros todos los detalles de esta iniciativa.
1: Y estamos muy emocionadas y también un poco nerviosas, ¿por qué no decirlo? Porque estamos acostumbradas a grabar en nuestro estudio y para nosotras es todo un reto estar haciendo este programa en vivo desde aquí. Hacía mucho tiempo que no sacábamos nuestro estudio a la calle, pero la ocasión la verdad es que lo merece. Así que estamos en los pasillos universitarios emitiendo desde la acampada por Palestina de la Universidad de Granada.
0: En este rato de radio que vamos a compartir tendremos la oportunidad de hablar con Ali y Antonio, portavoces de la acampada, con las que charlaremos sobre la lucha que está llevando a cabo en Granada y sobre otra acampada del Estado.
1: También nos vamos a parar a conocer otras iniciativas de la comunidad universitaria granadina en apoyo a Palestina, más allá de la acampada.
0: Y por último hablaremos con Diego Echega, profesor de la UGR, sobre antimilitarismo.
1: Estamos muy agradecidas de que tantas personas se hayan sumado a este programa especial por Palestina y con esa sensación de agradecimiento y con la emoción por los logros que se consiguieron ayer, arrancamos este De Raíz número 149 desde la acampada UGR.
0: ¿Te quedas con nosotras?

0: Seguimos emitiendo en vivo desde aquí, desde los paseillos universitarios, en plena acampada de Granada, con ánimo de victoria, ¿verdad? Teníamos preparada una entrevista para hoy, pero ayer hubo avances que han cambiado un poco la perspectiva, así que antes de nada, pues ponernos al día, contarnos qué pasó en el día de ayer.
1: Sí, ayer hubo un hito importante y es que fuimos la... conseguimos ser la primera universidad en el Estado español que rompía relaciones académicas con el Estado de Israel y fue un día de celebración donde profesorado y estudiantado pusimos ese broche final a una lucha que llevamos todos estos meses atrás.
0: Nada, deciros que estamos con Ale y con Antonio, portavoces de la acampada, ¿no? Y que se han prestado hoy, ¿no?, a estar con nosotras. Y ahora sí, más allá de, ¿no?, de esta visión de última hora, porque ayer fue un día de celebración, un hito, ¿no? Habéis conseguido que la universidad se posicione y rompa lazos contra Israel. Y nada, contadnos cómo y cuándo arranca esta acampada aquí en Granada.
1: Bueno, aquí en Granada en concreto tuvimos una primera asamblea unitaria donde el estudiantado nos lanzamos a proponer de la manera más conjunta posible una propuesta siguiendo esta campaña internacional de las acampadas que empezó ahora un mes en Estados Unidos y que aquí el lunes 6 de mayo tuvimos esa primera asamblea. Al día siguiente tuvimos otra para seguir zanjando las cuestiones logísticas y estratégica, en verdad, de cómo la queremos plantear y finalmente el miércoles pasado, el miércoles 8, tuvimos ese primer día de acampada.
0: Nada, esto fue aquí en Granada, ¿no?, pero están en muchos otros lados. Contanos un poco de dónde viene esta movilización.
1: Sí, bueno, esta movilización realmente por en apoyo al pueblo palestino viene desde la misma Nakba, realmente, ¿no? Desde el año 48 ya la solidaridad internacional es casi inmediata. En concreto, este último ciclo más intensificado actual, si se puede, a partir de octubre, donde se intensifica la masacre y el genocidio que estamos aconteciendo. Desde octubre mismo, las distintas asociaciones pro-palestinas, movimiento estudiantil, convoca concentraciones, manifestaciones casi semanales, con una regularidad que es difícil hacer una comparación en otros puntos del Estado al ritmo que teníamos aquí y que explica realmente el cómo se ha conseguido realmente aquí la victoria, que no empezamos de cero ni mucho menos, sino que partíamos ya de esa relación, ¿no?, de esa organización previa entre, insisto, el estudiantado y las trabajadoras de la universidad.
0: Estamos diciendo eso, se ha conseguido una victoria, ¿no? La Universidad de Granada tiene que romper lazos con las universidades de Israel. ¿Qué incluye exactamente el documento que ha firmado la UGR y se han aceptado todas las demandas que, ¿no?, que la acampada había solicitado?
1: En cuanto a las demandas que solicitábamos en este Consejo de Gobierno Extraordinario, que también hay que recalcar que conseguimos adelantarlo, porque si ya hacemos la lectura de que venían tarde, ¿no? Estaba planteado para el 21 de mayo y llegaba pues todos los años tarde desde que se firmó esa primera relación con el Estado de Israel en los años 80. Pero aún así insistimos que todo lo que se pudiera adelantar era positivo y se adelantó al viernes. Y nuestras demandas, que eran en concreto para ayer, la ruptura de relaciones académicas con todas las instituciones israelíes, donde entraban universidades e instituciones estatales de Israel, se consiguieron todas. Ese programa de mínimos, si se le puede llamar, ¿no?, ese acuerdo de mínimo fue total. Todas las relaciones se consiguieron cortar. Además, se comprometieron a no firmar nuevos acuerdos, lo cual es una valoración bastante positiva en ese sentido también. Y también hacemos hincapié en las palabras que se usan en los comunicados que emite la universidad, ¿no? Y vemos cómo ha habido un avance en esos primeros comunicados donde se criticaba, ¿no?, la resistencia palestina. No hablaban de genocidio, hablaban de masacre, de conflicto, bueno, dando piruetas, ¿no?, pa no hablar de lo que realmente es. Y en ese sentido terminológico, que vemos también importante, también ha habido bastante avance.
0: ¿Y qué vínculos teníais localizados que tuviera la Universidad de Granada con universidades o instituciones académicas en Israel?
1: Pues actualmente contábamos al menos 11 vínculos que había entre instituciones israelíes y la Universidad de Granada, que habíamos trabajado conjuntamente profesorado y estudiantado, ¿no?, en todo el curso, de intentando encontrar todo ese tipo de relaciones que entendemos que no son neutras, que realmente forman parte cada una de sus vínculos con instituciones que forman parte íntegra del proyecto sionista, ¿no? En concreto, esas entidades sionistas eran la Universidad de Tel Aviv, donde había un convenio directo con la UGR y la Universidad de Bar Ilán. Esos dos convenios directos, en concreto la Universidad de Tel Aviv, era un curso de verano, y con la de Bar Ilán, un marco adenda para el lectorado. Esos eran los convenios directos que había. Y luego, además, había otros vínculos donde encontramos que la Universidad de Granada formaba parte de proyectos europeos, donde además participaba Israel. No eran convenios directos, pero eran igualmente importantes porque Israel se sirve de esas investigaciones para ejercer la ocupación y la masacre que hacen Palestina, ¿no? Estas universidades son estas dos mismas, la Universidad de Tel Aviv y la de Bar Ilán. Luego la Universidad Hebrea de Jerusalén, donde tendrían el proyecto de investigación Nanoplant. El Ministerio de Salud israelí. Y el Instituto Technion, que es un instituto tecnológico, y la Universidad de Ben Gurión, del Negev, que a mucha gente seguramente le suene el nombre porque es el nombre del primer ministro sionista que fue casi ejecutor de la Nakba, ¿no? La mayoría de estos acuerdos se enmarcan en un proyecto, en un marco europeo que es Horizon Europe. Y aquí lo que le exigíamos a la universidad era que, si bien no había convenios directos en estos marcos, sí que citara explícitamente que Israel fuera expulsado de estos proyectos, y que además se ha conseguido, que es algo que también se comprometió la UGR, a no prestar ningún tipo de instalaciones ni ningún tipo de infraestructura en estos proyectos marcos, donde además participa Israel, además de otros muchos países. A no prestar ningún tipo de servicio a Israel, aunque se mantengan todavía hasta que caduquen, ¿no?, estos proyectos. Y este tipo de proyectos es a los que no se ha comprometido, se ha comprometido a no firmar nuevos. Y además de estos convenios de investigación y desarrollo que tienen, también había movilidades Erasmus, que también citábamos que veíamos importante que se cortaran, que en concreto eran con la Universidad de Bar Ilán, con la Universidad de Herzliya y la Hebrea de Jerusalén.
0: Y nada, contando un poquito cómo se está desarrollando la acampada y más o menos en qué punto estáis, que sé que justamente es un punto ahí quizá, ¿no?, con todo lo de la victoria, contando un poquito.
2: Pues mira, ahora mismo, justo en este día, se están teniendo una serie de debates sobre qué queremos hacer como acampada y cómo tomamos todo este movimiento y para seguir presionando ya no solo a la universidad, sino al gobierno central, para que corten todo tipo de relaciones con el Estado de Israel. Entonces, en este sentido, es un poco difícil de contestar la pregunta, pero lo que sí puedo asegurar es que esto va a seguir para adelante, y ya sea en formato acampada o de otra forma, vamos a seguir presionando para que se corten todas las relaciones posibles con Israel.
0: Nada, desde aquí de hecho animamos, ¿no?, a la gente de Granada que esté atenta a ver cuáles son, ¿no?, los siguientes pasos que se van a dar aquí en la movilización, que como bien dicen las compas, sea a través de acampados, sea a través de movilizaciones, porque estamos atentas para poder acompañar estas movilizaciones. ¿Y qué creéis que está suponiendo este movimiento dentro del seno de la universidad?
2: Pues sobre todo, una cosa que no pasaba desde hace tiempo, una movilización casi masiva desde los estudiantes, gente súper proactiva a hacer actividades, a organizar esto que es un currazo, un montón de gente casi todos los días aquí partiéndose el lomo para que esto salga adelante, y en ese sentido yo personalmente estoy súper alegre, porque la verdad que es una cosa que yo no había visto desde hace bastante tiempo. Entonces yo creo que supone algo bastante bueno para el movimiento estudiantil sobre todo, y yo tengo la esperanza de que esto no se va a desinflar y que esto va a seguir para adelante y que vamos a poder seguir atacando las raíces de los problemas de la universidad.
0: Aunque ahora un poquito después os vamos a preguntar un poco también sobre la situación de otra acampada, ¿no? Porque decíamos que al final esto es un movimiento que alcanza más. También os queríamos preguntar antes de justamente de eso, un poco cómo sentir, porque aquí en Granada la verdad es que no ha habido gran movimiento represivo contra ¿no? La organización estudiantil, pero sabemos que en otra acampada sí. Contad un poco cómo hacíamos con esta represión en otro sitio y qué lectura hacéis de, ¿no? De esta represión a las peñas que se está organizando en otras ciudades.
1: Sí, bueno, realmente aunque no haya ahora mismo un caso represivo brutal como se está dando en otros puntos del planeta, ¿no? Como en Estados Unidos o en Alemania, ¿no? En Europa en general, sí es verdad que en verdad, en tanto que estamos enfrentando los intereses económico y político que tiene la universidad, y no solo la universidad, sino nuestro gobierno, estamos también en ese peligro de ser reprimidas, ¿no? En concreto aquí en el Estado español, en Valencia, sí que sufrieron un caso represivo donde fueron identificadas las compañeras y que bueno, que al final tiene sus consecuencias. También el propio avance, ¿no? del movimiento, porque cualquier amenaza de multa misma a un estudiante, ¿no? Y precaria, pues le afecta. Y en concreto ayer en Cantabria también, porque además de estos acuerdos académicos que señalamos, a nivel estatal también señalamos la complicidad que tienen las empresas dentro de la universidad, ¿no? El Banco Santander, Indra, aquí en Granada en concreto, que tiene un máster propio de inteligencia artificial y que es la misma empresa que utiliza inteligencia artificial en los peajes entre Palestina y la región ocupada en Palestina. Entonces, en ese marco de señalar a estas empresas, en Cantabria hicieron una protesta en frente de una sede del Banco Santander y también fueron identificadas. Y bueno, ya no solo ahora, ¿no? Aquí en Granada tuvimos ya un caso de represión en noviembre donde dos compañeras fuimos sancionadas con 1.200 euros de multa y que estamos asumiendo una campaña colectiva contra la represión y contra la ley Mordaza misma, que también sirve para poner un poco en perspectiva de cómo no empieza ahora realmente esta campaña, ¿no? De solidaridad, sino que viene mucho atrás y insisto, y el movimiento estudiantil años atrás también sufrió esos casos represivos. Pero yo insistiría en eso, en que aunque no estemos en amenaza de desalojo o de una represión como se está viendo en otros puntos de Europa, en tanto que enfrentamos esos intereses, la posibilidad está ahí.

0: Seguimos en De Raíz, seguimos desde los paseillos universitarios en esta mañana, la verdad es que soleada y de, ¿no?, con espíritu de victoria, que siempre es una buena forma de continuar. Seguimos con Ale y Antonio. Hemos estado haciendo un repasito, ¿no?, de qué es lo que se ha movido por aquí, por Granada, pero bueno, pues son más de 300 acampadas en universidades, ¿no?, que están en activo actualmente. Y os queríamos preguntar, ¿cuántas acampadas están activas ahora mismo en el Estado español?
1: Pues ahora mismo hay como unas 12 acampadas, pero también hay que tener en cuenta que cada vez se unen más territorios al movimiento y eso.
0: Y nada, lo hemos charlado un poco antes, ¿no?, justamente en la parte en la que os preguntábamos un poco, ¿no?, cómo se ubica esto de la represión, ¿no?, en los contextos de movilización social. Valencia fue la, ¿no?, la primera acampada que surgió aquí en el Estado, y como nos había comentado Antonio, ahora justamente sí que han sufrido, ¿no?, desalojo e identificaciones. Contadnos un poco cuál es la situación actual de esta acampada.
1: Pues primero deja claro, porque me parece que había un poco de confusión, la acampada de la Universidad de Valencia no ha sido desalojada, sino que ellos han levantado campamento voluntariamente. Pero también remarcar que aunque la acampada de la Universidad de Valencia levantó campamento, la acampada de la Universidad Politécnica de Valencia todavía sigue ahí luchando día a día, y tengo constancia que muchos de los compañeros de la acampada de la Universidad de Valencia están apoyando la acampada de la Universidad Politécnica de Valencia.
0: Y nada, bueno, está muy bien que aclaremos, ¿no?, de que no ha sido un desalojo como tal, o no, sino que ha sido una retirada voluntaria, y bueno, con todo esto del tema de la identificación y toda la presión. ¿Y cómo es la situación de otra acampada en este sentido, en tema represivo, que nos comentaba un poco Antonio, pero si nos podéis un poco profundizar?
1: Pues como bien ha comentado mi compañero, es verdad que la situación en España con el tema de la represión no es tan grave como en el resto de Europa, pero también creemos que el rectorado o los distintos rectorados de las distintas universidades están jugando un poco al juego del desgaste, de que ahora se vienen los exámenes, de que la gente lleva mucho tiempo acampada y ve un poco hasta dónde podemos llegar. Entonces, en ese sentido, aunque es verdad que la represión no sea tan directa, aunque intenten quedar bien los distintos rectores, es un juego para que levantemos la acampada sin conseguir nuestras reivindicaciones, pero bueno, que nosotros vamos a seguir ahí hasta que se consiga.
0: Y por eso justamente también os queríamos preguntar, ¿qué sabéis un poquito de lo que está pasando en otra acampada, en el sentido de se están consiguiendo cosas, como aquí o no, que ayer celebrábamos la victoria de la posición de la universidad? ¿Qué se está moviendo en otra de las acampadas?
1: Bueno, pues en general la situación de las acampadas son bastante dispares de una a la otra, porque son territorios con características muy distintas. Por ejemplo, tengo constancia que la acampada de Jaén, a pesar de haber levantado la acampada, no sé si el miércoles o el jueves, ya han conseguido que el rectorado rompa relaciones con el Estado de Israel. Por ejemplo, en Madrid ahora mismo están encerrados en rectorado, ya que se negaban a hablar. Y pues lo que he comentado antes, que realmente son situaciones muy distintas, porque al fin y al cabo son territorios muy distintos.
0: Y nada, sabemos que estáis en coordinación, ¿no?, una acampada con otra. De hecho, aquí en, ¿no?, de las distintas comisiones que tiene la acampada, una de ellas llamada Expansión, ¿no?, que es justamente lo que hace esa coordinación. Cuéntanos cómo ha sido un poco esto de trabajar en red.
1: Pues si te soy honesto, la verdad que al principio fue un poco caótico, porque se formó un grupo con gente que no se sabía muy bien si eran portavoces, si no eran portavoces y tal, pero tras una reunión conseguimos que este grupo se asentase un poco, que la gente que estuviese fuesen portavoces de verdad, y ahora mismo pues bastante bien. Como coordinación realmente no tenemos capacidad de tomar decisiones, porque claro, las decisiones se tienen que tomar en la asamblea, pero intentamos un poco hacer acciones directas, como acciones coordinadas como la que pudimos tener ayer, el día 17 de marzo, donde publicamos un comunicado en conjunto de todas las redes de la acampada, o por ejemplo el miércoles pasado, por el día conmemorando la Nakba, que también hicimos una serie de acciones todas las acampadas, publicando también un comunicado conjunto, dejando claro que estamos juntos en esto y que no es problema de una universidad solo, sino que es problema general de todo el Estado español.
0: Y bueno, lo que leíamos un poquito así preparando la entrevista y demás, ¿no? Como que leíamos que Salamanca, Rioja, Jaén son como de la última acampada. ¿Os suena en esta coordinación que tenéis de que haya otros territorios que se estén planteando sumarse, ¿no?, a esta ola universitaria de movilizaciones?
2: Sí, en concreto, bueno, Huelva se unió hace poco. Aún no han acampado, pero como ha dicho mi compañero, hay otras formas de protesta, ¿no?, además de las acampadas, que también se están asumiendo por parte del estudiantado. Cádiz se unió también recientemente. Actualmente, en ese sentido que comentaba Ale, de coordinarnos con delegadas, ¿no?, elegidas en asamblea y demás, aún no forman parte, quizá de forma íntegra, de esta coordinación, que todavía es de una forma muy primitiva, ¿no?, este tipo de coordinación. Pero sí que mantenemos ese contacto y ese traslado de situaciones, ¿no?, de cómo vamos, en qué situación, cómo responder y demás. Igualmente, surjan acampadas nuevas o no, tomen otra forma de protesta, nosotras creemos que en esa extensión, ¿no?, de que proponíamos, ya no solo a nivel estatal, sino internacional incluso, porque tenemos también relaciones con acampadas de otros países, de Italia, de Francia, que en verdad es en esa coordinación estatal, en esa expansión, donde en verdad podemos hacer presión conjuntamente, porque cada una marginada en su nicho, poco recorrido puede tener, ¿no?, en la protesta. Entonces, hace hincapié en eso, en que en esa coordinación masiva puede estar ese primer paso.
0: Pues nada, os queríamos agradecer, ¿no?, que hayáis querido compartir este ratito de radio con nosotras. Nada, volver a celebrar la victoria, porque, ¿no?, para aquellas que dudan que la organización civil, ¿no?, que la gente que se organiza no sirve de nada, creo que este es un buen ejemplo de que al final, ante la respuesta tibia, ¿no?, de las instituciones y de la comunidad internacional ante el genocidio, ¿no?, al final tenemos responsabilidad, tenemos que apretar, y cuando las organizaciones y las instituciones no se mojan, hay que presionarla, y creo que soy un ejemplo de lucha en este caso. Y nada, muy emocionada, la verdad, y muy agradecida.
2: Muchas gracias.
1: Muchas gracias por cedernos el espacio.
0: Y nada, para finalizar este bloque que hemos dedicado, ¿no?, a otra acampada, vamos a querer que os compartimos un audio que nos han hecho llegar las compas de Sevilla desde Comunicación, y nada, compartimos un poco, nos han puesto al día de cómo van por allí.
3: Muy buenas, Laura, ¿qué tal? Te mandamos un audio, dos miembros del comité de comunicación. Mira, las acampadas comenzaron hace 5 días, el lunes, y ratificamos acampar por mayoría en la puerta principal del rectorado de la Universidad de Sevilla. Desde entonces, el lunes en un principio no éramos muchas personas, éramos como, aunque la asamblea sí que hubo una muy buena afluencia de gente, más o menos entre 300 y 400 personas, al principio nos quedamos entre 30 o 40 personas a acampar la primera noche.
4: Sí, en un principio se nos ofreció un espacio, pero estaba muy mal situado porque casi no se nos veía y apenas había sombra, entonces nos pusimos en el espacio más visible. Según se ha ido desarrollando estos 5 días, hemos crecido bastante, y de hecho el espacio original donde nos pusimos se ha agotado de espacio y nos hemos trasladado a otra parcela. Y nada, allí estamos un poco desarrollando varias actividades, dividiéndonos en comités.
3: Sí, efectivamente, la estructuración de la acampada, la verdad es que al principio, aunque fue un poco caótica, se ha ido normalizando y, dentro de lo que cabe, estructurando. Tenemos un comité de logística, un comité de comunicación al que nosotras dos pertenecemos, y bueno, hay numerosos comités. También tenemos un comité cultural, que es, por ejemplo, el que se encarga de que la acampada sea una actividad amena, que organiza charlas con contenido político. Hemos dado, por ejemplo, talleres de danza palestina. Hoy ha habido la presentación de un libro de una escritora, y contenido sobre movimiento palestino en general. Bueno, dentro de lo que cabe también cabría recalcar nuestras principales reivindicaciones políticas para rectorado. Nosotros reivindicamos al rectorado principalmente dentro de las líneas políticas que están plasmadas en nuestro manifiesto, la ruptura inmediata de toda relación con cualquier entidad que apoye y colabore con el genocidio. Especialmente la Universidad de Sevilla, sabemos que colabora con el Banco Santander y que tiene además unos encuadres muy, muy intensos de colaboración y que mantiene estructuras con cooperación con Navantia, que es otra empresa que participa y financia abiertamente el genocidio. Además, en la línea de llevar esto más allá de la universidad y de transformarlo en una lucha política, reivindicamos también la abolición de todas las leyes que permite la represión contra el movimiento pro-palestino dentro de las universidades, como pueden ser la ley Mordaza o la famosa LCU, y bueno, por sí. Lo demás.
4: Bueno, y por supuesto, si se cortan relaciones con las entidades israelíes, también una condena pública al estado de ocupación y apartheid de Palestina, de Israel.
3: Sí, por supuesto. También exigimos la ruptura definitiva por parte del Estado español de toda relación con el Estado sionista israelí, y condenamos profundamente la existencia de un Estado colonial que ejercita colonialismo de asentamiento sobre el pueblo palestino, lo reprime, lo masacra y lo somete a un genocidio constante con la complicidad de todas las instituciones públicas que no solo no se callan ante este genocidio, sino que lo financian abiertamente. Y por lo demás no quedaría más que
4: añadir. Ahora sí que sí.
3: No quedaría más que añadir que un saludo para vuestro programa de Raíz. Mucha fuerza en la acampada de Granada y viva Palestina Libre.

0: Pues seguimos aquí en este programa especial desde los paseillos universitarios en plena acampada por Palestina de la Universidad de Granada. Y bueno, igual estáis escuchando un clac, clac, clac, clac, así que suena de vez en cuando. Son los botes del niño de las pinturas, que lo tenemos aquí al lado, justamente al lado, a un metro de la mesa que está pintando. A ver, Raúl, di algo.
1: Grandísimas palabras.
0: Grandísimas palabras. Nada, muy agradecidas también de que Raúl se haya sumado a esta iniciativa, a esta actividad, de que hayamos hecho así equipazo el niño de las pinturas y de raíz. Y bueno, continuamos con el programa. Como decíamos en la presentación, también queríamos recoger hoy otras iniciativas que se han estado desarrollando en estos meses en el entorno de la UGR. Y bueno, vamos a hablar en concreto de una iniciativa que surgió del centro de la gente que trabaja en el centro de investigación Mente, Cerebro y Comportamiento de aquí de Granada. Y para ello nos acompaña hoy Alba Navarro, que es estudiante de doctorado del programa de psicología y que está realizando su trabajo en este centro de investigación de la Universidad de Granada. Bienvenida, Alba.
1: Vale, muchas gracias por invitarme y muchas gracias por dar voz y onda a toda esta iniciativa.
0: Muy contenta de tenerte a ti aquí, de que te haya animado a participar en este programa. Nos contabas, preparando esta entrevista, que desde tu trabajo, desde tu centro de trabajo, ya surgieron iniciativas desde los primeros meses prácticamente. Cuéntanos un poco en qué han consistido estas iniciativas y con qué fines cómo se han planteado, desde qué lugar.
1: Vale, pues a ver, poco antes de las vacaciones de Navidad empieza a surgir una iniciativa que surge en un principio o principalmente como respuesta a la falta de actuación de la universidad y a la falta de posicionamiento, y por otro lado también motivadas por una pregunta que, bueno, y nosotras como comunidad científica, como científicas, como qué podemos hacer, ¿no? ¿Qué papel podemos tener de apoyo o de actuación ante la situación que se está viviendo? Y entonces, en torno a estas dos cuestiones, surge un grupo que se le da el nombre de Conciencia por Palestina, y en el que actualmente están colaborando de forma activa 12 personas más o menos, y la gran mayoría investigadoras postdoctorales.
0: Uh-huh. Y en este tiempo, ¿qué acciones se han realizado desde este grupo Conciencia por Palestina?
1: Bueno, por una parte, en línea de, pues, como no, con respecto a esa falta de actuación de la oposicionamiento de la universidad, primero se hizo una concentración en la puerta del centro, que tenía como, bueno, la necesidad quizás de gritar, ¿no? De salir y gritar y forzar y exigir a la universidad que se posicionase y que tomase un papel activo. Esto fue justo un poco antes de las vacaciones de Navidad. Después nos unimos a otra concentración y se leyó un contramanifiesto al manifiesto que mandó la UGR, que, como bien decían los compañeros de los portavoces de la acampada, usaba una terminología muy equidistante y bastante vacía, y actualmente se estaba realizando una recogida de firmas en las que el personal del centro a título individual podía unirse a las peticiones y exigencias de la universidad para que cortase lazos con las instituciones israelíes.
0: Uh-huh. Y bueno, hoy estamos aquí en el contexto de esta acampada, ¿no? Y desde vuestro punto de vista, ¿qué papel han jugado las movilizaciones estudiantiles en la decisión de la universidad de cortar lazos que se anunció ayer?
1: A ver, nosotras creemos que tanto las movilizaciones civiles como los movimientos estudiantiles han sido cruciales. Por lo que nosotros sabemos, hasta hace bien poco el discurso y la posición de la universidad era un discurso equidistante, como ya decíamos, en el que el planteamiento de cortar lazos era algo que la probabilidad de cortar lazos se veía muy, muy difícil y muy lejana, no se planteaba. Y es cierto que desde que comienzan los movimientos estudiantiles a nivel internacional, por el Estado español y en concreto en la UGR, ese discurso ha cambiado. Y felizmente, como vimos ayer, los lazos parece que se cortan. Entonces creemos que estas movilizaciones han sido algo crucial.
0: Uh-huh. Y bueno, a partir de ahora, ¿qué otras actividades tenéis planteadas vosotras?
1: Pues bueno, como os contaba al principio, otra de las motivaciones de crear este grupo es el plantearnos que nosotras como comunidad científica, como investigadoras, ¿qué podemos hacer, ¿no? Y dos líneas que surgen, una es el poder afianzar lazos con investigadoras e investigadores palestinos y darles voz. Y en concreto con esta cuestión se ha planteado unas jornadas que tendrán lugar el jueves que viene, comenzarán a las 4 de hora peninsular, en las que las dos conferencias principales son de dos investigadores de la Universidad de Belén, que estarán online. Animamos a toda la comunidad universitaria y que no sea universitaria también, que si quieren pueden asistir, son unas jornadas gratuitas. Y la línea de esto va eso, el afianzar lazos y dar voz a las investigaciones de estas personas que lo tienen muy difícil. Y por otro lado, otra de las cosas que nos surge es, vale, a día de hoy lo principal y lo más importante es presionar para que las masacres acaben, ¿no? Y para que la situación actual cese. Pero después, ¿qué ocurrirá? Y nosotras, desde los campos de conocimiento que nos competen, ¿no? Que sería la neurociencia, la psicología social, la psicología clínica, ¿qué podemos aportar? Y es anticipar y prever la problemática que va a tener la población que está viviendo ahora estas situaciones de crisis y poder poner nuestras herramientas al servicio de esas situaciones. Esto es un debate que va surgiendo y que van surgiendo pues distintas líneas que se podrían llevar, y bueno, pues ahí estamos y esperamos que de algunas de estos soliloquios que tenemos y debates pueda surgir algún proyecto que realmente eso ponga nuestras herramientas al servicio de estas situaciones.
0: Pues súper interesante, la verdad, esa línea de trabajo, ¿no? De pensar también en el después y sobre todo de poner vuestra herramienta, ¿no? Al servicio un poco de la situación tan grave que estamos viviendo. Que bueno, es un poco lo que hacemos de raíz, ¿no? Sacando la radio a la calle, poniendo los micros así en estos espacios, ¿no? Y nada, agradecerte un montón que haya venido, agradecer un montón que desde centros de trabajo incluso, ¿no? Como que la gente en su lugares, ¿no? se plantee, se cuestione qué puedo hacer yo desde aquí, ¿no? Y que surjan este tipo de iniciativas, ¿no? Pues como el grupo Conciencia por Palestina que nos contaba. Y nada, eso, agradecer un montón el trabajo que estáis haciendo.
1: Y muchas gracias a vosotras por invitarnos y ya está, encantada.

0: Seguimos aquí en este programa especial de Raíz, desde la acampada por Palestina de la UGR, de la Universidad de Granada, y seguimos respirando pintura, porque tenemos al niño de las pinturas pintándonos aquí a medio metro, y yo no sé, claro, yo creo que esto empieza a afectarme, yo no sé a lo largo de la entrevista cómo se va a desarrollar esto, yo espero seguir pudiendo articular palabras. Y bueno, después de escuchar este temazo antimilitarista de los 90 recuperado para la ocasión, pues vamos a hablar precisamente de antimilitarismo, ¿no? En este contexto de guerra y genocidio en Palestina, pero también en otros territorios, nos parece importante no descuidar la mirada antimilitarista, un movimiento que quizás en los últimos tiempos ha quedado un poco invisibilizado, pero que creemos que es crucial y por lo que estamos viendo cada vez más. Nos parece imprescindible que tomemos conciencia sobre la deriva de las prácticas militares y que seamos capaces de generar un discurso crítico y de articular alternativas. Y para ello, hoy tenemos aquí sentado a los micros a Diego Checa, que es profesor de Historia Contemporánea y es secretario del Instituto de la Paz y los Conflictos de la UGR y también es investigador del Centro de LAS. Bienvenido, Diego, ¿qué tal?
1: Muchas gracias por la invitación a estar aquí.
0: Pues nada, súper contenta de poder tratar este tema aquí hoy contigo, de que te hayas acercado a esta acampada, ¿no?, a hablar de antimilitarismo con nosotras. Y bueno, arrancamos si quieres. En los últimos tiempos estamos viendo cómo el discurso belicista coge cada vez más presencia, ¿no?, hasta llegar a puntos como cuando hace algo más de un mes la ministra de Defensa Margarita Robles avisaba del peligro inminente de una posible guerra mundial que afectaría incluso al Estado español, ¿no? De hecho, ella advirtió de que un misil ruso puede llegar a suelo español sin problema. ¿A qué responde esta tendencia mundial de escala en el discurso belicista?
1: Bueno, pues responde a los acontecimientos que han ido ocurriendo en los últimos años en la escena internacional y sobre todo a la guerra en Ucrania, ¿no? A partir de ahí se ha instalado un miedo en Europa, en nuestros dirigentes políticos en los distintos países europeos, y ante una amenaza, la percepción, ¿no?, de una amenaza rusa, no solamente para Ucrania, sino el resto de países europeos, pues se están optando por la deriva militarista, ¿no?, como única forma de afrontar ese problema, desechando otras opciones y bueno, en definitiva están recurriendo a la misma cultura de la violencia que lleva instalada nuestra sociedades tanto tiempo.
0: Te escuchábamos hace poco en una entrevista hacer la distinción entre la capacidad defensiva de un ejército y la capacidad ofensiva. Creo que esto es importante porque igual no somos muy conscientes, ¿no?, porque estamos acostumbrados a escuchar siempre hablar del Ministerio de Defensa y quizás algo en lo que muchas no hemos pensado, y bueno, sí que queríamos profundizar en esto, ¿no?, y que nos contaras qué diferencia hay entre una y otra, o sea, entre la capacidad defensiva y la capacidad ofensiva de un ejército y qué cambios se están produciendo en los últimos tiempos en este sentido.
1: Vale, yo voy a poner el acento también en una cuestión un poquito más amplia, ¿no?, que es esto de la defensa en general. A nosotros nos dicen que necesitamos ejércitos y fuerzas armadas para defender nuestra sociedad, nuestro país, nuestro estado de amenazas, ¿no? Y frente a eso, pues los ejércitos y las fuerzas armadas son necesarias. El problema es que lo que amenazan a nuestras sociedades y a las personas que viven en el Estado español, por ejemplo, pues no es que Putin nos pueda lanzar un misil que recorra toda Europa y nos caiga aquí. Lo que está matando a las personas palestinas, personas españolas, es ha sido en los últimos años una pandemia, que ha sido un virus. Lo mata a las personas españolas el tabaquismo, mata a las personas españolas las enfermedades cardiovasculares o la pobreza energética. Pero desde luego lo que mata a las personas españolas hasta ahora no han sido guerras. Nuestras amenazas van más allá de eso y lo que esas y la manera en la que esas amenazas se materializan sobre la en contra de la vida de las personas aquí en España, pues son otras. No es la amenaza militar. Ante eso, un ejército no nos protege. Lo hemos visto, ¿no?, durante la pandemia, ¿no? Entonces, claro, la idea es que esos ejércitos lo que nos pueden defender el país es de una invasión externa, porque ni siquiera contra amenazas internas funciona. El Estado español tiene otros mecanismos que, independientemente de cómo nos parezca, cómo se han gestionado las cosas, pero cuando hemos tenido amenazas internas, los nacionalismos, el terrorismo de ETA, la amenaza independentista en Cataluña, el Estado lo ha resuelto a otros mecanismos sin necesidad de recurrir al ejército. Por lo tanto, eso es otro mito de que necesitamos un ejército para defender al Estado de cualquier tipo de amenaza, no tal y como lo plantea. Agresiones externas. En la historia reciente del Estado español no hemos tenido agresiones externas. Nadie nos ha intentado invadir. Y la probabilidad de que eso ocurra en el corto medio.

0: medio plazo no existe. Por lo tanto, tenemos que cuestionar para qué sirven esas instituciones y para qué sirve el dinero que nos gastamos de esa manera tan grande en comprar armas y en sostener un ejército. En este sentido, si llegáramos a la conclusión de que sigue haciéndonos falta un ejército y que necesitaríamos tener alguna capacidad que llaman defensiva, ¿no?, ante un ataque, pues para eso no necesitamos tener armas que proyectan la fuerza y el uso de la violencia más allá de nuestras fronteras. No necesitamos portaaviones, no necesitamos aviones de largo recorrido. Es decir, hay un gasto militar que se va a unas cuestiones que no tienen que ver con la defensa del país, sino que tiene que ver con hacer la guerra en otros lugares del mundo. Eso ocurre en España, ocurre en Estados Unidos y en otros lugares. Entonces, cuando nos hablan de defensa, creo que debería extenderse el debate a todo este tipo de cuestiones. Lo que pasa es que, bueno, existe un consenso de que necesitamos un ejército y unas fuerzas armadas, y eso no se cuestiona. Y necesitamos gastarnos un dinero en eso, y tampoco se cuestiona. Y se nos hurta el debate público, ¿no? Si a cada persona en el Estado español le dicen que de los impuestos con los que contribuye al Estado, per cápita, de sus impuestos, 650 euros anuales van dirigidos al gasto militar, pues lo mismo las personas en España decían, ostras, ¿de verdad? ¿Hace falta que nos gastemos ese dinero en mantener unas fuerzas militares si no nos lo gastemos, por ejemplo, en gasto sanitario?
1: Y hablando precisamente de este gasto, ¿no? Parece ser que el gasto, o sea, quizá el gasto está incrementando a la misma vez que está dándose esa escalada que hablábamos antes en el discurso. ¿Crees que así? Que, o sea, cuéntanos un poco a qué nivel está llevando este incremento de gasto militar y qué consecuencias tiene esto.
0: Según los datos que conocemos del pasado mes, que los publica, hay un instituto sueco de investigación para la paz que se dedica a recopilar información sobre gasto militar en todo el mundo, y llevan haciéndolo mucho tiempo. Nos han dicho que ahora mismo estamos en un momento en la historia donde nunca antes se ha gastado tanto en armas, en compraventa de armas, en mantener un ejército, unas fuerzas militares en todo el mundo. O sea, desde que acabó la Guerra Fría, nunca se había llegado a los niveles en los que estamos ahora. Y además la tendencia es que en los últimos 3 años el gasto militar se está disparando, con aumentos como hasta el 7% casi este año, en el año 2023, ¿no? Entonces, hay una carrera armamentística, hay un rearme en el mundo, y eso requiere un montón de recursos que se detraen de gastos sociales, de educación, de sanidad y de otras cuestiones, que pueden ser igual o más importantes, ¿no? Y en este sentido, pues el gobierno de España contribuye también a ello, ¿no? El gobierno de España se está gastando casi el 5% del presupuesto del Estado en gasto militar. Las cifras oficiales del Ministerio de Defensa dicen que los presupuestos generales, los últimos que tenemos aprobados, eran en torno a 13-14 mil millones de euros. En realidad, el Centro de LAS, que hace este seguimiento en España de gasto militar, lo que nos dice es que hay muchas partidas de defensa y de gasto militar que no van incorporadas en los presupuestos del Ministerio de Defensa, sino que se van incorporando a otras partidas, como por ejemplo el gasto en la Guardia Civil, es un cuerpo paramilitar, y que según los criterios de la propia OTAN debería contabilizarse como gasto en defensa. Eso en España no se hace, se contabiliza de otra manera, entonces son gastos que no están dentro del presupuesto de defensa. Si contamos con todos esos gastos que no se incluyen, el gasto militar en España es el doble del oficialmente reconocido, y nos lleva a que casi el 2,20% de la riqueza que se produce en España cada año pues se dirige a estas cuestiones. O sea, nos gastamos en España el 5% del presupuesto del Estado y el 2,20% del Producto Interior Bruto en armas. Y esto, hay momentos en los que se ve críticamente pues sus efectos, ¿no? En los momentos más álgidos de la pandemia, septiembre de 2020, llevamos 6 meses con la pandemia, ya sabemos que están matando por miles y miles de personas en España y en otros lugares. El gobierno más progresista en la historia de España, el llamado gobierno más progresista de la historia de España, decide que en los presupuestos del Estado que aprueban ese gobierno, se va a gastar el triple de dinero en investigación militar que en investigación sanitaria. Por lo tanto, las prioridades eran esas, en un momento donde la gente moría por miles en España por culpa del virus. ¿Por qué toma esa decisión el gobierno? Pues porque no se cuestiona que hace falta gasto militar y que hacen falta armas para defender al país y a la sociedad. hay una parte de pedagogía y hay una parte que tenemos que trabajar mucho, y es explicarle a nuestros decisores políticos que las armas no nos protegen de todo y que las amenazas son mucho van mucho más allá de que nuestros vecinos nos puedan invadir o que nos vaya a atacar Putin, ¿no?
1: Y otro de los problemas que genera precisamente toda esta industria armamentística es precisamente el impacto que tiene a nivel ambiental, ¿no?
0: Sí, es tremendo porque, claro, ahora que estamos con el dándole tanta importancia a los efectos del cambio climático e intentando poner mecanismos para evitarlo, hay una cosa que nos han contado y que es verdad, y es que la aviación civil genera un impacto muy grande en la huella de carbono en el mundo, y eso contribuye al cambio climático, ¿no? Entonces, los cálculos que han hecho los científicos en torno al impacto de esa aviación civil sobre el cambio climático es que genera el 2 o el 2,5% de las emisiones de gases de efecto invernadero. Bien, si cogemos la industria militar y la acción de las Fuerzas Armadas, no solamente cuando están en guerra, sino también cuando están haciendo sus entrenamientos, cuando hacen sus maniobras, es decir, si cogemos todo lo que es la industria, la producción de armas y todo lo que tiene que ver con los ejércitos, su entrenamiento, su desplazamiento y demás, el gasto militar y esta industria militar y estas Fuerzas Armadas generan el 5% de todos los gases de efecto invernadero que se emiten a la atmósfera. Es decir, contribuyen más del doble de lo que lo hace la aviación militar. Sin embargo, de la aviación civil. Sin embargo, ese es otro dato que no se nos proporciona, no se tiene en cuenta. Y cuando señalamos aquellos elementos de nuestras economías, ¿no?, que contribuyen más al cambio climático, se excluye deliberadamente también el impacto. Más allá de eso, pensad en la cantidad de daño que genera, pues, la actuación de los ejércitos y demás, también los daños ambientales que genera su actividad en términos de desechos, de contaminación, etcétera, ¿no? O sea que la huella que dejan en el medio ambiente es muy, muy, muy grande también. Para esto también, la gente del Centro de LAS tiene informes y libros que han dedicado a resaltar esta cuestión, y se puede aprender un montón de ellos.
1: La verdad es que a mí el tema de, o sea, el tema del antimilitarismo me genera como mucho cortocircuito, que no sea un tema que tengamos encima de la mesa, como que forme parte de los discursos, de los espacios en los que nos movemos, ¿no? Y bueno, me pregunto un poco por qué, no lo entiendo, ¿no? Y mira, justamente el año pasado hubo una feria del ejército aquí en Granada, y la verdad es que fue muy impactante ver todo ese material bélico ahí expuesto en la calle, como al alcance de la mano, ¿no? Y sobre todo, creo que lo más fuerte fue ver colas de gente esperando para montarse en un tanque, para hacerse una foto en un helicóptero, y ver hordas, mira. Ahí están esos aviones militares boicoteando los micros de raíz. Otro de los impactos. Bueno, hablábamos de esta feria del ejército que hubo aquí en Granada, y eso, de cómo nos impactó, ¿no?, ver hordas de gente con banderitas de España que les regalaban en la entrada, ¿no?, paseándose ahí con su banderita entre el material de guerra. La mayoría de esa gente acompañada de menores que jugaban entre tanques. No sé, era una escena de verdad muy lamentable, o sea, horrible, esperpéntica. ¿Crees que todo ese discurso del que hablábamos antes está siendo acompañado de una normalización de la industria militar? O sea, ¿se está haciendo una especie de army washing con el tema de las ferias de armamento, etcétera?
0: Totalmente, pero primero me acabo de quedar impresionado de la capacidad de movilización que tenéis. Habéis conseguido que hagan acto de presencia aquí para que salgan en el programa. Impresionante, ¿eh? Mis pieses.
1: Lo mismo tenemos más escuchas de las que nos creemos.
0: Sí, sí, posible. Pues mirad, ese es un problema que estamos viendo. Eso responde a una cuestión, es lo que os mencionaba antes de la cultura de la violencia que está instalada. En España, afortunadamente, en los años 80 tuvimos un movimiento de objeción de conciencia muy fuerte, un movimiento antimilitarista muy fuerte, hubo un rechazo también a todo lo que fue la entrada de España en la OTAN. Entonces, y además el recuerdo de que ese ejército español había servido a la dictadura, pues fue un elemento muy, o sea, recibió muchísimas críticas por parte de la sociedad española y desde muchos ámbitos, ¿no? Sobre todo desde la izquierda, pero no solamente. El caso es que eso ha estado ahí. Entonces, la institución militar ha necesitado lavarse la cara. y presentarse a la sociedad como una herramienta útil. Y el Estado, que no ha cuestionado que esa institución es necesaria, pues ha desarrollado mecanismos para facilitarlo, ¿no? Ese lavado de cara. Lo primero que se hizo fue presentar al ejército como una ONG. Vamos a actuar por el mundo para ayudar a contribuir a la construcción de paz por el mundo, a repartir ayuda humanitaria y esas cuestiones. Eso ya hubo campañas en televisión y demás. Luego se ha vendido el ejército como un elemento también que genera empleo y riqueza y demás. Y ahora, pues bueno, se ha desarrollado otro mecanismo que es lo que ellos llaman cultura de la defensa. Hay un programa de ayudas del Ministerio de Defensa a aquellos centros de investigación, escuelas y colegios a los cuales le dan dinero para que monten actividades en torno a la cultura de la defensa, que puede ser invitar a militares a que vayan allí a hablar o montar ferias de armas donde le permiten a los niños pues familiarizarse con esa cultura de la violencia. Claro, bueno, eso requiere que desde la sociedad civil y desde otros sectores, ¿no?, de la sociedad, que no estamos de acuerdo con la presencia de los militares en nuestra vida pública, en nuestras escuelas, y que creemos que bueno, que tenemos que resolver nuestros conflictos y los problemas que hay de otras maneras, pues hay que restringir el espacio que le otorgamos al militarismo en nuestra sociedad. Además, pensemos que, bueno, la Universidad de Granada en este espacio pues les ofrece un lugar privilegiado porque hay un centro mixto de colaboración entre una institución militar como el MADOC y la Universidad de Granada, ¿no? Y eso, la verdad, es que es una cuestión que debería ser objeto de seria crítica, ¿no? Porque además, cuando los militares y el militarismo permea en la sociedad, no lo hacen en una relación de igualdad. No hay una relación de igualdad. Tienen sus normas, tienen sus privilegios y tenemos que jugar con eso, ¿no? Entonces, bueno, nos presenta muchos desafíos. Pero es que lo vemos en cada verano. Cada verano o cada vez que cae en Madrid una nevada o en los alrededores, tenemos a la Unidad Militar de Emergencias que sale a la calle. Y sale a la calle para decirnos, mira qué buenos son los militares, que sirven para cosas, sirven para apagar fuegos y sirven para despejar carreteras. Y claro, lo que yo me pregunto es, pero si ya tenemos bomberos forestales y tendremos servicios de emergencias para hacer esas cosas, ¿por qué salen los militares a la calle? Porque hay que dotarles de una función social, que la gente lo valore el trabajo. Claro, la crítica que se hace desde el antimilitarismo es, primero, tenemos otras herramientas para hacerlo y después es que además lo hacen de mejor manera porque están entrenados. Unos bomberos están entrenados para apagar fuego. Los militares están preparados para pegar tiros y luego a lo mejor saben hacer más cosas. Entonces, el problema es que el Estado ha decidido y los distintos gobiernos están decidiendo dotar de recursos a ese tipo de unidades para justificar la necesidad de su existencia, ¿no? Y les dotan. Mientras que, por ejemplo, a los bomberos forestales pues les escatiman cada vez más los recursos y las comunidades autónomas les escatiman contratos en verano y demás porque saben que pueden acudir a estos bomberos aficionados, que son los de la Unidad Militar de Emergencias, ¿no?
1: Y en este sentido, ¿crees que este tema del lavado de cara y de la cultura de la violencia puede estar relacionado con que la gente, digamos, tenga este nivel de aceptación de los espacios bélicos, o sea, esta confianza en un ejército, al nivel de que la gente no esté reaccionando en masa ante un genocidio como el que está sufriendo el pueblo palestino?
0: Pues influye. Porque es verdad que la sociedad se ha acostumbrado y no cuestiona que los ejércitos y las armas sean necesarios. Se le han puesto algunos límites y hay algunas partes de la sociedad que es crítica con el tipo de, por ejemplo, con el tema de los juguetes, ¿no? El acceso a juguetes bélicos por parte de los niños, pues hay algunas familias que se preocupan por eso. Pero en general es una cuestión que se asume como natural, ¿no? Ahí desde la universidad y las escuelas tenemos que hacer muchísima pedagogía para explicar que eso no es natural y que la violencia cuando se ejerce en el marco de una serie de conflictos que se pueden resolver o gestionar de otras maneras que no necesariamente implican el uso de la violencia y que no necesitan el ejercicio de las armas, ni en la escuela, ni en la familia, ni en las calles de Granada, ni en las relaciones internacionales. Entonces, eso es lo primero que tenemos que desaprender, ¿no? Y claro, al final nuestros políticos son un reflejo de nuestra sociedad. Nuestros políticos llevan en los genes y en la conciencia la idea de que las soluciones válidas para resolver cierto tipo de problemas es el uso de la violencia. Entonces, pues bueno, entienden ese tipo de relaciones y financian ese tipo de gasto militar, ¿no? Entonces es verdad que aquí tenemos muchísimo trabajo. Lo que ocurre en muchos lugares se entiende en esa misma lógica, ¿no? En la necesidad de que este tipo de problemas se resuelvan por el uso de la violencia, ¿no? Y es un problema grave.
1: Pensando en todo esto de por qué no tenemos el antimilitarismo como una de nuestras prioridades, ¿no? Me surgía la duda de que cómo están cambiando las nuevas tecnologías del escenario bélico, ¿no? Te lo pregunto porque pensaba que quizá gran parte de los movimientos antimilitaristas que hemos conocido hasta ahora se han iniciado por la cercanía de las bajas personales del propio país, ¿no? En plan, pues mandan a los chavales de tu barrio, a tu hijo, a tu primo, a tu tal, a tu vecino, lo mandan a la guerra, te devuelven una bandera con una medalla y dices, hostia, ¿no? Eso afecta, ¿no? Y quizá eso ya no está, ya no pasa tanto o ya no es tan masivo, ¿no? Porque ahora con todo el tema de las nuevas tecnologías, pues que si los drones, la no sé qué, la aviación, ¿no? Como que quizá todo eso está cambiando. No sé si este cambio, ¿no? En la tecnología implica que la gente se deje de posicionarse tan rápidamente en contra y lo vea como algo más lejano.
0: Sí, es verdad que cuando notas que la guerra te afecta, pues eso hace que te plantees tu posición hacia ella. En España no fue la necesidad de que... Claro, en España a principios del siglo XX sí fue esa una de las razones por las que en Barcelona y en otros lugares del Estado la gente se echó a la calle en contra de las guerras en Marruecos, ¿vale? Porque sus hijos iban a participar en esas guerras y morían allí. Pero recientemente en España el militarismo ha sido rechazado, pues porque no te mandaban a la guerra, pero te hacían perder un año de tu vida dedicado a... o un año, año y medio, o dos años, hacer el servicio militar obligatorio. Uh-huh. Y eso fue lo que motivó a que la gente lo rechazara y hubiera ese movimiento de insumisión y de objeción de conciencia tan, tan importante, ¿no? O sea, cuando te toca de cerca es verdad que te planteas muchas preguntas. Luego hay otra parte que son los movimientos de solidaridad, ¿no? Que entiendes que las guerras que están ocurriendo afectan a personas como nosotros y que tenemos una cierta responsabilidad, ¿no? Porque son guerras que les pasan a personas como nosotros, porque nuestros gobiernos tienen una responsabilidad en lo que está ocurriendo también en esos lugares, ¿no? Nuestros gobiernos actuales o pasados, ¿no? Entonces, eso moviliza a la gente. Es verdad que las guerras tecnológicas estas, pues probablemente alejan la guerra, la percepción de la guerra de muchas personas, pero bueno, también es verdad que nos acercan imágenes, ¿no? Y nos acercan la guerra a través de otros modos a nuestras aulas, a nuestros comedores, a nuestras cocinas, depende de donde estemos, ¿no? Con el móvil tenemos la violencia en vídeos de lo que está ocurriendo en Gaza y ese genocidio israelí lo estamos viendo en directo, ¿no? En nuestros teléfonos. O sea que eso te lo acerca. Y luego hay campañas muy importantes que están pensando en cómo atacar eso, ¿no? Por ejemplo, ahora mismo una de las campañas potentes que existen es la de los killer robots, ¿no? Que es decir, cómo todas estas armas autónomas, estos robots, asesinos, pues escapan un poco a responsabilidad, ¿no? De, bueno, ellos cometen crímenes, pero al final, ¿quién está cometiendo el crimen? ¿La inteligencia artificial, el algoritmo o la persona que lo maneja? Pero si no hay persona que lo maneja, sino que es de manera autónoma, ¿quién tiene la responsabilidad por los crímenes que estén cometiendo, ¿no? Entonces, bueno, hay una campaña internacional por regular ese tipo de cuestiones y poner por escrito y que se sujete a derecho las responsabilidades que se infringen, ¿no? O en las que se incurren cuando se utilizan esas armas y quién. Que es el Estado que las utiliza, se haga responsable de los crímenes que puedan cometer, ¿no? De igual manera, tenemos campañas importantes que están abogando por la prohibición de las armas nucleares. Y hay un tratado que ha sido ya ratificado por un montón de países y está en marcha. Hemos tenido también campañas para el control del tráfico y del comercio de armas, que han hecho que se establezcan acuerdos para regular eso. Y, por ejemplo, ese convenio ha sido ratificado y está incorporado a la legislación española. Es decir, hay muchos mecanismos donde la sociedad civil está presionando para que los estados adopten normas y traten de limitar ese ejercicio de la violencia y sobre todo que afecte lo menos posible a las personas, pues a las víctimas, ¿no? Sobre terreno que no son combatientes, además, en muchos casos. Entonces, eso, por ejemplo, es lo que desde el Movimiento de Solidaridad con Palestina, en el Estado español, desde la RESCOP, se les lleva pidiendo desde octubre al gobierno español. Es decir, mira, que lo del pedir que se reconozca el Estado de Palestina está muy bien, pero eso no va a detener la guerra en Gaza. Lo que va a detener el genocidio y la guerra en Gaza es que el Estado israelí no pueda utilizar armas para matar a gente. Y nos decían en la campaña de embargo de armas que está funcionando desde octubre, nos comentaban investigadores que se dedican a esto que Israel, si se le hubiera aplicado un embargo de armas en diciembre, en enero, en febrero, en los momentos más álgidos del bombardeo sobre Gaza, Israel solo tenía municiones para mantener ese nivel de violencia 3 días. Si hay un embargo de armas, el genocidio y la guerra en Gaza acaban en 3 días, porque Israel se queda sin munición para seguir matando. Por lo tanto, la campaña tuvo ese objetivo inicial. Si queremos parar la guerra, era el alto el fuego, es dejad de venderle armas al Estado genocida de Israel. Lo hemos visto estos días ha habido un éxito, y es que aprovechando que esa legislación está vigente en España y que ya se le pidió al gobierno que se comprometiera a no venderle armas ni a comprar a Israel, cosa que el gobierno dijo que iba a hacer y luego se le pilló ahí en una mentirijilla. Luego se demostró que habían vendido armas que ya estaban comprometidas y de contratos previos y siguieron vendiéndole. Pero es verdad que desde octubre, noviembre solamente hemos encontrado ese caso. Después el gobierno se ha cortado de vender armas aplicando la legislación española. Solamente se le está diciendo cumple con tu legislación, no le vendas armas a un país que está cometiendo un genocidio o que está violando los derechos humanos o a una dictadura que está utilizando esas armas para reprimir a su población. Es decir, eso lo prohíbe nuestra legislación. Entonces, el gobierno tiene margen para actuar ahí. Pues también, no solamente se prohíbe la compra o la venta, sino también el tránsito de armas. Y en esta semana hemos visto desde la campaña, se nos filtraron unos documentos de un negocio, de un portacontenedores, que le habían encargado transportar una serie de contenedores con armas cargados en India, en un puerto de la India. Y en el documento se nos filtraba que aparecían la carga y los puertos, el puerto de destino, que era un puerto israelí al norte de la franja de Gaza, y paraba en Cartagena. Entonces, en el momento en el que supimos que el barco estaba llegando a la costa española, desde el grupo BDS en Murcia lideraron una campaña para exigir al gobierno que una vez que ese barco tocara puerto, que se inspeccionara. Y si había armas que iban a ser trasladadas a Israel, se prohibiera su transferencia. El gobierno dijo que no, que efectivamente habían armas, pero que iban a Ucrania. Y de hecho se desembarcan en una parada previa, que es en un puerto esloveno. Pero que ya el gobierno ha tomado medidas para que otros barcos que venían de la India, nosotros sabíamos que venían 2, pues el siguiente que venía, que ya no iba, se le denegaba el acceso a los puertos españoles. El primero no, el segundo sí. Bueno, nosotros ya hemos considerado que eso es un éxito, que el Estado español reconozca que eso es, esa línea de tráfico y de alimentación de la guerra en Israel está pasando, que Israel estaba utilizando esa ruta para aprovisionarse de armas y que el Estado español, el gobierno ha decidido que eso no lo va a permitir. Primer paso. Pero el segundo, el barco este, que es el Borkrum, llega a Cartagena y se espera en la puerta, en la entrada del puerto, y se fondea allí como 8 o 9 horas. Los compañeros vigilando a ver si paraba o no entraba. Y había demandas ya en los tribunales presentadas diciendo y pidiéndole a los tribunales que se estaba incumpliendo la ley en España y que el tribunal ordenara medidas cautelares para retener ese barco. El armador no lo vio claro y decidió que no paraba. O sea, se quedó 8 horas en la entrada del puerto anclado, no llegó a descargar nada ni a entrar dentro del puerto y en mitad de la noche decidió seguir su camino. El barco tenía que parar porque iba a cargar o a descargar algo, eso se sabía, para la fábrica de armas del Farge, ¿vale? La que tenemos aquí en Granada. Por lo tanto, el armador decidió no cumplir con esa parte del contrato y eso tiene un coste para la empresa. Si el armador lo ha decidido es porque tiene miedo de que cuando pare se le pueda detener el barco, lo inspeccionen y encuentren cosas. Entonces decide asumir el coste de no parar y continuar su camino. Por lo tanto, aunque se diga que esas armas iban para Ucrania vía Eslovaquia y la República Checa, la verdad es que el barco no atracó, y no atracó por la presión social y la campaña de embargo de armas que tenemos ahora, ¿no? Entonces, bueno, es otro de los éxitos que de la solidaridad con Palestina estamos teniendo en los últimos días, ¿no? Un ejemplo es esta acampada y las decisiones que ha adoptado la Universidad de Granada. Otro es cómo estamos empezando a afectar a ese comercio de armas que alimenta el genocidio en Israel. Uh-huh.
1: A lo largo de todo el programa estamos hablando de la importancia del control del relato, ¿no? Tú hablabas de cómo se está implantando esta cultura de la violencia, ¿no? Que la sociedad asume sobre el tema militar, ¿no? Y bueno, queríamos saber un poco cómo se configura, qué reflexión tienes sobre la configuración de ese relato belicista entre la población israelita, ¿no? Que está a unos niveles como muy, muy extremos, ¿no?
0: La sociedad israelí pues forma su opinión a partir de diferentes espacios de socialización, ¿no? Y hay dos muy importantes y centrales en la socialización de la sociedad israelí, ¿no? De las personas en la sociedad israelí. Una es la escuela y otra es el ejército. En la escuela, en la educación, en las universidades, a la sociedad israelí se le enseña que el país es un país que está en amenaza constante, que sus vecinos quieren destruir el país y que tienen que defenderse y estar preparados para todo eso. Tienen que estar dispuestos a hacer sacrificios y tienen que estar dispuestos a defender al país. La defensa del país pasa por formar parte y contribuir al servicio militar obligatorio, que en Israel dura 3 años, e incluso a ser parte de la reserva en el ejército, ¿no? Entonces, es una de las principales instituciones del Estado, y eso, pues imaginaros, ¿no? Si toda la gente joven israelí dedica 3 años de su vida a ir al ejército, y ojo, no son esos militares que se quedan en los cuarteles y que se dedican solamente a entrenar. El ejército israelí y esos soldados que están en formación también, ellos van a Cisjordania y ellos van a Gaza y ellos están en contacto directo con una población, la palestina, que le han dicho que son enemigos y que les han enseñado que es que les quieren matar. Entonces, ese es el nivel de tensión en el que se vive, ¿no? Entonces, es muy, muy impactante cuando nosotros vamos desde Granada o de España, ¿no? Que tenemos un contacto con el militarismo, pues un poco lejano, no está presente en nuestras vidas de manera cotidiana, y tienes que cruzar un checkpoint o tienes que cruzar un control y te encuentras con chavalines jóvenes de 18 años, con los granos todavía en la cara y con un arma en la mano que es más grande casi que ellos. Y los ves cómo están bromeando entre ellos mientras la población palestina está esperando que le den el permiso o no. Y ellos están para cruzar y simplemente pues lo están retrasando porque están riéndose de un vídeo en TikTok que han visto, y las personas que están allí no les importan absolutamente nada, ¿no? Entonces eso es, o cuando tienes la experiencia de ir al metro o a un autobús y verte que esos soldados han ido a pasar el fin de semana a su casa y vuelven al lugar donde tienen que prestar servicio con uniforme y con su arma a cuestas. Entonces, claro, cuando a veces nos parece, ¿no? Cuando hemos visto en Jerusalén o en Cisjordania que hay un atentado, ¿no? Y de pronto, hace ya años, ahora ya no suele pasar, pero hace unos años, cuando por ejemplo Hamas hacía un ataque contra un autobús o contra el metro o alguna así, o paradas de metro, claro, se presentaba, no es que es un ataque terrorista de Hamas y demás. Bueno, es una manera de entenderlo, pero lo que no te cuentan es que en las paradas que había allí, lo que había era un grupo de soldados. Y son soldados que están utilizando infraestructura y servicios civiles para desplazarse. Eso, en la mayoría de los países no se permite, porque se separa el escenario civil del militar. En Israel no pasa. Entonces, esa presencia del militarismo en la cotidianidad de las vidas de esas personas, la influencia que tiene la escuela en legitimarlo, y luego el uso que hace el gobierno israelí del mismo, ¿no? En todo ese espacio, pues hace que sea muy, muy complicado oponerse y ser antimilitar en Israel. Y es más, si eres antimilitarista en Israel, eres un marginado. O sea, eres alguien que estás excluido casi de la sociedad en la que vives. Y por lo tanto estás en los márgenes más extremos, a la izquierda o a la derecha del espectro político, ¿vale? O te has ido del país, porque allí no puedes seguir viviendo, ¿no? Entonces, bueno, es el militarismo pues tiene una presencia que es muy difícil de imaginar en una sociedad como la española, ¿no?
1: Uh-huh. Y precisamente hablando sobre esta maquinaria militar, ¿no?, de Israel, nos gustaría señalar que Israel es una de las mayores potencias militares a nivel mundial, ¿no? Y una de las cosas más cruentas en este contexto es que Israel utiliza la guerra contra el pueblo palestino como campo de experimentación, ¿no? De hecho, puede ser el único estado que va a las ferias de armamento con presentaciones en vídeo de pruebas sobre población real de su arma, ¿no? O sea, como que muestra vídeos de su arma siendo probadas sobre población civil, ¿no?
0: Claro. Por mucho que nos hagan vídeos tan bonitos de ver esos aviones militares que vuelan y mira qué bonito, y esos barcos tan maravillosos, ¿no?, que nos muestran en muchos vídeos, esas armas matan y están hechas para matar. Las armas están hechas para matar, esa es su función, para ejercer violencia. Lo que probablemente hacen los israelíes y las compañías militares israelíes es no ser cínicos, si lo presentan, pues las utilizamos para matar y cumplen su función. Y es verdad que ellos hablan de probado en combate, ¿no? Y claro, todas estas guerras contra la población palestina en Gaza en los últimos años y demás les sirven para demostrar la eficacia de esas armas. Y así lo venden, ¿no? Como que le da un plus. La industria militar es importante para Israel. Pero para ponerlo también en contexto, ¿no?, Israel es el 10º exportador de armas mundial. En la última década se ha situado en el 10º. España es el 8º. Si nos ponemos a hablar de quién vende muerte, quién vende armas, España vende más armas. A partir de proyectos conjuntos que tienen con otras empresas europeas, a partir de la venta de grandes buques a ciertos países de Oriente Medio, España en los últimos 10 años se ha convertido en una potencia exportadora de muerte. Israel también. Y en ese contexto, Israel, bueno, ha conseguido, ¿no?, agrupar una industria militar potente, asociada también a todo lo que son los desarrollos tecnológicos, y las últimas tecnologías aplicadas a la guerra, y ahora están incorporando también todo lo que tiene que ver con la inteligencia artificial, ¿no? En Gaza, de hecho, parece que se está ensayando una inteligencia artificial. Básicamente es un algoritmo que, en función de la información que logra reunir, en gran parte a partir de las redes sociales, detecta personas que son sospechosas de colaborar con Hamas, las identifica como objetivos legítimos y luego ve dónde viven en Gaza y les han bombardeado. Eso es como está funcionando ahora mismo la inteligencia artificial aplicada al genocidio en Gaza. Asumir o interpretar de que hay una probabilidad alta de que, por las declaraciones que hacen en redes sociales o en algunos otros espacios, esa gente pertenece al grupo de Hamas, y a partir de ahí se convierten en objetivo legítimo, independientemente de que sean incluso miembros de Hamas, pero pertenezcan a la parte civil, ¿no?, y a la parte política del movimiento, a la parte militar, da igual. No distinguen ese tipo de cosas, ¿no? Entonces, bueno, eso está ocurriendo, y eso lo va a vender Israel y sus industrias en las distintas ferias de armas que haya, ¿no? Ahora mismo estábamos viendo cómo en Sevilla, ¿no?, se celebra ahora esta semana una feria de la industria de armas, ¿no? Allí la sociedad sevillana, parte de ella, se ha movilizado en contra de la feria de armas y la participación de industrias israelíes en esa feria. Pero hemos tenido también el desembarco de la industria militar israelí en Córdoba. En Córdoba, con la idea del desarrollo de un nuevo polígono industrial ahí, con la presencia de una base militar logística del Ejército de Tierra, que decidió el Estado, el gobierno español decidió ponerla ahí. Pues asociado a eso se están desarrollando una serie de proyectos industriales asociados al militarismo, donde hay empresas españolas que se han asociado con israelíes y van a desarrollar fabricación de armas con tecnología israelí. Todo ello con el sello, por un lado, Made in Israel, y también con el sello de la colaboración con las instituciones públicas andaluzas. Es decir, la Junta de Andalucía aporta la facilitación de contactos y la facilitación de la publicidad de todo este tipo de cuestiones. El Ayuntamiento de Córdoba facilita que las industrias se instalen ahí y financia en parte aquello. Y la Universidad de Córdoba tiene vínculos también con esas industrias a través de diferentes proyectos de investigación y desarrollo. O sea, hay una colaboración pública, por ejemplo, en Córdoba, en ese sentido.
1: Con esto que estabas contando del tema de la inteligencia artificial y de los algoritmos, ¿no?, me estaba viniendo a la cabeza un poco como que creo que todavía no somos conscientes de todo, de cómo nosotros, o sea, cada una de nosotras estamos formando parte de eso, vendiendo nuestros datos y dejando que nuestros datos sean, o sea, sean recopilados por esa industria, ¿no? O sea, por esas empresas que no sabemos lo que hacen, pero que ya sí que empezamos a saber lo que hacen, ¿no? Hacen como que fabrican algoritmos, ¿no? Por ejemplo, que manejan este tipo de situaciones, ¿no? O que enseñan, digamos, con, entre comillas, la palabra enseñar, ¿no? A inteligencia artificial a hacer determinadas tareas, ¿no?
0: Sí, pero el perfeccionamiento, ¿no?, que han tenido las industrias israelíes de todos estos mecanismos de hacer guerra, pero también de control de población. Es decir, el Pegasus no es casualidad. El Pegasus ha sido desarrollado por industrias y tecnología israelí porque lo han probado antes en Palestina, porque lo han probado en la Franja de Gaza, en Cisjordania, y porque lo han probado también contra los enemigos de Israel. Una vez que lo han testado y funciona, pues lo exportan a otros lugares. Uh-huh. Ahí la industria militar y el complejo militar industrial israelí no ha tenido nunca escrúpulos en alimentar con sus productos, ya sean armas o tecnologías, pues diferentes regímenes políticos en todo el mundo que no son sospechosos de ser democráticos y que no son sospechosos de respetar los derechos humanos, no, todo lo contrario. Entonces tenemos ejemplos de colaboraciones de ventas de armas pues en autocracias en América Latina o en Asia y a la venta de este tipo de productos de control de población, pues por ejemplo a gobiernos pues como el marroquí, ¿no?, para el control de la oposición y de sus opositores dentro y fuera del Estado, ¿no? Entonces, bueno, que no olvidemos, eso es lo que también yo creo que la solidaridad con Palestina intenta siempre señalar, y es que lo que está ocurriendo en Palestina nos afecta a todas, porque son al final luchas globales que tienen que ver con el control de las poblaciones por parte de los gobiernos, de la opresión de unos de que ejercen unos privilegiados sobre otros, ¿no?, sobre otras poblaciones, y todo eso al final se traduce en la comisión de crímenes de guerra, de genocidio, de violación de derechos, de restricción de libertades, que empieza en Palestina y acaba aquí.
1: Uh-huh. Y la impunidad, ¿no?, con la que se está haciendo todo eso, ¿no? Bueno, y por aterrizar un poco el tema del antimilitarismo, ¿no?, del que estábamos hablando, queríamos preguntarte qué otras estrategias se plantean desde los movimientos antimilitaristas a nivel de estados como para desescalar un poco en este sentido, ¿no? Antes nos contabas de algunas herramientas que pueden ser muy efectivas, como por ejemplo lo del bloqueo de la venta de armas, ¿no? Pero bueno, queríamos que nos cuente un poco.
0: Pues hay muchas cosas, ¿no? Desgraciadamente, una de las que se está empezando a hablar ahora, que ya parecía que habíamos desechado y que ya no servía, pero que dado el militarismo que está, el auge del militarismo, en muchos lugares se está debatiendo de nuevo la reinstauración del servicio militar obligatorio. O sea que en algunos lugares donde ya esa lucha se había abandonado porque ya no era necesaria, pues probablemente hay que planteársela de nuevo, que puede que haga falta, ¿no? En otros lugares sigue vigente. En lugares de América Latina, de Asia, incluso de Europa, el movimiento de objeción de conciencia y el movimiento contra el reclutamiento forzoso, pues está encima de la mesa. Ahora mismo hemos visto que en Ucrania han aprobado una ley de reclutamiento forzoso. Ahí es donde hay que seguir trabajando, ¿no? Es decir, que la gente que no quiere ir a hacer la guerra no se le puede obligar. Ese es el primer paso, ¿no? El segundo, pues involucrarse en cómo frenar esto del militarismo. Y en España hay muchas campañas abiertas. Ahora tenemos la declaración de la renta, que hacerla a todos, ¿no?, y todas. Pues hay una campaña que viene también impulsada por los movimientos antimilitaristas, que es la objeción fiscal al gasto militar, ¿no? Y la idea es, pues, que de los impuestos, si sabemos que de los impuestos con los que contribuyo al Estado, 600 euros se van a dedicar a gasto militar, pues a ver si ese dinero no se lo doy al Estado para que lo gaste en eso. Lo invierto en fines sociales, le presento la factura al Estado y luego ya, si queréis reclamármelo, pues ya nos sentamos en los tribunales. Eso es una campaña que está vigente y que puede hacerse. Hay otras campañas. Hay una campaña que es la banca armada. La campaña banca armada busca hacer que las empresas que financian la industria armamentística, porque claro, la industria de las armas hace parte del capitalismo global, y para fabricar armas necesitas una inversión muy fuerte. Entonces, se puede afectar esa inversión si se convence a las empresas que la financian, bancos, aseguradoras y otro tipo de fondos de inversión y demás, de que sus accionistas y la gente que es dueña de esas empresas no está dispuesta a que se gaste ese dinero en banca armada, ¿no? En financiar la industria de las armas. Pues hay una campaña también donde los accionistas sensibilizados con estas cuestiones pues llevan ese discurso también a las juntas de accionistas para presentar esa postura, ¿no? Y ejercen presión para que se evite financiar el militarismo, ¿no? Os he mencionado antes las campañas pues contra los robots asesinos o las campañas contra algunos tipos de armas como el tema de las armas nucleares. Es decir, la sociedad civil se organiza. Y hay muchas cosas que se pueden hacer y más, ¿no? Que se me olvidan, ¿no? Es decir, hay organizaciones que llevan mucho tiempo trabajando en cómo contribuir a la construcción de paz en el mundo y a la transformación de conflictos sin tener que utilizar la violencia y sin tener que mandar a soldados a que contribuyan a eso, ¿no? Entonces, hay organizaciones de la sociedad civil que ya actúan en conflictos que han sido tan complicados como el de Colombia. Había organizaciones de la sociedad civil que estaban trabajando en Cisjordania, en lugares de África, donde se implican activamente en la protección de poblaciones amenazadas por la violencia en esos conflictos bélicos sin necesidad de utilizar las armas. Y que tienen trayectoria de hasta 40 años ya, ¿no? Entonces, esas iniciativas existen, lo que tenemos es que potenciarlas y probablemente intentar conseguir que el Estado pues transfiera, ¿no?, parte de esa financiación a otros modelos de defensa y de seguridad que protejan a las personas y, por lo tanto, que no tengan necesariamente que ver con la financiación del armamentismo y del militarismo, porque eso de que llevamos mucho tiempo exigiendo de que otro mundo es posible es que es verdad, y además tenemos las herramientas. Lo que hay es que confiar en ellas, saber que son efectivas y luego dotarlas de recursos. El ejército en algunos casos sirve para hacer algunas cosas porque se le dota de recursos y financiación. Si ese dinero te lo gastas en apoyar otro tipo de iniciativas, esos modelos de defensa avanzarían, ese modelo de gestión de conflictos en el escenario internacional avanzarían y seguramente de manera más efectiva de lo que lo están haciendo ahora mismo esos modelos militaristas que se van avanzando.
1: Pues con este repaso de la iniciativa, digamos, que hay vigentes, de campañas que hay vigentes, ¿no?, desde los movimientos antimilitaristas, cerramos esta entrevista, ¿no? Un poco también lanzando el mensaje, animando a la gente a que se anime a acercarse a estos colectivos, ¿no?, que, bueno, que están trabajando desde el antimilitarismo, porque, como decíamos al principio de la entrevista, es algo que es importante y que cada vez lo va a ser más, ¿no? O sea, que está bien que empiece a formar parte de nuestro espacio, de nuestro día a día. Y nada, agradecerte un montón que te hayas acercado a los micros de RAI, a esta acampada por Palestina de la Universidad de Granada.
0: Muchísimas gracias a vosotras por invitarme a estar aquí.
1: Un abrazo.

0: Y hasta aquí el programa especial Palestina desde la acampada UGR. No queremos despedirnos sin agradecer a las amigas que nos han apoyado en distintas tareas. Mención especial a Dora, a Noé, a Manu y a Nae, por cuidarnos y por ayudarnos a llegar hasta aquí literal y figuradamente.
1: Queremos enviar también un abrazo enorme al Niño de las Pinturas por hacer equipo con nosotras y participar en esta actividad regalando su arte. Gracias infinita a ese Raúl.
0: Como siempre, muy agradecida a las más de 20 radios libres, comunitarias y libres que nos remiten.
1: Y por supuesto a la Asamblea de la Acampada en Apoyo a Palestina de la Universidad de Granada por dejarse enredar en este entramado de raíces radiofónicas y hacer que estemos hoy aquí.
0: Y cómo no, a todas las personas que nos habéis acompañado hoy aquí en este programa en vivo y a todas las que nos escuchan desde sus casitas.
1: Y ahora sí que sí, nos despedimos, os enviamos un fuerte abrazo, solo si lo deseáis, porque la ternura sin consentimiento no vale de nada, y nos escuchamos dentro de 15 días. Hasta entonces y siempre,
0: ¡viva Palestina libre!

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La Libre es una librería asociativa y centro social autogestionado emblemático de Santander que lleva ya 25 años realizando todo tipo de actividades y siendo un lugar de encuentro de colectivos y de gestación de colectivos. Se ha planteado la necesidad de tener que comprar su local porque la propiedad la ponía en venta y encontrar un nuevo local con unas condiciones adecuadas dada la situación del mercado inmobiliario actual en Santander, con un empuje brutal de los pisos turísticos, era prácticamente imposible. Y con el apoyo de su comunidad, sobre todo, ha hecho que la asamblea que gestiona el espacio se haya decidido comprar. Pero claro, la operación son 140.000 euros y para esto se necesita el apoyo de mucha gente. Ha habido donaciones y para cubrir una primera parte y tres personas que han adelantado el dinero y a las que ahora hay que devolvérselo. Y para poder hacerlo y que todo el mundo pueda participar en el sostenimiento de La Libre, se ha abierto una campaña de micromecenazgo en la página migranodearenda.org en la que se puede buscar La Libre se queda. Y pues lo que se busca es completar los 100.000 euros que faltan para poder hacer la compra. O sea, para poder devolver el dinero de la compra. Así que animamos a todo el mundo a que participe y ayude a sostener este espacio que es tan importante para la vida cultural y la vida social en Santander.

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crecerán alces en los bosques húmedos de los cañones que rodearán las ruinas del Rockefeller Center. Se llevarán ropas de cuero que durarán toda la vida. Te trepará por cepas gruesas como mi muñeca que envolverán el edificio Sears. Y cuando se mire hacia abajo se verán figuras machacando maíz, colocando tiras de venado en el arcén de alguna autopista abandonada.

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cabalgaba el príncipe valiente, valiente cobardica, armado hasta los dientes. Avanzaba como una estatua ecuestre, melenas en plan silkiens, en busca de sus huestes. Anhelaba su sórdido palacio, otrora engalanado con 100 tapices rancios. Recordaba, sentado en su almorrana, los años que pasó convertido en una rana. Mas de pronto, fatídico destino, 10,000 amotinados cortaban el camino.

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La Libre Se Queda es la campaña de microfinanciación, vamos, de crowdfunding, organizada para que el Centro Social Autogestionado y Librería Asociativa La Libre, que se encuentra en la Rambla de Sotileza número 1 desde hace ya 15 años y que en general lleva una andadura de 25, pueda comprar el local en el que se encuentra. La propiedad lo puso en venta y la dificultad con el mercado inmobiliario que tenemos en Santander ahora mismo, con una presión brutal de los pisos turísticos, hicieron muy difícil encontrar un local que tuviera las características mínimas para este tipo de actividad. Y bueno, pues la propia comunidad impulsó a la gente que forma la asamblea que gestiona La Libre a que intentara comprar el local. La operación implica 135.000 euros más gastos, de los cuales unos 40.000 ya se han cubierto con donaciones, y ahora faltan 100.000 euros que han prestado varias personas, tres personas del entorno de La Libre, pero a las que hay que devolverles el dinero. Así que animamos a todo el mundo a que participe en la campaña entrando en la página migranodearena.org, buscando La Libre Se Queda y haciendo la donación que puedan para que este espacio esencial en Santander se mantenga.

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que quebró el sello de aquel árbol prohibido. Eres la primera defensora de la ley divina. Eres la que convenció a aquel a quien el diablo no fue suficiente para atacar. Así de fácil destruiste la imagen de Dios, el hombre, a causa de tu

de las dos, lo que sí está seguro es que es mala. Las mujeres no somos ni malévolas ni malignas, no engendramos del demonio y tampoco somos santas o que nos santificamos cuando llegamos a ser madres. Las mujeres somos

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La Plaza de Los Ángeles está en peligro. La Comisión de Urbanismo de Barcelona prevé quitar a los vecinos del Raval 908 metros cuadrados de espacio público de la Plaza de Los Ángeles y entregarlos al MACBA para que el museo pueda levantar una edificación de tres plantas que tapará el convento de Los Ángeles para siempre. La Xarxa Veïnal del Raval presentó un recurso contencioso administrativo contra este despropósito urbanístico, que ya ha estado admitido a trámite por el juzgado. La demanda judicial ataca la detracción injustificada e ilegal del espacio libre. El Raval es el barrio con menos espacio público por habitante de toda la ciudad de Barcelona. Nos quieren quitar 908 metros cuadrados que el ayuntamiento entrega a una entidad público-privada, elitista que lleva décadas colonizando el Raval y vive de espaldas a sus vecinos. 908 metros cuadrados de espacio público que los vecinos del Raval dejaremos de tener y que nunca nos será retornado, a no ser que paremos este despropósito. Para entenderlo, hemos de mirar quién dirige el MACBA. Los amos ricos, nombres de alta burguesía, banqueros, propietarios de fondos buitres y lobbies impulsores de la marca Barcelona, que están destrozando la vida a nuestro barrio y expulsando a los vecinos, traficantes de derechos básicos como la vivienda, en definitiva, especuladores. Los partidos políticos pueden parar esta injusticia. Lucharemos por lo que es nuestro. No permitamos que nos roben el espacio público. Paremos la ampliación del MACBA. Lucharemos en los tribunales y en la calle.

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0: La Libre es una librería asociativa y centro social autogestionado emblemático de Santander que lleva ya 25 años realizando todo tipo de actividades y siendo un lugar de encuentro de colectivos y de gestación de colectivos. Se ha planteado la necesidad de tener que comprar su local porque la propiedad la ponía en venta y encontrar un nuevo local con unas condiciones adecuadas dada la situación del mercado inmobiliario actual en Santander, con un empuje brutal de los pisos turísticos, era prácticamente imposible. Y con el apoyo de su comunidad, sobre todo, ha hecho que la asamblea que gestiona el espacio se haya decidido comprar. Pero claro, la operación son 140.000 euros y para esto se necesita el apoyo de mucha gente. Ha habido donaciones y para cubrir una primera parte y tres personas que han adelantado el dinero y a las que ahora hay que devolvérselo. Y para poder hacerlo y que todo el mundo pueda participar en el sostenimiento de La Libre, se ha abierto una campaña de micromecenazgo en la página migranodearenda.org en la que se puede buscar La Libre se queda. Y pues lo que se busca es completar los 100.000 euros que faltan para poder hacer la compra. O sea, para poder devolver el dinero de la compra. Así que animamos a todo el mundo a que participe y ayude a sostener este espacio que es tan importante para la vida cultural y la vida social en Santander.
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0: Vielen Dank.
1: Un saludo para los oyentes de Niemandsland.
2: Gracias. Nos vemos.
1: Gracias y hasta pronto.

La Libre se queda es la campaña de microfinanciación, vamos, de crowdfunding, organizada para que el Centro Social Autogestionado y Librería Asociativa La Libre, que se encuentra en la Rambla de Sotileza número 1 desde hace ya 15 años y que en general lleva una andadura de 25, pueda comprar el local en el que se encuentra. La propiedad lo puso en venta y la dificultad con el mercado inmobiliario que tenemos en Santander ahora mismo, con una presión brutal de los pisos turísticos, hicieron muy difícil encontrar un local que tuviera las características mínimas para este tipo de actividad y bueno, pues la propia comunidad impulsó a la gente que forma la asamblea, que gestiona La Libre, a que intentara comprar el local. La operación implica 135.000 euros más gastos, de los cuales unos 40.000 ya se han cubierto con donaciones y ahora faltan 100.000 euros que han prestado varias personas, tres personas del entorno de La Libre, pero a las que hay que devolverles el dinero. Así que animamos a todo el mundo a que participe en la campaña entrando en la página migranodearena.org, buscando La Libre se queda y haciendo la donación que puedan para que este espacio esencial en Santander se mantenga.

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Así de fácil destruiste la imagen de Dios del hombre a causa de tu

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No a la ampliación del MACBA. La Plaza de Los Ángeles está en peligro. La Comisión de Urbanismo de Barcelona prevé quitar a los vecinos del Raval 908 metros cuadrados de espacio público de la Plaza de Los Ángeles y entregarlos al MACBA para que el museo pueda levantar una edificación de tres plantas que tapará el convento de Los Ángeles para siempre. La Xarxa Bienal del Raval presentó un recurso contencioso administrativo contra este despropósito urbanístico, que ya ha estado admitido a trámite por el juzgado. La demanda judicial ataca la detracción injustificada e ilegal del espacio libre. El Raval es el barrio con menos espacio público por habitante de toda la ciudad de Barcelona. Nos quieren quitar 908 metros cuadrados que el ayuntamiento entrega a una entidad público-privada, elitista que lleva décadas colonizando el Raval y vive de espaldas a sus vecinos. 908 metros cuadrados de espacio público que los vecinos del Raval dejaremos de tener y que nunca nos será retornado, a no ser que paremos este despropósito. Para entenderlo, hemos de mirar quién dirige el MACBA. Los amos ricos, nombres de alta burguesía, banqueros, propietarios de fondos buitres y lobbies impulsores de la marca Barcelona, que están destrozando la vida a nuestro barrio y expulsando a los vecinos, traficantes de derechos básicos como la vivienda, en definitiva, especuladores. Los partidos políticos pueden parar esta injusticia. 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Paremos la ampliación del MACBA. Lucharemos en los tribunales y en la calle.

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0: Hola, buenas tardes. Hola, buenas tardes, pues a todo el mundo, a los rosqueros y las rosqueras que nos escuchan aquí cada lunes, aquí en Radio Rosco, en Contrabanda. Bueno, pues estamos a lunes, día 14 de septiembre, y hay otra vez un programa de Radio Rosco. Emitimos aquí de Radio Contrabanda en el 91.4 del FM, y estamos aquí huéspedes, digamos, del Ateneo Enciclopedia Popular de Raval. Consideramos que eso, bueno, sabemos que es una radio libre, asamblearia, y que no hay publicidad. Y bueno, y a continuación también informamos que si hay algo de música que ponemos a lo largo del programa, no se podrá escuchar en las plataformas, digamos, esa de los varios magnates aquí de Silicon Valley. No tenemos esta posibilidad. Sí que se puede escuchar en contrabanda.org, Radio Rosco, y luego, bueno, pues también en directo aquí. Bueno, dicho eso, vamos a empezar un programa. Sí que aquí que tenemos un poquito de salsa hoy, porque ha habido reunión de comité de empresa y luego ha habido reunión con la misma dirección el día siguiente, si no me equivoco. No, el mismo día, perdón, que fue sí, porque hubo cancelación por lluvia. Y nada, pues primero de todo, antes de hablar, a ver qué tenemos aquí hoy. Hoy tenemos aquí un poco de cambios, ya viendo gente antigua que se mezclan con gente, digamos, actual que está trabajando aquí en la empresa. Hay alguno por aquí, que aquí lo tengo aquí enfrente. Bueno, Juan Ramiro, no te pregunto de qué cochera eres, ¿no? De ninguna, ahora. Bueno, sigue en Horta.
1: Sí, sigo en Horta hasta noviembre. Buenas tardes. Hasta que el tiempo y la autoridad lo permita, seguir en Horta.
0: Está en la cochera de Horta. Luego aquí tenemos Mercader, Saturnino Mercader, que eso está en la cochera de la Seguridad Social, ¿no? Me parece.
2: Sí, sí. Yo ya estoy retirado completamente de
0: esta. Esa es la mejor cochera de España. Bueno, luego tenemos aquí sí que a David Llobet, que aquí es miembro de Comité de Empresa, aquí de CGT. Y bueno, buenas tardes.
3: Buenas tardes, yo estoy de recogimiento psicológico ahora.
0: Ah, vale, está los psicólogos, bueno, como todos aquí. Luego aquí está Jordi, que debería poner la música, pero bueno, está aquí. Buenas tardes, Jordi.
4: Buenas tardes, lo estamos intentando.
0: Intentamos a ver qué pasa. Bueno, si hay errores, es todo culpa de Jordi. Nada, pues vamos a empezar a hablar un poquito de lo que ocurrió. Primero, tuvimos un miércoles un poco raro, porque teníamos que ir al comité de empresa ahí en Zona Franca, pero finalmente se desconvocó el comité de empresa por el tema de la alarma esa de, digamos, de lluvia torrenciales emitida por la Generalitat, por Protección Civil. Bueno, todo el mundo ha desconvocado la reunión. Bueno, nos han preguntado, nosotros hemos dicho que no, porque bueno, en el momento que se cierre la empresa, sí que no vamos a ninguna reunión. Si un día se cierra por nieve o por un evento catastrófico, no vamos a ir, evidentemente. Pero una alarma sí, donde todos los trabajadores han acudido de base, como mínimo, a su puesto de trabajo, yo no le veo ningún sentido desconvocar una reunión del comité de empresa, ya que no somos otra cosa que trabajadores. A veces nos olvidamos de lo que somos, ¿no? Supongo que verá por eso, ¿no? Porque realmente no, yo por mi parte no veía ningún motivo de desconvocatoria. Entonces, pues esta misma reunión se ha pospuesto al día siguiente, que fue el jueves, en ese caso en Triángulo. Y luego a continuación hubo esa reunión con la dirección. Bueno, empezamos por el comité de empresa. El comité de empresa básicamente se ha dicho que después de 22 reuniones de convenio no hay prácticamente ninguna propuesta, salvo si podemos decir un acuerdo parcial sobre los permisos y la licencia retribuida. Un acuerdo parcial porque sí está firmado, pero no está todavía en vigor, a espera de que el convenio entre en vigor, me perdona la redundancia, pero entre en vigor cuando se firme, por los sindicatos firmantes. Y poca cosa más tenemos. Ha habido un cambio en la normativa de escogida que le hemos publicizado, pero no, que eso no es parte de convenio, es una normativa interna, pero sí que también ha habido este avance, que en ese caso sí que hemos sido, digamos, impulsores, podemos decir, y no nos vamos a esconder por eso. Bueno, David, si me puede aclarar un poco eso, pero bueno, es más o menos, ¿no?
3: No, estamos. Es decir, que en el tema que hablamos de que los permisos entrarán en vigor tras la firma del convenio colectivo.
0: Sí.
3: Solamente hay una excepción que se está aplicando a día de hoy. Y es para conocimiento
0: de
3: los compañeros y compañeras. Que es, como todos sabéis, antes, cuando cogíamos un permiso por ingreso, teníamos dos opciones. Una es coger los 5 días de manera continuada, descontando días de fiesta, es decir, días en laborable teníamos 5. O bien teníamos esos mismos 5 días, pero los podíamos posponer en los 10 siguientes, siempre y cuando persistiera el hecho causante. En esta nueva, digamos, forma de ver este descanso, lo que se ha aplicado es que estos 5 días serán invariables, sí o sí, eso no ha variado, no hemos aumentado los días. Lo que sí que ha variado es su disfrute, siempre y cuando persista el hecho causante, es decir, que puedes coger un día de ese permiso para hacer días normales, que se vea de una manera gráfica, el día 1 de octubre, para entendernos, y el siguiente permiso puede ser el día 14, siempre y cuando persista el ingreso, y con un máximo de 5. ¿Dónde tenemos el problema? ¿O qué es lo que tenemos que tener siempre en cuenta? Que si sabemos que ese ingreso va a ser de larga duración,
0: sí
3: podemos aceptar ese tipo de permiso. Siempre y cuando tengamos la duda, porque en el momento que se dé el alta de la persona que nos da derecho a ese permiso, se acabaría el permiso.
0: Entonces, claro, tenemos el tiempo necesario, digamos, para compaginarlo con otro familiar, que normalmente lo típico, ¿no? O sea, me voy esta semana, otra semana te coge tú el permiso, entonces ya de 5 días serían 10, ¿no? Si son 2 personas, o 3 o 4, lo que sea, que se multiplica eso. Vale, pues es lo único que se aplica a día de hoy. Pero todos los demás están ahí en el limbo, digamos, pendiente de firma y se hará con todo junto con el convenio cuando se firme, si se firma, depende de cómo será. Eso esperamos que sí, pero claro, no lo sabemos.
3: También decir que teníamos convocada una reunión de explotación, una comisión de explotación para el próximo lunes y ha sido desconvocada.
0: Ah, vale. Eso sí lo desconocía, hoy no,
3: sí,
0: no lo he mirado.
3: Estábamos para reunirnos por la nueva normativa de escogida, que como todos sabéis, empezaremos a escoger, entendemos que en el mes de mediados de octubre, noviembre, porque según la empresa, con esta nueva normativa se alargan más los tiempos de...
0: Sí, más lento, ha dicho la empresa.
3: O sea, habrá que verlo, ¿no? Pero bueno.
0: Bueno.
3: Entonces estábamos convocados para el próximo lunes una comisión de explotación y ha sido desconvocada.
0: Vale, perfecto. Bueno, pues nada, del comité de empresa que ha surgido, ahora a ver si un poquito...
3: Perdón, pero
0: a ver,
3: te explico el motivo por el que se
0: desconvoca. Sí, claro, vale.
3: Lógicamente, cuando tú vas a hacer un planteamiento de unos paros dentro de la empresa, la empresa lo que hace es desconvocar todas las clases de comisiones. Lo único que sí que tenemos en cuenta es que aun habiendo convocado este día de paros, indistintamente de lo que suceda después en dicha asamblea, nosotros lo que sí que le decimos a la empresa es que cualquier tipo de comisión que sea por asuntos sociales, es decir, o bien el de vivienda, o bien el FAS, que por cierto, está, como todos sabéis, está parado sine die, esas reuniones sí que se realizarían. Pero bueno, como en el horizonte tampoco había la perspectiva de realizar ninguna, no nos reunimos con la empresa hasta la próxima convocatoria.
0: Vale, muy bien. Bueno, Ramiro, a ver qué puede... Bueno, estamos al punto que estamos, y ahora estamos... Bueno, hoy se ha repartido... una hoja del comité de empresa, firmada por todas las siglas, que sí que nos emplaza una asamblea de trabajadores el día 22, con un paro de 10 de la mañana a 5 de la tarde.
3: Que como podéis ver en la hoja,
0: sí,
3: hay un error, ¿eh?
0: Sí, hay un error, pero yo le he puesto como ahora eso es la moda, con un programa informático, le he cambiado el 5, le he puesto el 7 y lo he vuelto a enviar, pero son un paro de 7 horas, porque de 10... de la mañana a 5 de la tarde. Ahora, alguno si ve con el 5 se ha liado, lo que lo habrá redactado seguramente, y ha puesto un paro de 5 horas. No, el paro es de 7 horas. En la reunión a las 12:30 del mediodía. Porque claro, que dé tiempo a los compañeros o compañeras de la mañana de desplegar, de poner el coche a cochera, de hacer la última vuelta y de acudir a Sants.
3: En las cocheras.
0: En la cochera de Sants, que eso es lo que faltaba decir. Y luego ya por la tarde lo mismo, que la gente empiece más tarde, que saque el coche de depósito, o bueno, si en el caso no tenga servicio mínimo, que eso ya los servicios mínimos, ya hay una reunión, me parece, en Sepúlveda para luego establecer esto. Y sí, yo ahora no lo recuerdo. Bueno, ya lo dices tú, porque era el miércoles que viene, me parece. Bueno, en fin, dicho eso, bueno, ahí ha habido bastante unanimidad en el aspecto que, como no ha habido avances, ganó 22 reuniones, que esa en realidad era la diaria reunión número 23, pues no hay nada destacable. La empresa luego ya a continuación explicaré lo que ha comentado en la reunión sucesiva, pero sí que no íbamos mal encaminado, porque realmente no hay nada destacable que pueda decir un trabajador, bueno, con eso ya no conformamos algo, porque realmente no hay nada, no hay nada, cero. Lo único que hemos comentado es eso de los permisos. Y bueno, pues vamos a poner un poquito música, David, que si no me quedo seco. Y luego hablamos un poquito aquí con esto, con los señores ya, que son ya, estos señores que ya están de ahí de fiesta perpetua o semiperpetua, y a ver qué piensan de esto. Y luego explicamos a continuación lo que nos dijo la empresa, básicamente. ¿Vale? Venga, andaban.

0: Bueno, pues estamos aquí otra vez, después de la canzoncilla aquí, que ponemos, cuando está aquí el Jordi, ponemos mucho rock, que nos gusta rock, nos gusta rock fuerte. Bueno, por Ramiro, que me cuenta de bueno, tanto tiempo aquí que no ha venido, está desconectado, supongo, de los acontecimientos, o semi-desconectado.
1: Bueno, no, ¿qué tal? Ahora sí, buena tarde, gente rosquera, buena tarde. Y nada, bien, mira, me resulta curioso de que el Marca y yo vengamos un día sí. Y lo que se plantea es un paro para hacer una asamblea. Algo que me resulta curioso, tendría que ser también algo bastante más habitual, que es darle la voz a la plantilla para que decida qué es lo que quiere
0: sí,
1: hacer.
0: Sí, dejamos claro para qué es el paro. O sea, no es un paro, ¿cómo puedo decir? Es un paro que el motivo del paro es básicamente que hemos llegado aquí después de 23 reuniones, básicamente. Entonces habrá que decidir si queremos hacer algún tipo de movilización o no, y de qué formas en caso la hagamos. Ese es el motivo de la asamblea, porque quede claro que la asamblea, y si hay paro sucesivo, y si hay movilizaciones o lo que sea, pues tiene que ser multitudinaria, porque claro, no podemos decidir. Aquí los sindicatos, quiero dejar claro, aquí los sindicatos no existen. Es decir, existen, pero no existen. Existen porque podemos coger el local, podemos convocar un día de asamblea, pero a partir de allí lo que existen los trabajadores, las trabajadoras, porque claro, lo que no se puede hacer es nosotros de nuestra visión, que podemos tener además una visión distinta respecto a las otras siglas sindicales, por convocar huelgas o movilizaciones por nuestra cuenta. Lo que se intenta es que haya un consenso general con los trabajadores, que en la asamblea, perdona, cada uno pueda expresar su opinión y decir, mira, yo lo veo así, si después de 22, 23 reuniones no hay nada, a ver dónde tiramos y qué hacemos. Ha habido reuniones más propositivas anteriormente en el pasado, es decir, normalmente se hace una asamblea cuando ya hay un preacuerdo de convenio, que es lo más, digamos, lo más habitual. En ese caso, es una asamblea un poco para ver qué camino tenemos que coger. Y eso es un poco la diferencia. Cuando hay una asamblea que ya decide si te va bien lo que hemos conseguido o no te va bien, pues es otro tipo, entre comillas. Ahora estamos en una fase muy, muy, muy preliminar, porque no hay nada. La empresa no nos ha...
1: lo que está claro es cero. Que después de 22 reuniones...
0: Hay que hacer algo.
1: Las siglas sindicales a través del comité de empresa sí. No tienen ninguna fuerza, ni le dan ningún miedo a la actual dirección de la empresa. Entonces, ¿por qué no le dan? Porque no presionas.
0: No
1: siempre
0: hay.
1: Hemos dicho que tú puedes provocar una reacción si presionas. Y yo creo que es conveniente, ya lo había sido en su momento, darle la voz a la plantilla para que decida, porque es la que tiene que parar para mejorar sí, su situación laboral.
0: Claro.
1: Y también económica dentro de lo que es TMB. Entonces, yo creo que es importante de que la gente tome conciencia que hay que acudir a esa asamblea el próximo día 22.
0: Sí.
1: Yo creo que siempre ha sido muy positivo el mensaje que le hemos dado al Ayuntamiento de Barcelona y a la dirección de TMB cuando nos hemos juntado en asamblea, hemos salido a la calle y hemos demostrado nuestra fuerza. Y creo que este día 22 tiene que ser de la misma manera. Yo también entiendo que, como siempre, hay mucha gente nueva, mucha gente que no ha vivido en su entorno laboral, incluso uh-huh. en su entorno de barrio, ninguna movilización de este tipo. Pero no nos olvidemos que lo que tenemos lo hemos conseguido mediante la presión. Y la presión está clara. Y visto lo visto, después de las 22 reuniones, no se ejerce en una mesa de negociación. Tú puedes llevar la presión a la mesa de negociación cuando tienes el respaldo de la plantilla. Y eso es lo que se trata de buscar este día 22.
0: Sí, no, de lo que se trata es que venga, que acuda lo máximo posible de personas a la asamblea. Eso es la clave de todo. Solamente con la presencia, no todo el mundo tendrá ganas de hablar ni de decir nada, pero bueno, el que tengan ganas de hablar, que hablen, y los demás que acudan, que es muy importante, porque si no, si vamos a acudir cuatro, no hay fuerza ninguna, no hay, no podemos hacer la asamblea yo, Ramiro, y el David, no, no tiene sentido ninguno.
2: Hombre, yo también me gustaría
0: Sí, te
2: decir
0: canta.
2: la
0: Sí, ahora
2: mía,
0: te iba a
2: sí.
0: interpelar a ti, pues sí, pero es que es lo que
2: Claro.
0: faltas.
2: Yo hablo un poco desde la experiencia y también del desconocimiento, porque la verdad es que las personas y las generaciones van cambiando y hay que reconocer porque no es lo mismo esta generación como la generación del 2008, que es la que hicimos, por ejemplo, la huelga por los 2 días, ¿no?
0: Sí.
2: Dicho eso, hay cosas que no cambian. Una asamblea para mí siempre tiene que ser decisoria, en la que quien la convoca, en este caso es el comité de empresa, pues primero informa de lo que hay, segundo, lanza su propuesta de qué cree, si dice que tiene que haber movilizaciones, qué propuesta de movilización tiene. Se oye a la gente si hay otras propuestas, se
0: Sí, no,
2: vota
0: claro.
2: y para adelante. Ir a una asamblea, un comité que no sabe lo que quiere, mejor no convoquéis asamblea porque vais a liar a la gente y la vais a quemar. Sabiendo lo que se quiere, se mete miedo a la empresa y se mete unidad en la plantilla. Para que venga la gente hay que hacer mucha campaña. No sirve solo repartir una hoja. Hay que insistir para que el día 22 es importante. Mira, de momento ya habéis ganado a dos, que van a ir Ramiro y yo.
0: Bueno.
2: Vamos a ir a ver aquello, a ver qué ambiente hay. Yo ya digo, hablo del desconocimiento, pero
0: Sí,
2: yo
0: no.
2: lo que voy siguiendo, creo que una de las cosas que pedís son las 35 horas.
0: Sí.
2: En Madrid lo han conseguido. En Madrid tienen un convenio para 10.000 trabajadores y trabajadoras y en 3 años, del 24 al 27, consiguen las 35 horas. TMB,
0: Bueno, es el mismo metro, sí, que va camino a
2: Por
0: 35 horas.
2: eso, o
0: No las
2: sea,
0: tiene todavía, pero va camino,
2: son
0: sí.
2: cosas que tienen que caer por su peso, ¿no? De las anteriores historias que yo me acuerdo, el último convenio
0: Sí.
2: en el que yo participé, teníamos claro que queríamos el desplazamiento.
0: Sí, lo
2: Y la
0: tenemos.
2: gente lo tenía claro. Oye, vamos por el desplazamiento. Y los paros que hicimos fue por el desplazamiento. Era una cosa clara. La huelga por los 2 días era una cosa clara. Quiero los 2 días. Ahora no sé cuál es. Las 35 horas. Pues 35 horas. Con una cosa fundamental. Que sin pérdida de poder adquisitivo. Quiere decir, no perder salario y aumentarlo como mínimo en lo que suba el IPC. ¿Eh?
0: Sí.
2: Tú reduces la jornada, pero no reduces el salario. Eso tiene
0: Claro.
2: que ser fundamental, porque si no, te lo estás pagando tú.
0: Correcto. Entonces ya le explicaremos luego lo que más o
2: Pues
0: menos
2: entonces,
0: va por
2: esa
0: ahí,
2: es
0: sí.
2: una opinión de viejo de alguien que ayer cumplió 66 años
0: Seis, seis.
2: y que vive muy feliz jubilado.
0: Bueno, vale. Bueno, David.
3: Len, pues yo me interpelo a mí mismo en estos
0: Sí,
3: momentos. Y al
0: bueno.
3: hilo de lo que dice
0: Al
3: Mirka.
0: hilo, vamos ya a explicar
3: No,
0: lo
3: para
0: que
3: seguir en el hilo de Merca, no,
0: exactamente. Bueno,
3: para no ir
0: exactamente.
3: variando pasos, porque si no la gente al final
0: Sí,
3: se acaba
0: vamos a explicar ya,
3: se
0: David,
3: acaba
0: lo que es
3: confundiendo.
0: la reunión ya con la empresa, ¿no? Que va un poco al hilo de lo que ha dicho Merca, ¿no?
3: Tomándole la palabra, decir que las 35 horas, lógicamente, tienen que ser sin disminución del salario y, en todo caso, con un aumento del salario,
0: Que el que toca.
3: que es el que toque, que al fin y al cabo es una cosa que está muy clara. Porque nosotros hasta el 2028 sabemos claramente cuáles son los porcentajes de la Ley General del Presupuesto del Estado, lo que nos deriva a nosotros en nuestro salario, ¿vale? Hasta el 2028, el 29 sería otra historia, pero hasta el 28 lo tendríamos. ¿Qué nos vemos ahí? Entonces, nos encontramos con una tesitura que creo que es importante de recalcar, cara a la asamblea futura. Tenemos dos opciones. La primera opción sería que nosotros, con esa reducción de jornada, lo utilizáramos para reducir la jornada diaria. Es decir, nuestra jornada diaria a día de hoy es de 7 horas 06 más los 20 minutos del bocadillo. Eso es una jornada que tenemos nosotros como conductores y conductoras,
0: Sí.
3: indistintamente de que hay otros colectivos que tengan otro tipo de jornada repartida en otro tipo de horas. Pero bueno, al fin y al cabo, personas de convenio, 1.666 horas. Y el reparto se hace distintamente de la forma que cada uno tenga acordado vía a convenio colectivo. ¿Qué hacemos? Si nosotros reducimos esa jornada, de las 7.06 podríamos ir disminuyendo en la jornada diaria hasta... Hicimos un cálculo hace poco y nos quedaba con aquellas famosas 6.45, 6.47, dependiendo de unos factores que al final eran decimales y al final, bueno, se puede reducir la jornada diaria. La segunda opción, que es la creo que es la opción mayoritaria, al menos en el colectivo de conductores y conductoras Madera al Móvil e incluso me atrevería a decir en el colectivo de administración, sería que esa reducción de jornada

0: particular. Ya no hablo como CGT, hablo como David. Ya me va bien. No a todos los colectivos de la empresa le va a ser fructífero ese acuerdo. Y esa es la primera parte de lo que llamamos 35 horas. A eso le sumamos los calendarios, que claro, si nosotros tenemos unos calendarios actuales firmados en anteriores convenios, que el referente de esos calendarios es el grupo 65, ya que por encima está el 72, pero trabaja las fechas oficiales, y por debajo tenemos el 57, que hace los cambios de sexto divididos en cada 6 meses con un pago adicional, claro, si nosotros metemos el 65 como referente, todo tiene que ir hacia arriba o hacia abajo su pago. Eso como mínimo tendríamos que intentar conseguir. Y esa sería la segunda parte de este convenio colectivo que deberíamos firmar. A partir de ahí, pues empezaríamos a hablar de los aumentos salariales. Que como siempre hemos repetido ya de manera continua, esos aumentos salariales, nosotros como CGT abogamos porque ese aumento se haga de forma lineal.
1: Sí. Lineal, explicamos que la forma lineal, ¿cuál es?
0: Ese aumento lineal, pues nos vendrá pues en la división lineal de
1: Mercadí. Sí, sí, no, el aumento
0: lo lineal. Una conversación bueno, de debate es lo que más me gusta.
1: Hay alguno, pero que sí que entiendo que algunas siglas sí que están más por un aumento proporcional. Nosotros estamos por el aumento lineal, lo tenemos muy claro eso.
2: Sí, yo lo que veo con lo que estás explicando es que se parece mucho pues a la negociación que tuvimos por los 2 días. Primero es conseguir los 2 días, en este caso las 35 horas. Luego ya veremos cómo lo distribuimos. ¿Sabes? Es decir, vale.
1: Sí, una vez tenemos.
2: O cada día o a cómputo anual. Si es cada día, es fácil. Dices que nosotros ahora trabajamos
1: 7-0.
2: ¿Trabajáis? No.
1: Perdón, 7-26.
2: Trabajáis 7-26. Porque los 20 minutos de bocadillo se ponen al final. La jornada de 35 horas serían 7 horas justos. Que como estarían los 20 minutos incluidos, está claro que la jornada te se quedaría real en 6 horas 40 minutos. Uh-huh. Todo lo que pasara de 6 horas 40 minutos se tendría que pagar como extraordinario, hasta un máximo de las 80 horas que permite la ley. Es eso lo que hay que conseguir. Una vez tienes eso, dices, vale, esas 6:40, ¿cómo lo distribuyo?
1: Claro, ahí necesitamos si calendario.
2: Más días de descanso, sí. ¿Cómo lo hago? ¿Sabes?
1: Sí, sí, tendré que trabajar menos días.
2: Primero hay que conseguir quién paga esa reducción.
1: Eso
2: la empresa.
1: Oh, claro.
2: Primero hay que conseguir eso. Y luego consigue, vale, ¿y ahora cómo lo distribuyo? ¿Lo podemos hacer cada día? Sería ideal que todo el mundo trabaje 5 días a la semana y que tengas ahí domingo fiesta. Vale, eso parece que es imposible, ¿no?
1: Sabemos que no es posible.
2: Bueno, pues vamos a ver cómo se puede hacer para que salga a servicio.
1: Eso es.
2: Y yo creo que en 23 reuniones... había tiempo para...
1: Bueno, ha habido reuniones que se ha hablado del lote de Navidad, claro, quiero
0: correcto,
1: decir.
0: Es que nos hemos saltado un par de temas. Nos hemos saltado el lote de Navidad, la inclusión del...
2: No sé qué tenéis a los jubilados, ¿eh?
0: No, eso nunca.
1: Nunca la vida.
0: Máximo respeto.
1: Si no, te compramos una botella.
0: Máximo respeto. Hemos hablado también del G3, que es un grupo de personal que está en edificio Zona Franca.
1: Sí.
0: Y... bueno, es que creo que no hemos tocado mucho más.
1: Mucho más, pero tampoco.
0: Es un poco lamentable, pero no hemos tocado mucho más.
2: Sí, antes lo normal era a las 8 reuniones se convocaba huelga.
1: Más o menos, pero sí, de media.
2: La media. Hubo de 3, ¿eh?
1: No. Vale.
2: Pero el promedio serían 8.
3: Bueno,
1: nos hemos quedado
3: pendientes de explicar qué es el aumento lineal, porque además me parece fundamental.
2: Y la reunión que hubo con la empresa después.
3: Bueno, sí, pero empecemos por este punto.
1: Sí, mira, explicamos lineal. Un poco. El aumento lineal, ¿no? Es una cantidad de dinero que viene, que se distribuye a los trabajadores, sin contar ya el salario que tengan en la actualidad, ni la categoría, ni la... Es decir, es un aumento igual para todos, para que lo entendamos. Es más, igual para todos, ¿qué significa? Una persona que tenga un nivel 12 le aumentan 100 euros. Me lo invento, es un ejemplo. Una persona que tenga un nivel 4, pues le aumentan, el aumento será de 100 euros. ¿Qué ocurre con eso? Que hay resistencia, evidentemente, porque el que tiene un nivel 12 dice, es que yo tengo más nivel. Entonces cada vez nos separamos más, ¿no? De lo que son, o sea, nos acercamos más al salario de los niveles inferiores. Pero aquí hay trampa, porque los niveles inferiores, evidentemente, en todas las empresas, en

0: todo el mundo pasa que se tiene que hacer como sindicato justamente lo contrario, o sea, intentar acercar a los trabajadores de base a que cobren un salario digno, si no la separación cada vez será más brutal. No sé si me he explicado, la separación entre lo que cobran más, para simplificar, el que cobre menos, cada vez será más brutal con una subida porcentual, de porcentaje. Una subida de porcentajes y yo tengo un salario más alto, me toca mayor subida salarial. Y nosotros en eso estamos en contra. Queremos que todo el mundo tenga la misma subida salarial.
1: Yo,
0: ¿es así?
1: Yo, si me permite, voy a hacer un ejemplo claro. Es el 10% de 1.000 serían 100. ¿Vale?
0: Por ejemplo.
1: Claro, el que gana 4.000 dice...
0: ¿Cuánto es?
1: Pero es que yo gano menos que tú porque porcentualmente tú ganas... Te suben, claro, 100 euros y me suben 400 de 4.000.
0: Claro.
1: Perfecto.
0: Y el que gana 4.000 tendría una subida de 400.
1: Pero yo esa lectura la haría positiva, diría, vale, perfecto, pues vamos a hacerlo de una manera que no sea lineal, siempre y cuando todos tuviéramos las mismas condiciones. Pero cuando tú tienes un fin de semana, todos los fines de semana...
0: Fiesta.
1: Cuando tú tienes los puentes, todos los puentes. Cuando tú puedes teletrabajar, yo no. Cuando sí, yo tengo un partido y tú no,
0: ¿qué
1: por
0: hacemos?
1: Lo tanto, o vamos a igualarlo todo al máximo y a partir de ahí pues lo hacemos como cada uno crea más conveniente. Es que esto es la gran mentira que tenemos siempre en esta empresa y es el intentar enfrentarnos entre nosotros. Es decir, correcto, para mí una persona que está en material móvil, para mí es un trabajador como yo. Y el que está en la oficina es un trabajador como yo. Otra cosa es cuando ya nos desplazamos a edificios.
0: Sí,
1: ahí ya tenemos otra... Pero eso es una cosa conceptual.
0: Y hay muchos trabajadores como nosotros en el edificio
1: también. Es un
0: tema conceptual. Pero luego cuando vas a la plana, digamos, a los pisos altos del edificio, ahí hay menos trabajadores.
1: Pero yo el querer enfrentarnos entre nosotros, el que cada... nosotros como comité de empresa y como delegados del comité de empresa, debemos intentar que todo el mundo tenga sus condiciones adecuadas a los tiempos que corren. Pero a mí cuando me vienen los mensajeros del miedo,
0: por ahí,
1: a mí ya no me gusta. A mí cuando me mandan los mensajeros diciéndome este tipo de informaciones, no me gustan. Bueno, madre mía, levantamos los mercaderes.
0: Merca. Eso que hemos hablado de la subida lineal.
1: Ahí es por donde nos viene la hostia.
0: Eso digo, hemos hablado de la subida lineal.
2: Esto anima. Yo que soy usuario de autobuses.
0: Usuario, madre
2: mía. Y tengo que decir que cada vez veo menos conductores que conozco, que hay mucha gente joven, pero pongo la oreja,
0: sí,
2: y eso no cambia. Siempre se hablan de lo mismo, los conductores, lo que hablábamos nosotros, ¿no? De los horarios, de los puntos de relevo, del no sé qué, del no sé cuánto. Y ahora yo os hago una pregunta. Sí. ¿Qué ambiente veis en la plantilla? ¿Se está trabajando un ambiente de pelea? ¿O los rojipardos están ganando terreno y los fachas asquerosos están entrando también en la empresa tipo Bosch, tipo Alianza Catalana, que son unos mierdas? Y que espero que les habléis como hay que hablarles.
0: Sí,
2: que son la peor gentuza que han existido.
0: Podemos decir, yo creo que están entrando.
2: Están entrando, sí. Estos, ni agua.
0: Están entrando, agua. No, ahora no tienen...
2: Lo peor que hay es un pobre... De sí, derechas, no hay no, nada
0: un
2: peor.
0: Pobre derecha. No hay nada digo peor. Digo que sí que está entrando, no tienen ahora, no podemos decir que hay una representación de este sí, tipo sí, de ideología, porque tampoco estamos hablando de sindicatos, pero bueno, se puedo decir, sí que, hombre, claro, ahí está entrando poco a poco, como es que TMB no vivimos en el espacio, vivimos la sociedad y al final es
2: pero
0: así.
2: Creo que una misión sí, importante también de los sindicatos como el nuestro es... ayudar, unos dicen educar a la clase trabajadora, ya tanto no me atrevo, pero sí que unos principios de recordar lo que somos clase trabajadora. La clase trabajadora avanza cuando nos consideramos iguales, cuando no creemos que el otro es peor porque es catalán o porque es moro o porque
0: o lo que
2: no
0: sea, o que tiene
2: mujer,
0: nivel 14,
2: o porque es feminista, o porque... No, tío. Por eso, a esta gente es que ni los escuchéis, por favor, porque a veces escucho a algún conductor de estos que pongo la oreja.
0: También pone la oreja.
2: Y da penita.
0: Así estamos. Bueno, te digo, no estamos ajenos a lo que es todo el entorno, evidentemente. No, Ramiro,
3: siempre hemos
0: así,
3: sido un reflejo de lo que hay a nivel social, pero siempre hemos mantenido dentro de lo que es la empresa una línea realmente que se aleja muchísimo de todo ese concepto de exclusión de los demás y de diferenciar a los demás por su ideología, por su color de piel o por su religión. Yo creo que el mensaje está claro. Igual que pedimos que a todo el mundo se le dé el mismo dinero si hay algún tipo de aumento, sí, salarial, porque todos y todas formamos parte de la empresa, no unos más que otros, sino todo el mundo está ahí, pues también tendríamos que mirar en ese sentido hacia adentro y no olvidarnos que, como decía el compañero Mercader, somos clase trabajadora, y la clase trabajadora se diferencia del resto de la gente porque sabe que sus logros vienen a través del apoyo mutuo y de la solidaridad, no de la exclusión.
0: No, eso es lo que tiene que ser. Por eso la pedagogía es importante. Bueno, pues vamos a poner otro temita musical y vamos a luego explicar un poquito más en profundidad el tema, lo que ha dicho la empresa, vamos.

0: Bueno, pues estamos otra vez después de aquí de más rock y más rock. Bueno, pues vamos a hablar un poquito ahora, David, del tema de cómo ha ido la sucesiva reunión con la empresa, ¿no? La empresa, básicamente, para hacer un resumen, bueno, el tema único era las 35 horas en esta reunión. Y entonces, bueno, hemos sacado hojas y tal, hemos sacado comunicado. ¿Y qué nos ha dicho la empresa de las 35 horas?
1: Mira, a mí lo primero que me sorprende de la empresa cuando te expone el tema de las 35 horas, ya lo expone como una reducción de jornada. Vamos a ver. Una reducción de jornada no es que tú apliques las 35 horas. Las 35 horas va a ser tu jornada.
0: ¿Entendés? Correcto. Que no, no,
1: claro, es que, si el titular ya es reducción de jornada, pues a mí ya, a partir de ahí, ya de todo con las orejas puntiagudas. Porque dice, hostia, cuidado. A ver por dónde me vienen ahora. Entonces, claro, empezó la jornada con eso. No, vamos a hablar de la reducción de jornada. No, vamos a hablar de las 35 horas de jornada, que es la jornada que, como ya ha dicho el compañero Merca, que queremos implantar. Que él también ha dicho, las 6 horas 40. Lo que pasa que hay unos pequeños matices que están por ver aún, porque en el tema de la presa de la Sarbella, hay cositas ahí
0: Sí, tenemos cosas.
1: Que se pueden trasladar, porque no es lo mismo ahora cuando teníamos una cochera única que ahora cuando hay personal de conducción que se tiene que trasladar de cochera a cochera, y la realidad es que no hay 3 ni 4 minutos de desplazamiento, hay unos cuantos más.
0: Sí.
1: Si hablamos de la cochera de Horta o hablamos de la cochera de Triángulo, que sí que están, digamos, habilitadas de la misma forma desde los últimos años, quitando pequeñas obras que han habido. Si hablamos de la cochera de Zona Franca,
0: La
1: esto
0: cosa
1: ya
0: está,
1: varía.
0: sí.
1: Entonces, por lo tanto, a ver cómo quedaría esa jornada y cómo lo podríamos rescatar. A raíz de las 35 horas, ¿qué pasa? Lo que no puede ser es lo que vamos a explicar, hemos intentado explicar siempre en las cocheras o en las permanencias. Es, las 35 horas se le han aplicado a, vamos a decir, a otras empresas, entre ellas, por ejemplo, la Diputación de Barcelona tiene las 35 horas. Yo no creo que esta gente le hayan puesto una premisa de que se lo paguen o se lo tengan que abonar con los aumentos futuros. Esto,
0: La MT de Madrid,
1: la
0: bueno,
1: MT
0: el
1: la ha
0: mismo
1: hecho,
0: metro, no vamos ni tan
1: metro,
0: lejos.
1: es que
0: Mira,
1: hay
0: el
1: muchas
0: mismo
1: cosas que
0: metro sí que se ha puesto en varios años para la duración del convenio, pero sí que van camino a las 35 horas. Pero yo no he visto que el metro le hayan capado el aumento salarial ni nada. Pues,
1: pero claro, la empresa está obsesionada con que nosotros nos abonemos estos aumentos. Yo lo veo un poco absurdo el planteamiento que hace la empresa de saque, ¿no? Entonces, claro, después ya te empieza a hablar de que los aumentos futuros se puedan utilizar para la jornada de 35 horas. Voy a repetir, si se me escapa algún día lo de reducción de jornada, me peguéis una colleja. Es que yo no entiendo por qué le llaman reducción de jornada a esto. A partir de ahí, ¿cómo se puede hacer? Bueno, pues
0: Bueno, hay
1: de la
0: varias
1: manera
0: formas.
1: de una manera que se tenga que estudiar en una mesa de negociación, y como le ha dicho el compañero Ramiro, en el caso de que nosotros veamos de que no hay salida a esta reivindicación por parte del sindicato CGT en la mesa de negociación, pues tendremos que vernos obligados, porque así la empresa nos obligará a actuar de otra manera. ¿Qué otra manera es? Pues la de siempre, la tradicional, la de los últimos años en cualquier convenio que hemos firmado, es salir a la calle. ¿Qué nos puede pasar? Nada, nada. ¿Qué ha pasado algo en los últimos años con salir a la calle? ¿Ha
0: No.
1: pasado algo con reivindicarnos? Nada. Que la empresa empieza con sus amenazas de despidos, de cosas. Bueno, pues esto es un histórico. Si es que esto no ha pasado nunca nada. Y
0: Nunca.
1: aparte otra cosa que voy a decir. Si queremos conseguir las cosas, como bien ha dicho el compañero Ramiro,
0: Hay que
1: nunca,
0: echarle un
1: nunca
0: poco
1: nos han traído
0: de,
1: el menú a la mesa. Nunca. Yo no lo recuerdo. Llevo 25 años en la empresa y quitando aquel mal año, vamos a entender de mal recuerdo, que fue el año que tuvimos, por desgracia, a nivel mundial el COVID.
0: Sí,
1: Siempre,
0: no.
1: siempre, siempre se ha tenido que hacer algún tipo de actuación en la calle. Y es como debemos seguir trabajando. En el caso de que la empresa no entre a negociar de una manera clara, pues entonces
0: Pues
1: tendremos que
0: eso
1: ir,
0: sí.
1: por desgracia, para algunos y algunas, a Sepúlveda, porque ahora resulta que cuando vamos a Sepúlveda, según algunas voces, ahí no se consigue nada. Bueno, pues yo les explicaría un poquito de memoria, porque ahí se han conseguido muchas cosas. Otra cosa es que ahora no queramos salir, por el motivo que sea,
0: Sí, no, claro.
1: bien sea político, o porque algunas personas dependen de esos políticos.
2: Bueno, yo
0: Está
2: creo
0: claro. Sí.
2: que el punto clave de las 35 horas, por supuesto, la plantilla no lo tiene que pagar de su bolsillo. Eso está clarísimo, ¿no?
0: Básicamente.
2: Entonces, sí. También la derivada que trae las 35 horas, que no se nos olvide, es creación de empleo. Porque sí, la empresa tiene que dar servicio. Y cuando, como siempre, como acostumbraba a decir este señor que tengo aquí a la izquierda, cuando alguien te dice, oye, ¿cómo puedo conseguir que algún familiar o un amigo entre a trabajar en TMB? La primera respuesta es, deja de hacer horas extra, ¿vale? Y la segunda respuesta ahora podría ser tranquilamente, consigue las 35 horas para que no solo tú descanses más, sino también para crear más empleo, que yo creo que eso es importante. Y que además, yo creo que también vamos encaminado hacia eso, porque además tenemos una profesión que tiene un desgaste enorme.
0: Sí.
2: Y no solo todavía, y no nos olvidemos, reivindicamos la jubilación a los 60 años, yeah, que no se nos olvide, sino también reivindicamos algo que tiene mucho más valor que el 4,5 posible de aumento, que es nuestro tiempo libre, que ese tiempo libre y la creación de empleo nunca se deteriora.
0: El tiempo libre es dinero, evidentemente. Al hilo tuyo de lo que has comentado, sí que la empresa misma, en la explicación que da, dice, claro, dice, yo sí, hay esta reducción de jornada, a mí me cuesta un dinero porque tengo que contratar.
2: 35 horas.
0: Claro, porque tengo que contratar. Entonces, lo mismo que dices tú. Es decir, es decir, bueno, yo tengo que contratar y me cuesta un dinero.
3: Claro, o tengo que contratar o dejo de dar servicio. Como dejar de dar servicio no lo vas a hacer, está
0: no
3: claro
0: puede.
3: Que tienes que contratar. Y nosotros, como sindicato, siempre hemos abogado que es extraordinario que hacemos, porque también sabemos que no podemos cortar ni a las 7.06 ni a las 6.40.
0: Correcto.
3: En ese punto. Y todos los servicios, pues, tienen algún minutaje
0: que siempre
3: son extraordinario o tiempo de presencia.
0: Tiempo
3: siempre
0: de presencia
3: hemos dicho
0: extraordinario.
3: Que eso, y algo que no se le da a lo mejor el valor que tiene, que es que pocos convenios lo tienen, que es que el trabajador, el conductor, la conductora, puede escoger libremente si ese tiempo te lo pagan en dinero o te lo dan en descanso.
0: En descanso.
3: Ahí tenemos otra baza de como sindicato, porque si es en descanso, primero que los que vamos a hacer descanso lo disfrutamos, es que es alucinante, la gente lo tendría que ver.
0: Genera un montón de días, el descanso, el cómputo,
3: generaba,
0: que se llama cómputo.
3: A mí me
0: generaba
3: 11 días más al año.
0: Son bastantes días.
3: 11 días más de descanso al año y generas 11 días de trabajo para alguien.
0: Sí, sí, no, desde luego. Me parece que nada más es un 5%, si no me equivoco, de personas de conducción.
3: No, más.
0: Está
3: cómputo. En mi época era el 7%.
0: Ahora parece que estamos en un 5%. En tu época sí, ahora estamos en un 5%.
3: Va subiendo, poco a poco.
1: Bueno, yo si me...
3: Si queréis pedir...
0: Bueno, lo preguntaremos a la empresa misma, lo preguntamos.
3: No, lo que estaría bien saber, los miembros del comité de empresa, ¿en qué porcentaje están?
0: Ninguno. Ninguno, porque ninguno.
1: Vale. ¿Te ha valido la respuesta de ninguno?
0: Sí, ninguno, sí. Te lo digo directamente, aquí sí, no nos cortamos de nada.
3: Te voy a decir que ya lo sabía.
1: Vale.
0: Sí, es una pregunta retórica.
1: No, yo al hilo de lo que estabais diciendo, ¿no? Que son dos cosas que ahora me vienen a la mente, ¿no? En la última reunión que tuvimos con la empresa de negociación de convenio, que se hizo una exposición en, digamos, una diapositiva, es muy antiguo esto, un PowerPoint.
0: Bueno, un PowerPoint.
1: PowerPoint. En el cual indicaba que sí, que lógicamente la reducción de jornada iba ligada a una contratación.
0: Yo, claro.
1: Pero no en todos los colectivos.
0: Ah, no. Ese también es curioso, sí.
1: ¿Vale? Hay colectivos que aunque reduzcan la jornada,
0: da igual.
1: Serán igual de productivos. ¿Ves? Claro.
0: Bueno, sí, da un poco.
1: A mí me produce también, de nuevo, un poquito de urticaria.
0: Sí,
1: de que yo soy súper productivo. No yo en mi persona, sino mi colectivo es súper productivo, porque en el momento que nos reduce la jornada,
0: pues tiene que poner más gente.
1: Lógicamente, cuando te vas a otro colectivo y te dicen, no, esto lo podemos asumir sin contratar a nadie. Hombre, pues yo como empresa me la haría mirar, ¿no? De gente que trabajando menos produce lo mismo.
3: Sí, no,
0: pero es así.
3: Porque es así. Hay un ejemplo ya de hace muchos años cuando se implantaron las 35 horas en Francia. Por ejemplo, en la Renault se implantaron las 35 horas, no contrataron a nadie. Y salía saliendo la misma producción. ¿Cómo lo hicieron? Reduciendo los tiempos. Por ejemplo, les ponían las herramientas más cerca, las cadenas de producción iban más rápidas. No contrataron a nadie y se aplicaron las 35 horas.
0: Y ya está.
3: Los conductores...
0: ¿Qué vamos a hacer? ¿Vamos a dar más vueltas? ¿Qué hacemos?
3: Sí, por ejemplo, a los administrativos se lo pueden hacer, y a los mecánicos a lo mejor también.
0: Sí, es así, pero bueno. Es lo que en el mismo PowerPoint la empresa lo explica así. Sí. Que bueno, habrá colectivo que necesitará contratación, que uno, bueno, el más grande es el del personal de conducción.
3: El colectivo de directivos.
0: Sí, también necesitan contratación, sí, claro.
3: El que más trabaja.
0: Ese que más trabaja, hombre, que lo sabe todo el mundo.
2: Bueno, hablando de mecánicos, aprovechamos para informar que ha salido el último número de Mundo Taller.
0: Mundo Taller.
2: También estaría bien decirlo, sí, para los compañeros y las compañeras, que son muy poquitas, que trabajan en material móvil, pues que
0: no sepan, sé si se reparte en físico o solo digital, lo desconozco.
2: Que está ahí ya ese Mundo Taller con toda la información que trae. Bueno, veo que seguimos, como siempre, ¿no? Veo ahí, ¿tenemos algo más sobre el tema de la última reunión con la empresa?
0: Bueno, sí, que bueno que dicen cierto, de dónde viene el ahorro. Es que la empresa explica de dónde vendría el ahorro o dónde ha venido. Luego hace una afirmación un poco curiosa. Dice que, bueno, que es el tema de división de líneas de una cochera a otra. División de línea, no estamos... Aquí alguno, bueno, se confunde, me comenta servicios interlínea. No estamos hablando de servicio interlínea, o sea, hacer dos líneas en el mismo servicio. Estamos hablando de la misma línea que está explotada, digamos, el servicio por dos cocheras distintas. Ejemplo, H12, H16, por ejemplo. Y ahí cuando le hemos preguntado, ¿y esto que os habéis ahorrado? Porque tiene un ahorro, tenemos que entender, de kilómetros. Y porque claro, cuando se empieza la línea por la mañana o se retira el vehículo por la noche, se va a la misma, digamos, la cochera más cercana, ¿no? Por ejemplo, el H16, los que son los coches de Triángulo, se retiran de Zona Forum, y los que son de Zona Franca, de ahí del Paseo Zona Franca, ¿no? De la Plaza del Nou. Entonces ahí tiene un ahorro. Es que nos dice la empresa... Dice, ¿dónde está este ahorro? Que hemos preguntado. Bueno, alguno ha preguntado. Dice, bueno, ahora dice, es que está diluido. Eso a mí me ha encantado, que está diluido. Es como decir, bueno, es como cuando tú vas a la playa y tienes necesidades y claro, mear en el mar se diluye mucho, ¿no? Pero tú estás meando, ¿no? Básicamente es eso, ¿no? Está diluido. Bueno, no entendemos, bueno, tendrán que tener números, supongo, un poquito más precisos, ¿no? Diciendo que está diluido. Eso sí, a futuro ellos que quieren implementar más líneas, eso hay que tenerlo claro para, según ellos, tener un ahorro para luego repercutirlo, no sé en qué, David, en calendario, en 35 horas o exactamente, eso sí que no lo pillo. Pero bueno, tener un ahorro para luego... digamos, poder cerrar de forma más rápida el convenio, ¿no?
1: Yo es que ello. Creo que el problema que tuvimos principal y primario es que hemos juntado en la misma bolsa las 35 horas de jornada con los calendarios. Yo creo que el camino es bastante distinto.
0: Sí, claro, es distinto, muy distinto.
1: Porque partiendo de la base, como bien han dicho aquí los compañeros, que tú puedes renunciar al extraordinario y te genera unos días de descanso. Bueno, entonces, por lo tanto, ya no estamos teniendo unas jornadas regulares. Es decir, a día de hoy trabajamos 224 días al año.
0: No, luego está el tema de la fiesta oficial también.
1: Tenemos 224 días al año repartidos en el calendario que cada uno escoge, ¿vale? En el caso de que yo renuncio a cobrar ese extraordinario, esos 224 días de trabajo...
0: Sí, ya genero más días.
1: ¿Vale? Repercuten de manera directa dependiendo de la jornada que tú puedas prestar. Ya se hizo en el anterior convenio una separación entre los días de que dispones en fin de semana dependiendo de los extraordinarios de fin de semana. Es decir, si tú renuncias al extraordinario, lo que tú generas de extraordinario en ese fin de semana te lo genera el sábado o domingo.
0: Que, por cierto, no hay todavía columna para que tú entiendas dónde está. Es un problema informático grave, tiene la empresa. No tenemos la columna después de años. Tenemos el cómputo. Espera. Tenemos el cómputo total. Estaba todavía Mercadé trabajando, que estaban con la misma tontería.
3: A mí me generaba uno al año.
0: España.
4: Exacto. O sea, escucha, o sea, sabemos cuánto se ha generado en tiempo, pero no sabemos diferenciarlo entre sábado y domingo. O sea, si sabemos, porque se puede calcular, entonces la persona trabajadora se tiene que dirigir al técnico para que calcule a cada persona el tiempo que ha generado en fin de semana y el que ha generado en laborable, sin tener un automatismo y verlo tú directamente en el intranet, que lo más práctico. No se puede hacer. Sí. Se parece imposible.
1: Y si a eso lo sumas, que hace 2 años en una de las reuniones de comisión de explotación nos soltaron que debían 16.000 cuotas. Así, es decir, sí, para que todos nos entendamos.
0: 16.000.
1: Debíamos hace un par de años, ¿vale? Ahora ha ido bajando y creo que estaremos rodando las 10.000.
0: Sí, están solo las 10.000 cuotas.
1: Las 10.000 rondaremos, ¿vale?
0: Se va mejorando.
1: Pero para que nos entendamos, alguien que hace un cambio de sexto,
0: no se le da.
1: Lógicamente, trabajo el sábado domingo, ese que tenía fiesta, y ese día aparte del pago correspondiente a ese cambio de sexto, me tienen que dar un día el laborable. Claro. ¿Qué pasa? Yo te pago, pero el día el laborable
0: no te doy.
1: No te lo doy.
0: Ahí se queda.
1: Uno tras otro, hemos llegado a 10.000. ¿Cuál es mi visión del tema? Vamos a ver, usted me está diciendo a mí que tenemos que apretarnos el cinturón. Yo todas las alegaciones de la empresa, yo todas las escucho, porque para eso estamos, ¿no? Para escucharlas, pero después hay veces que te sorprende. Yo a ti te he trabajado una jornada en sábado y domingo. Y tu día que me tienes que devolver de lunes a viernes, no me lo devuelves.
0: Porque no tengo personal.
1: ¿Tú estás ahorrando 10.000 jornadas de trabajo?
0: Bueno, eso es un poco como una amortización. Ellos no se lo ahorran, te dice, eso lo tiro para futuro.
1: La amortización en CaixaBank.
0: Sí,
1: que son unos yadras.
0: Ah, bueno, pero ¿vale? No digamos estas cosas, por favor.
1: Bueno, un poquito yadras y que son... ¿no?
0: ¿Ah, sí? ¿Tú crees?
1: Bueno, yo creo que sí. Entonces, ¿qué pasa? Después hacemos, pues eso, lo que llamo el efecto hipoteca. Es decir,
0: exacto, correcto.
1: Yo cojo, me voy al banco, CaixaBank.
0: Eso, voy a CaixaBank, le digo, oye,
1: que quiero este piso. Y me dicen, no, 340.000. Digo, abajo te me ve. Y me dicen,
0: no te preocupes.
1: Campeón, tú vas bien, ¿eh? Digo, vale, perfecto, va, que me quiero comprar el piso, vamos a ser serios. Me dicen, sí, sí, aquí le concedo a usted su hipoteca. Vale. Bien. Yo me da unas llaves, me entro ese piso, que algunos se creen que es suyo.
0: Bueno, CaixaBank está todavía.
1: Vamos a dejárselo a la imaginación de cada persona cuando llegas tú a tu piso y aún debes 340.000 pavos. Cada uno que imagine lo que quiera. Yo ahí no voy a entrar.
0: Yo me voy a vivir en un camping.
1: Claro,
0: por eso,
1: entonces, ¿qué pasa? Cuando yo acabo de pagar ese piso, han pasado, vamos a llamarle 25 años.
0: Sí,
1: ahí soy dueño del piso.
0: Ahí está.
1: Ahí sí.
0: ¿Qué hace la empresa? Aquí lo mismo.
1: ¿Qué hace la empresa? Te debo 10.000 cuotas. Y pues tú te las has ahorrado. No.
0: No, yo te la pagaré. Te la devolveré.
1: Ya, y el lunes, el martes, el miércoles, el jueves, eso vienes que me tienes que dar, ¿dónde está? No, hombre, eso, pero eso lo tienes tú ahí. Ya, pero eso se llama Revolut, que es la tarjeta que tiene mi hijo, que es para los jóvenes, ¿vale? Sí, que va metiendo dinero, no sé ni lo que tiene. Tenemos que empezar a ser serios ya, como empresa me refiero. Has tenido unos costes y has tenido y tienes una jornada de trabajo realizadas que tú aún no has devuelto. Y no vamos a entrar al artículo 30 de este...
0: Que tienes 4 meses para
1: que
0: devolver.
1: Tenemos ese artículo 30 con 3 siglas innombrables para la dirección, ¿vale? Que tiene 3 siglas muy significativas, en las cuales cada uno tiene unos días ahí acumulados por una deuda que tenía la empresa y que tengo que esperarme a la jubilación para disfrutarlo. Siempre y cuando tengamos la ley que tenemos hasta ahora.
0: Y siempre cuando llegue, claro, siempre cuando llegue.
1: Y esa jubilación.
0: Sí.
1: También son días que tienes ahí apartaditas en el cajón. Por lo tanto, si tenemos que estar hablando del efecto hipoteca, como lo estoy llamando.
0: Tiene mucha hipoteca, TMB.
1: Yo creo que bastante posible, si bastante dinero ahí en el cajón tienes, como para estar andando buscando otro tipo de financiación.
0: Pues quizá la financiación adecuada es ir al SEPE, donde pone Servicio Público de Empleo, y contratar personal. Quizás sería eso.
3: De todas maneras, ese problema que decía David ha existido siempre. Y es un problema que yo también lo achaco un poco a la plantilla, porque si a mí me debes un día y no me lo das, es que yo no te hago otro cambio de sexto que no me lo des.
4: No, pero no hay solo esto, en la 10.000 cuota o 16.000, no solamente están los cambios de sexto, también están los días a crédito, es decir, venme a trabajar ese día que tiene la semana del 57.
3: Que sí, que sí. Eso es pero todo. Pero si no me lo devuelves, no te vengo tampoco.
4: Pero también...
3: Pero yo, si tú vas entrando en el juego de cada vez que te llama el formoso de turno.
4: El formoso de turno. Oh, pobre chaval, dejarlo.
3: Es que, mi amigo venga, formoso mi amigo, de turno.
4: Amadeo, oye, Amadeo.
3: Que me ha petado la línea, que no sé qué. Venme, que no sé cuánto.
4: Yo te cambio y tal, te
3: yo
4: meto.
3: Yo te voy.
4: Sí.
3: Eres formoso.
4: Pero ves, claro él, por ejemplo, lo hace bien.
3: Y me lo vas a pagar. Claro, la empresa lo paga. Y luego, formoso, oye, que necesito el bienestar. Y me lo das.
4: Sí, no hay problema.
3: Si me vuelves a llamar, voy.
4: Bueno, porque ese es es una persona, que un mando que lo hace bien. Digamos, pero, lo hace bien porque intenta no deber mucho y no dar mucho. Pero
3: le deben dos o tres días y no le dejan cuando él pide, oye, quiero, no se lo dan. Pues eres tonto, ¿por qué vas otra vez?
4: Exactamente. Bueno, porque muchos ni lo piden, ellos van acumulando, porque luego con la idea...
3: Porque ya le interesará para juntarlo para vacaciones.
4: Correcto, correcto.
3: O para
4: ahí
3: que
4: está.
3: Llegue un sindicato y diga, oye, todo aquello...
4: Ahí está.
3: Me lo pagas.
4: Me lo pagas.
3: Y
4: entonces,
3: aquella
4: en
3: gente que vas a contratar, eso. Que les den por culo.
4: Básicamente.
1: Sí, vale. Pero a Mercader un problema con esto. Vale, perfecto, se llegó.
4: Pero hay un problema.
1: Se puso encima de la mesa. Sí. Oye, mira, que aquí debemos 10.000 cuotas... Y la empresa, como buena encantada de serpientes, sí, claro que sí. No,
4: debemos.
1: No hay duda. Entonces hubo sindicatos que abogaron por págalos. Vale. Hay una cosa que se llama 80 horas anuales.
4: Que te la pasas, ¿vale? Pero de sobra.
3: ¿Vale? Son los sindicatos que luego hacen cursillos para que entre gente suya, ¿no?
4: Y esto y son sindicatos que abogan por las 35 horas también, como nosotros. También, cuidado,
1: pero también en el comarcal y en el...
4: Sí, no, luego ya, eso ya aparte.
3: Hay convenios firmados por comisiones de UGT en las que se prohíben las horas extras.
1: ¿Mm? Vale.
4: Bueno, habrá eso, aquí no es. Vale, nosotros no ocupamos de eso.
1: Se llegó en una mesa de negociación en la que estaba Mellado. No, vamos a pagarlas. Y a las 80 horas, no, bueno, haremos un aumento.
4: Buenísimo.
1: De la jornada anual.
4: ¿Cómo?
3: Sí, esa es una idea muy buena. Es una idea de Nazaret.
4: Es muy buena, porque tú te evitas el problema.
3: Hombre, claro, tú pasas las 1.666,
1: Le
3: aumentas 80 horas, a partir de ahora serán 1.700.
4: Y acordado con la parte social.
3: Y a partir de ahora, las 80 horas son a partir de las 1.700.
4: Claro. Y acordado con la parte social.
3: Y te aumento el dinero como salario, ese aumento de jornada.
1: Sí, sí, pero que el tema es que yo entiendo que hay...
4: Que hay crisis.
1: No, yo vengo del pueblo y todo el mundo juega a las cartas, ¿no? Y todos tienen comodín, pero los comodines son los que son. O sea, no, la baraja de cartas no tiene 50 comodines, tiene los que tiene. Y al que le toque se pone muy contento.
4: Sí,
1: pero los comodines de ampliar la jornada anual, ese comodín para momentos muy puntuales...
4: El problema es que se lo validan,
1: Ese
4: es el problema, validárselo. Ese es el problema. Nos hemos
3: es que
4: en contra.
3: Volvemos al principio de
4: del hilo. Del hilo de hoy.
3: Hablábamos de clase trabajadora. ¿Sabéis lo que quiere decir un sindicato de clase?
4: No, explícalo tú.
3: Estamos por nuestra clase
4: que tenemos.
3: Por la clase obrera. No por los trabajadores de TMB, no. Estamos por nuestra clase.
4: General.
3: Sí que hay sindicatos amarillos, como ATUP, como este de los... No, el SIT en sus estatutos se considera sindicato clase.
4: Ah, wow.
3: Leerlos.
4: No he leído el estatuto.
3: Fue una escisión de comisiones obreras por la izquierda. SIT se considera sindicato clase. Pero ATUP y este de mandos, que se me ha olvidado el nombre.
5: ACAT.
3: Estos se preocupan de los hoyos. Ni caso. Esto es como los de Vox. Ni caso. Siempre han estado ahí. Vale, preocúpate de los tuyos. Yo me preocupo de mi clase.
4: Sí, no
3: y
4: se
3: mi clase
4: preocupa,
3: es reducción de jornada para que entre mi primo, mi tío... Y
4: mi sobrino, ¿sabes? Etcétera.
3: No como tú, que te preocupas de esto. Y encima quieres que entre tu primo, tu tío, y tú quieres seguir haciendo las extras y quieres estar ahí. Esto es tan difícil de entender.
1: No, pero hay una cosa que no entiendo, Merca, de tu afirmación. Ya hay directivos que entran su primo, y no los considero. Y no los considero clasón.
2: Muy buena puntualización,
4: sí,
2: David.
4: Sí, muy buena.
2: Bueno, nos podemos...
1: ¿En serio? Yo quería decir otra cosa.
3: Bueno,
1: más.
3: Ya no hay
4: Pero, calma. ¿Serio estamos? Yo creo que...
1: No hay problema. Sí. El tema, otra cosa que decir, al respecto, ya que estáis aquí, bueno... hemos hablado de manera habitual, pero no la, todo lo habitual que nos gustaría hablar entre nosotros, ¿no? Hay una cosa que tener en cuenta que está en el horizonte de esta negociación de convenio, que son las elecciones sindicales.
2: Mayo del 2027.
0: No, eso... ¿Cómo era? No.
1: Sindicales.
2: Sindicales. Ah, sindicales, vale. Sindicales. Bueno, fue...
1: Diciembre.
0: Diciembre.
1: La del ayuntamiento. La bueno, del ayuntamiento.
2: A mí las sindicales...
1: Ya, pero es que son...
4: Pero tiene una componente
1: pero de... tiene un componente sí. importante en esta negociación, que es que son este año.
2: Este año será en noviembre, ¿no?
1: Del correcto. 26. Entonces, ¿qué pasa? Sí. Ahí el... La tesitura se mueve en eso, es decir...
3: Pero está muy bien.
0: Sí, sí, no, pero bueno, claro.
1: Yo no...
0: Ahora te explico. Ahora te explico.
1: Lectura, yo te voy a dar la mía.
0: Sí, la ¿vale? nuestra, sí. Es que la mía.
1: Difícilmente, es que yo como lo comprendo yo, yo creo que es mucho mejor hasta que la firma del convenio no se realice unas elecciones sindicales, porque entonces yo me responsabilizo de mi firma o de no firma.
0: Correcto.
1: Que también hay que entenderlo, que... Un convenio colectivo se firma en una mayoría, no se firma en una totalidad.
0: Ya eso, sí,
1: todo el mundo de acuerdo. Gente, nada, ¿de acuerdo? Vale. Entonces, ¿qué pasa? Yo, mi opinión, CGT, opina, se firme o no se firme el convenio colectivo, se convocan elecciones sindicales y que los compañeros y compañeras de la empresa pues decidan su voto libre. Lo del voto libre, vamos, lo pongo entre comillas, no me veo las manos, pero soy comillas. A ver, el voto
0: no
1: libre.
0: No se ve la mano porque es radio, no se ve.
1: Pero... No, es por un tema bastante sencillo, ¿no? Es por un tema de sobres, ¿no?
0: De sobres. Y, sobres y, cerrados.
1: Y entonces, claro.
2: Y listas,
0: sí.
1: Entonces, ¿qué pasa con eso?
0: Vale.
1: Ahí, en que parezca un detalle que no tiene importancia, en algunas conversaciones que se han tenido y planteamientos, pues se ve claramente el nadar y guardar la ropa.
2: O sea, ¿qué quieres decir? ¿Que hay sindicatos que priorizan permanecer teniendo una mayoría sindical a tener un buen convenio?
1: Es que
3: eso siempre ha sido así. ¿No?
0: Bueno, nos vamos a cortar. No, mira, está aquí el Merca, te lo digo. La respuesta, sí.
2: Vale,
0: sí.
2: No, pero que quede
0: sí,
2: clarito.
0: Que quede
2: no
0: claro, sé, sí.
2: Yo creo que las cosas queden
0: sí,
2: claras.
0: Sí.
3: ¿Por qué?
0: Mira,
3: hay empresas que se viven muy bien, que mira, nadie quiere ser sindicalista porque, joder.
0: Escuchar esto es bueno.
3: Pero es que aquí nuestro trabajo es jodido. La sí, cosa es así. El trabajo de conductor es jodido. Porque es de aquellos trabajos que trabajes 7:06 o ¿sí? las trabajas.
0: Toda.
3: No te puedes parar, ir a tomar un café. No. O sea, salir del volante, aunque sea un día, mola.
0: Mola mucho.
3: Y si es un mes, mola más. Y si es un año, no te digo.
0: ¿Y si son 25?
3: Toda la vida, como llevan algunos, que cuando entré yo ya están rebajados y siguen...
0: siguen allí y te han superado por pues la derecha.
3: Imagínate el chollazo que es eso.
0: ¿No? La bomba, la bomba.
3: O sea, sí, sí, Ramiro. Priorizan el tema de sindical, ganar, tener delegados, tener horas.
0: Lo podemos bueno. A ver, es que eso me gustaría, a ver, que la gente lo tiene que entender esto. Sin embargo, alguno he escuchado que hasta dicen, bueno, a mí lo que hagan no me interesa. Es que llegamos a este punto porque miran para lo mío. Eso es yo cuando he escuchado ese tipo de conversaciones, o sea, la verdad que me cunde la tristeza. Pero ese es el sistema
3: sí,
0: que ellos, es decir, es un poco como aquello que haga lo que quiera, que aquel sindicato X, que haga lo que quiera, mientras me resuelve lo mío. Mientras me resuelve lo mío.
3: ¿Y si no una mierda convenio?
0: ¿Me lo resuelve o no? No, pero ya.
3: Consiguen seguir sacando
0: ya votos. Ya no van por ahí. Claro, no van por convenio.
3: Porque la forma de ganar sí, votos, y ahí os sí, quede claro, no es tener un buen convenio. Es tener el sobre, es tener que meter a tu primo.
0: Claro.
3: Es que en Navidad.
0: Y tener un mal convenio de paso.
3: Ya está. El convenio ya te
0: está
3: sobrevenir,
0: igual.
3: Ya
0: es
3: te diré,
0: igual.
3: Bueno, esto es lo que hay, no se ha podido más, no íbamos a estirar más. ¿Cómo
0: no se puede más?
3: Huelga, van a despedir a compañeros, van a reducir líneas, todo eso supongo que ya os lo ha soltado, ¿no?
1: Sí.
3: Eso ya lo sabéis, ¿no?
0: Ya lo sabemos, bueno, pues pero el funcionamiento es
3: sale
0: eso.
3: Por ahí. Si son 35 horas, y no escuchéis nada más.
0: Sí, ya está.
3: Y ya está.
1: Yo quería poner dos puntos sobre la I, dosis. La primera.
3: ¿Cómo se llamaba eso? Dos puntos sobre
1: ¿Tiptongo?
3: Una...
1: ¿Puede ser?
3: Uy, no, eso era un acento.
0: Dos puntos.
1: Bueno, a lo que vamos. A lo que vamos. En el... O sea, no me agarré porque si no se me va el hilo. En el caso de que consigamos convenio colectivo y no hay una denuncia previa, es decir, que no hay elecciones sindicales, todas aquellas personas que están determinadas para ese convenio colectivo son las demás que lo siguen negociando.
0: Sí.
1: Es decir, eso no varía salvo que haya unas elecciones sindicales. Y aún así, indistintamente, si no se ha firmado, indistintamente de los números que salgan...
4: Sí, el que está en la mesa de convenio se queda. Vale.
1: Yo lo veo más desde un punto de vista más visual para cómo le explicas a los compañeros las cosas que están sucediendo, ¿no? Eso en la parte de las elecciones sindicales. Por otro lado, no nos tenemos que olvidar, como antes vamos a llamarle lapsus, que no es un lapsus, porque lo conozco hace muchos años a mi amigo Ramiro y sé que no es un lapsus, ha hablado de ese famoso mayo del 27 y las elecciones municipales.
0: Sí.
1: No sé hasta qué punto estaríamos dispuestos a tomarnos con tranquilidad una negociación de convenio hasta llegar a esas fechas, no lo sé. No sé cuál es la idea de otros sindicatos al respecto, porque tampoco la sabemos.
0: No hemos hablado de eso.
1: Pero lo que tenemos claro, eso sí que lo tenemos clarísimo desde CGT, es que después de 23 reuniones, después de 11 meses de negociación,
0: es la
1: plantilla la que tiene que estar informada de primera mano. Tiene que estar informada sí o sí. Ya, yo creo que ya hemos alargado mucho ese tiempo de información. Sí. Mucho. Yo creo que nos habíamos hecho un poco antes, pero bueno, ya lo he hecho pecho, no vamos a tirar para
4: ahora
1: atrás.
4: ¿Sabe qué pasa? Que nos queda mucho camino.
1: No
4: quedamos mucho camino.
1: Pero lo que sí que es cierto es que esa asamblea en las cocheras de Sants, el día 22 a las 12:30 de la mañana, el mayor golpe, la mayor bofetada
0: y lo mejor que nos puede pasar
1: es que ojalá no tengamos la capacidad de personas que entren a...
0: Sí, que esté la gente fuera en la calle. Eso es lo que necesitamos.
1: Una visión que
0: la empresa vea eso. Es que la fuerza la tienen los trabajadores y las trabajadoras. No la tenemos los sindicatos. Como he dicho al principio, no existen en el aspecto que solo dan un tema organizativo, nada más. Pero la fuerza lo tienen los trabajadores y las trabajadoras. Nosotros solo no podemos hacer absolutamente nada. No tenemos fuerza de nada. Aunque parezca que tenemos siempre una cierta delegación, ¿no? Desde el trabajador, es que los sindicatos hagan, que el sindicato X haga. Sí, el sindicato puede tener una idea, puede hacer propuesta, pero al final, si no hay unión de trabajadores, ya no hay nada. Entonces, emplazamos que venga la mayor parte de la plantilla allí, que sean incluso mecánico, material móvil, que vengan de oficina, que vengan mandos, que vengan hasta Segole, que venga todo el mundo, porque el convenio, repetimos, es para todos, no es solamente, además, para conductores y conductoras, que somos la mayoría de la plantilla, ¿eh? Entonces, bueno, el día 22 a las 12:30 ahí en Cochera de Sants, supongo, David, no sé, han reservado ya la sala, que desconozco los hechos.
1: Debe estar porque está en el comunicado esta mañana. Sí, ya se ha hecho una publicación
0: del comité de empresa
1: que indica tanto la hora.
0: Sí,
1: vuelvo a repetir que hay un pequeño error, es decir, el paro es de 10 de la mañana a las 17 horas.
0: Entonces el paro ha sido que
1: se ha traducido, entiendo, 17 por 5, es decir, las 17 horas son las 5 de la tarde.
0: Sí, claro.
1: En ese lapsus pues ha puesto que el paro es de 5 horas. No, el paro es de 7.
0: De 7 horas.
1: La localización es la que pone en ese comunicado.
0: Es correcta, el horario también, que son las 12:30 del día 22. Invitamos a todo el mundo a acudir, porque más acudimos, igual que no hablamos, que estamos ahí físicamente, hacemos un gran favor, no lo hacemos a nosotros mismos y a todos los demás que trabajan aquí.
2: Bueno, pues nada, hey.
0: ¿Te parece, Ramiro?
2: Claro.
0: ¿Es correcto o no?
2: De maravilla. A mí me parece de maravilla. Y además, si somos capaces de realmente el informar a la plantilla y concienciar a la plantilla de aquí al día 22, no solo a través de folletos, sino a través de nuestra presencia y hablar con la gente para que venga... Pues fantástico.
0: La verdad que información en esta semana tenemos poca. Bueno, o sea, creo que se ha informado, reinformado 20 veces. Tenemos poca en el aspecto que no hay mucho avance. Lo que tendremos que decidir el camino a coger. El camino está bastante claro.
3: Hombre, hay dos cosas,
0: ¿no?
3: ¿Eh?
0: ¿Correcto o no? ¿El camino sí. es claro o no?
3: El camino y que la gente venga. Lo estáis diciendo
0: todo. Las dos cosas.
3: Claro. Y el ambiente hace mucho también. Si el ambiente es pesimista
0: y escaso,
3: es tontería. Si el ambiente es, oye, que la empresa se dé cuenta que si aquí no avanza la negociación, llega la movilización.
0: Sí, ¿sabes? Eso.
3: Me acuerdo aquellos dos días o huelga, aquellos cartelones gigantes que poníamos en la cochera de Sainz. Sí. ¿Sabes? Menos directivos, más conductores, cartelones gigantes. Eso anima a la gente. ¿Eh? Si llegamos, el presidente habla en plan soso, el que le sigue, más soso todavía. Y ya dice, pues chico. Chico, ¿para qué vas ahí? ¿No? Sí, no, si el claro. presidente, que es el que tomará la palabra, me imagino, ¿es Linares todavía?
0: Sí.
3: Y Linares tiene un discurso claro.
0: Sí.
3: Pues
0: no.
3: Nosotros como CGT lo tenemos que apoyar y reforzar.
0: Desde luego.
3: Y ahí con fuerza, ¿sabes?
0: Desde luego haremos eso. Sí. Bueno, en principio ahora hay acuerdo en eso en el comité de empresa. No nos vamos ahora a pelear entre siglas, evidentemente. No es el momento ni toca.
2: Bueno, pues nada, un Radio Rosco más que tenemos.
0: Bueno,
2: en el
0: largo,
2: saco,
0: ¿no? Ha sido largo, pero bueno, ¿no? Pero ha sido.
3: Oye, si a tú no hablas, no pasa nada, ¿eh?
0: No, pero tú ese es el último. Ay.
2: Bueno, pues.
0: No le he bajado el micro, tengo que hacer como con otros, ¿eh?
2: No,
0: bajamos el micro.
2: No, yo creo que al final tenemos que dejarnos expresar libremente.
0: Y tan.
2: Porque además lo hacemos con todo el conocimiento del mundo.
0: Muy bien. Bueno, si tenemos una música final, nos vamos despidiendo.
2: Sí, bueno, gracias por dejarnos estar, ¿no?
0: Sí, ahora a ver si viene el José María, no sé si vendrá el lunes que viene ya a tomar el mando aquí, no lo recuerdo, bueno, si no, en todo caso, estaré yo aquí a los mandos.
1: En cualquier caso, si...
0: En Radio Rosco habrá, vamos, no, pero es igual.
1: Esa es mi pregunta, en cualquier caso, sí, si sigue convocada la asamblea,
0: claro,
1: del martes,
0: seguramente
1: haremos
0: sí.
1: Radio Rosco igualmente, no el suspendemos día.
0: No, eso no, Radio Rosco, igual que llueva. Un día no hicimos Radio Rosco cuando del apagón, porque no pude llegar. Pero bueno, si los demás días tampoco funcionaba porque no había luz. Es decir, las dos cosas.
3: Bueno, pues,
0: ¿vale?
3: Nos despedimos ya. Yo venga, espero no haber molestado a nadie más de los que yo quería molestar.
0: Si me vas a subir la audiencia, si vienes tú.
3: Espero que las críticas que lleguen me las hagáis llegar.
0: Ah, bueno, si no te preocupes.
3: Y bueno, lo repito, importantísimo llegar todos a la jubilación cuanto antes mejor, que os lo merecéis.
0: Vale.
2: Venga, salud.
0: Venga, salud.

0: Bueno, buenas tardes, gente rosquera. Hoy es el lunes 31 de agosto del 26, último programa del mes de agosto de este año. Y si hay lunes, hay Radio Rosco, el programa de la sesión sindical de CGT, del personal de autobuses de Barcelona en TMB, que emitimos en directo aquí desde el espacio de la, en las ondas de contrabanda FM, el 91.4. 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Si alguno me quiere enviar un mensaje, nos quiere enviar un mensaje aquí, lo puede hacer a través del 641-38-6768, que básicamente es mi teléfono. Y si no, bueno, luego podéis encontrarnos también posteriormente en los podcasts que colgamos en las redes sociales, en CGT Bus o Gente Rosquera. Bueno, vamos a presentar los presentes hoy aquí. Bueno, estoy yo, que soy Francesco, que estoy a los mandos hoy, que nuestro compañero José Más disfruta de una merecida vacaciones, y voy a hacer yo a elevar el programa un poquito. Bueno, un poquito, lo que surja. Aquí tenemos el compañero Óscar, aquí mellado de la cochera de Horta.
1: Buenas tardes a todos y todas.
0: Espera, que no te has escuchado, Óscar.
1: Buenas tardes a todos y todas.
0: Y luego aquí tenemos un invitado aquí, que digamos que externo, para decir algo, pero bueno, que es un compañero de CGT que trabaja en bibliotecas, que nos explicará luego el motivo de su presencia aquí. Pau, adelante.
2: Buenas tardes.
0: Aquí el compañero Pau. Y finalmente tenemos aquí el compañero Jordi, aquí, bueno, de la cochera de Triángula, como yo, que hacemos pareja ahí en Triángula con la permanencia.
3: Hola, buenas tardes a todos.
0: Muy bien, bueno, comencemos una mica.

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1: En el 97.
0: Ah, bueno, en el año 97.
1: No vas a entrar.
0: Ah, bueno, no, esto ya... Pero bueno, seguimos teniendo empresas aquí del sector que lo hacen tranquilamente a día de hoy, ¿eh? No vamos a hacer nombre, bueno. podemos ser apellidos.
1: Por suerte, hemos pasado
0: de luego hablaremos,
1: de 12 a 8 como
0: luego
1: máximo.
0: Más tarde hablaré de esta gente, porque ya con el convenio provincial que parece que está, bueno, que está al caer o que está ya pactado, firmado, eso lo hay, estamos esperando la publicación en el BOP, o sea que eso hay que hablar después.
1: Contento nos tienen.
0: Bueno, Pau, res, pues ya
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0: 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Bueno, muy bien, Pau.
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2: O igual,
1: no peores.
0: Claro, que sea mejor, que no sea peor. Peor de lo que tengo.
2: Exacto.
0: Bueno. Pues eso. Bueno, ponemos un poquito de música aquí y te saludamos, Pau, y ya está. Y bueno, además... tothom que pugui a la mobilització d'aquest company de companyes de biblioteques.
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0: Adéu. Bueno, aquí estamos otra vez por aquí, en la onda de contrabanda. Y pues bueno, pues ahora vamos a pasar a hablar un poquito más de temas de aquí, de Transport de Barcelona. Va a salir, a partir de mañana se va a distribuir otra revista, otro número de Utopía, que no sé qué número es, no me acuerdo el número.
1: 274.
0: Pero bueno, mira, ves cómo es preciso, aquí el hombre, el Oscar, 274, se empezará a repartir mañana en la cochera y a lo largo de la semana. Bueno, un poco es el tema de explicarnos, Óscar, de dónde estamos. Yo creo que lo hemos explicado aquí en estas ondas ya varias veces, pero bueno, ahí se ha plasmado en un artículo y bueno, pues el 9 de septiembre habrá comité de empresa, donde supongo que habrá alguna decisión ahí al respecto y ahora un poco explicar la postura que tenemos aquí de CGT, de lo que hay, o de lo que no hay, mejor dicho.
1: Bueno, pues nada, lo que explicaremos mañana. Básicamente que ha llegado ya septiembre, hay que empezar a ponerse otra vez las pilas, a empezar a reunirse con la dirección. La nefasta y
0: sobredimensionada
1: dirección,
0: sí.
1: de TV
0: de PB, sí,
1: y a ver si empezamos ya a meternos en vereda bien, a hacer ya cosas y a pactar cosas, porque llevamos creo que 22 reuniones de convenio colectivo,
0: sí.
1: Y solo hemos pactado y parcialmente el tema de los permisos retribuidos.
0: Pues sí, parcialmente porque no está activo a espera de firma de convenio.
1: Claro, es parcialmente. Entonces, hay algún punto, algún aspecto que sí se está aplicando ya, llámese el tema de la uh-huh. de las en los 5 días de hospitalización y eso, mientras el hecho causante persista, ya no son 10 días, sino que si está 3 meses la persona en el hospital,
0: puedes coger los 10 días, o sea, durante los 3 meses. Los 5 días de cuando tú quieras, no durante el
1: causante persista, tú lo puedes, eso ya se está aplicando.
0: Es lo único.
1: Es la primera mejora, o la única, de momento es la única que saquemos. Que
0: sí, la única, vamos.
1: Sacada y en vigor. Hay más temas de permisos retribuidos, pero eso hasta que no se firme el convenio, pues no se aplicarán.
0: No se aplicarán, correcto.
1: Con lo cual,
0: entonces, claro,
1: tenemos el 0,03% conseguido de los objetivos del convenio.
0: Sí, básicamente, a no ver nada, claro, supongo que, claro, no sé, bueno, okay, por el camino eso, vamos a coger. Habrá que también que aquí todo lo que las decisiones que tomamos en principio será con asamblea de trabajadores, porque alguno ha visto, claro, por ahí que está hablando ya de referéndum. Explicamos aquí a lo más, digamos, nuevo en qué consiste los referéndum que se han habido aquí. Eso es un tema que arci conocido, que todo el mundo puede preguntar, ¿no? A cualquiera más antiguo que hemos estado aquí, pero
1: aquí unos señitos. Saben de cómo,
0: sabemos cómo son los exactamente los referendos que se realizan aquí a los trabajadores. Bueno,
1: podemos recordar, creo que era el 2005, me parece, así.
0: Sí, ha habido varios. Ha habido varios, ¿eh?
1: Había un par de urnas. Una era para los colectivos que no eran conducción. Uh-huh. Y otra solo para la conducción, porque se hablaba de tema de descanso, de conducción y esas cosas, no sé qué. Y ahí todos los sindicatos, no, venga, va, que venga, vamos a hacer un referéndum, que todo sabes, tal. Pero si en una de las dos urnas sale que no, será que no al convenio.
0: Vamos, muy bien, perfecto, sí. Perfecto. Eso, hasta aquí, perfecto. O
1: sea, los que estaban, los colectivos que no eran conducción, si tenían sus objetivos en el convenio, tenían sus ingresos económicos o sus aumentos salariales y todo esto, estaban beneficiados, pues bien, si el colectivo de conducción tenía algún beneficio social, bueno, social de tema de descansos, pues también perfecto, que
0: claro,
1: todo el mundo,
0: claro,
1: iba a votar que sí. ¿Qué pasa? Que una de las dos urnas salió que no.
0: Ya está.
1: Casualmente.
0: Bueno.
1: ¿Y qué hicieron estos? En vez de decir lo que habían dicho, de
0: sí,
1: dijeron, si en las dos urnas no se firmaba el convenio, pues se ve una que no y otra que sí. ¿Y qué hicieron? Sumaron los votos de las dos urnas y dijeron, ah, ha salido que sí. Porque sumando estos con los otros votos, pues es un sí. Con lo cual, como es un sí, firmamos el convenio.
0: Sí, sí,
1: en contra de lo que decían los trabajadores.
0: Sí, no.
1: Ahí con dos cojones.
0: Es así. Y luego recordamos que aquí el tema que tenemos, que el tiempo apremia, como tú bien escribes aquí en la revista, porque el tiempo apremia porque estamos en el mes de septiembre. Vamos a suponer y a exigir y a suponer que la dirección entienda que al 1 de enero habrá que aplicar unos nuevos calendarios y claro, y si no nos damos prisa, pues no vamos a aplicar nada, porque tampoco se puede firmar el 30 de diciembre aplicar el calendario el 1 de enero.
1: Antes de seguir con
0: es un problema.
1: Con este tema,
0: es un problema.
1: Otro tema de referéndum,
0: sí, sí,
1: que te has dejado,
0: bueno,
1: que
0: vale.
1: Es que en el convenio de 2015-2018...
0: Ese sí que estaba yo aquí.
1: Estabas
0: sí,
1: aquí.
0: Sí, sí.
1: Se hicieron un referéndum, salió que no, uh-huh, y dijeron, vaya, vamos a seguir trabajando, vamos sí, a seguir negociando, a ver si conseguimos otro acuerdo, no sé qué. Otro
0: que
1: acuerdo.
0: No.
1: Sale que no en el referéndum. Hostia, casualmente. Pum. Ya estaban ya de escuadras, pues no sabían qué pasar. La gente votaba que no.
0: Entonces, claro.
1: Y al siguiente acuerdo que llegaron, que era inferior a los anteriores acuerdos,
0: pues
1: ya no hicieron referéndum.
0: Y lo firmaron.
1: Y lo firmaron.
0: Lo firmaron. Eso era el famoso convenio que se dijo de lo miserable. De lo miserable, porque es una miseria.
1: Pues entonces, así funcionan los referéndums en TVD. Si me van bien, los acato. Y si no me van bien, pues no los acato.
0: Entonces, es un poco...
1: El que lo propone...
0: Exacto, ¿no? Que la gente
1: entienda lo que hay. Que ha firmado convenios, estos convenios, con asambleas de afiliados.
0: Sí.
1: Únicamente, asambleas de afiliados, que son 3.
0: Sí, claro. Sí, sí.
1: Son los delegados y 2 amigotas más.
0: Que lamentablemente no acude la gente. Pero la verdad que no acude, bueno, los afiliados
1: no acuden,
0: muchas veces no acuden
1: o no les llaman.
0: Sí, a ningún sindicato, que hemos tenido asamblea de afiliados también con poca gente. Y eso es un poco la... Pero claro, al final nosotros la decisión la tomamos con asamblea de trabajadores, no con los afiliados.
1: Claro.
0: Con afiliados sí, que te puedes dar una orientación.
1: Vamos a hacer una asamblea general de trabajadores y trabajadoras, y lo que diga asamblea de trabajadores y trabajadoras es lo que acataremos.
0: Sí, que luego no tiene por qué ser huelga inmediata, ¿no?
1: Una opinión... particular de ese acuerdo, que diremos lo que tengamos que decir en la asamblea.
0: Sí, no, claro.
1: Y acataremos lo que eso. Y tal. Y respecto a lo que decías,
0: hay que apurar el tiempo.
1: Tenemos
0: lo que
1: una
0: es.
1: Premura de tiempo porque, claro, te dice la dirección que necesitan X meses para coordinarlo todo y para aplicar.
0: Sí, que es lógico. Cosas,
1: que... Tú lo que acuerdes, que no se aplica.
0: ¿Se necesita cuánto? No lo
1: firmo hoy lunes y mañana lo estoy aplicando. Es imposible.
0: Porque con lo cual, un problema informático,
1: problemas informáticos varios, como la columna del cómputo en fin de semana, que llevo 6 años detrás de ella y aún estoy esperando después de 6 años que en la que la, cuando ya hay acuerdos ya.
0: Por supuesto.
1: Hay acuerdos ya de explotación diciendo que se van a aplicar. Estoy esperando que la pongan ya. Que es un problema informático que lleva 6 años.
0: Sí, hay mucho.
1: Hacer una columnita al lado, ¿eh?
0: Pero bueno, son problemas informáticos.
1: Vale, pues eso. Como no se puede aplicar de lo que se firme
0: inmediatamente
1: para mañana, pues tienen un periodo de carencia. Pues aquí siempre nos han dicho que para un tema de sistema de descanso son 6 meses.
0: Tres meses.
1: Son 3 meses.
0: Bueno, entonces si calculamos...
1: Si queremos hacerlo para 1 de enero, pues la cosa ya está muy limitada.
0: Un poco justo, ¿eh?
1: Como mucho hay que llegar al pilar.
0: Igual se puede recortar a 2 meses por prisa, pero claro, eso no se puede ir más para adelante.
1: Y aparte de los descansos, también la aplicación de las 35 horas semanales, también estaría bien que se hiciera 1 de enero, porque si lo haces a mitad de año, ¿qué hacemos?
0: Claro.
1: 37 y media este año, ¿cómo lo hace? ¿Cómo se hace?
0: No se puede. Eso la.
1: Este año, 37 y media.
0: Claro, hay que firmarlo y plasmarlo esto, porque si no, no.
1: Claro, y lo fácil y lo más normal es que todo sea a fecha 1 de enero.
0: Yo
1: que
0: creo
1: sea todo el año natural.
0: Yo, Oscar, sinceramente, creo que la dirección es consciente que el tema también, sobre todo de calendarios, eso tiene que cambiar de registro. Yo creo que conscientes son. Y también, bueno, queremos, como dice siempre el compañero Isaac aquí, que no está presente hoy, dice, no, es que la dirección no se está escuchando. Bueno, si nos escucha, pues también le decimos que, a ver, eso pasarte el veranito con un día de fiesta y todo un mes de agosto, un mes de julio, según qué grupo, con un día de fiesta, esto ya la gente está cansada, y hay que decirlo. Y eso no es el único problema. Hay más problemas en los calendarios. Por eso es uno, él creo que es más evidente. Es decir, están más repartidas. Aparte que faltan fiestas, están más repartidas de cómo están ahora. Y faltan días de reducción. Y ahí por eso decimos las 35 horas, porque tiene que ir las dos cosas a la vez, tiene que ir las dos cosas juntas, porque no puede haber más día de fiesta sin reducción de jornada. ¿De dónde sacamos los días de fiesta? Claro, así de sencillo, al final.
1: Reduciendo la jornada, básicamente.
0: Si reduce la jornada, ahí salen los días de fiesta.
1: Como pasó hace 18 años.
0: Luego tenemos el tema de las fiestas oficiales, que sí que también las fiestas oficiales deberían generar cada fiesta que uno realiza un día de descanso, como sin ir más lejos, nos vamos a ir a la luna, como sucede con los compañeros y la compañera de metro, que generan lo que llaman una mini tandas y que se genera día de fiesta. Que luego hasta la mini tanda sé que ellos la escogen por antigüedad, etcétera, etcétera, un poco a razón de cómo se hacen con las vacaciones. En este caso nosotros necesitaríamos esos días para completar los calendarios con condiciones. Pero bueno, eso también de trabajar la fiesta oficial a poco dinero, a low cost, como tiene aquí el compañero Jordi, que tenemos que ir el día 11 de septiembre por poco dinero, pues al final no me apetece ni ir, ¿para qué? Pero bueno, tendré que ir. Tendré que ir porque así está en el convenio.
1: Pero tú vas por un domingo y una mierda de prima de que
0: compras. Exactamente. Pues tendré que ir, pero.
1: Te la cambié por un domingo.
0: Exactamente. Esto al final.
1: Eso no lo explicas.
0: Sí, claro. Bueno, claro. Es que esto. Pero es, al final. Yo creo que tiene que primar el descanso en el aspecto que me lo tiene que poner un calendario en condiciones. Es que me lo saque de los días de fiesta oficial o me lo saque de reducción de jornada o las dos cosas, como tú quieras. Porque al final hay que cuadrarlo ahí.
1: Bueno, pues bueno, básicamente es eso. Tenemos prisa, porque hay una cosa que tenían que estar ya 1 de enero.
0: Entre comillas, sí.
1: Como has dicho antes, la semana que viene habrá un comité de empresa el día
0: 9,
1: miércoles.
0: Sí.
1: El punto de orden del día es medidas a tomar en la negociación
0: de convenios, sí. Bueno, pues iremos a este comité de empresa a ver lo que dice.
1: Lo primero que queremos convocar como CGT es que haya una asamblea de trabajadores y trabajadoras, asamblea general.
0: Que sea decisoria
1: para ver lo que la gente quiere hacer.
0: Propuesta, hacer. Ya daremos ya explicaciones, si habrá movilizaciones, si habrá paros o lo que habrá, no sé.
1: Bueno, habrá que convocarla. Lo ideal sería convocar un día de huelga para que la gente pueda acudir a la asamblea y no tenga excusa ni eso para ir a la asamblea.
0: Bueno, muchos se van a su casa.
1: Bueno, ya, pero la idea es que la gente vaya a decidir i opine i, sí, i valore el que li interessa i no li interessa.
0: Claro,
1: és i que... les assemblees, bueno, nosaltres les preferim sobre els referèndums perquè en l'assemblea puedes confrontar con otros compañeros y compañeras,
0: sí, al final...
1: tu versió, la d'ellos, intentar convencer al contrario, ellos te intentarán convencer a ti, igual tú te quedas convencido, entonces valoras,
0: sí,
1: hay un, diálogo, que... un diálogo y tú si, te, si estás...
0: no, pues, siempre hay propuestas.
1: Y hay propuestas y diciendo, aparte mira, de las que salgan del comité de empresa, en la misma asamblea puede haber una propuesta de una persona que diga, oye, pues yo pienso que
0: yo
1: esto
0: pienso
1: puede ser
0: que hay
1: así
0: que hacer,
1: y se puede votar,
0: exacto,
1: y si
0: uno
1: si sale
0: low
1: esa propuesta,
0: cost,
1: pues hay que hacerla.
0: Hay que hacer, yo que sé, movilizaciones delante del ayuntamiento, que también recordamos esto, que no siempre, aquí parece que siempre vamos a buscar huelga y parar y secuestrar a ciudadanos o cosas así malas. Lo que queremos es llegar a acuerdos. Ahora, bien, si no se puede llegar, evidentemente, pues tendremos que hacer algún tipo de movilización. Yeah. Pero la movilización con gente, hasta es buena la movilización sin paro. Al final, si acudiera 3.000
1: claro.
0: personas, 3.000 trabajadores,
1: si no,
0: pues no hay ningún problema.
1: No hace falta convocar una huelga.
0: No hace falta convocar
1: una manifestación.
0: Se convoca una manifestación.
1: Una concentración en el ayuntamiento una mañana.
0: Exactamente. Por una mañana cualquiera, todo el mundo va allí.
1: No hace falta perder dinero.
0: No hace falta.
1: Pero que hay, ahora, hay que perder
0: claro,
1: tiempo.
0: Exactamente.
1: Y
0: la gente tiene que venir.
1: Sois muy comodones y no queréis
0: claro,
1: perder tiempo.
0: Si queremos.
1: Y luego si os quitan dinero, es que me quitan dinero.
0: Entonces es que me quitan dinero. Pero bueno, podemos hasta llegar a eso sin que os quiten dinero, sí, que sin
1: claro.
0: que no os quiten dinero. Pero bueno, pues eso hay que hablarlo, a ver propuesta, a ver por dónde,
1: nos
0: dónde salimos.
1: Todo, que
0: los, no, que quitero no.
1: La huelga la hacemos todos. No,
0: claro.
1: No solo,
0: hombre, bueno, que, sí, bueno.
1: Nos quiten dinero esto, a todos.
0: Bueno, nada, pues vamos a poner un poquito música, ¿eh?
1: No,
0: no vamos a poner
1: aún no,
0: música.
1: Porque está,
0: dice que,
1: hay problemas técnicos.
0: Hay problemas técnicos.
1: Pero es igual, sigamos,
0: bueno, pues seguimos con
1: el tema, ¿no? Es que es evidente. La asamblea tiene que ser decisoria, tiene que decidir lo que
0: correcto.
1: Tenemos que hacer. Cuando haya un acuerdo,
0: sí.
1: habrá que ir a una asamblea de trabajadores y trabajadoras a decidir si estamos de acuerdo o no estamos de acuerdo.
0: Sí, claro.
1: Con ese convenio. Ya como hemos dicho antes, ya CGT tomará su postura,
0: sí,
1: y explicará
0: no,
1: a la asamblea
0: menos, que...
1: si estamos de acuerdo o no estamos de acuerdo y si acatamos o no acatamos, pero claro, que sepan que cuáles son nuestras condiciones.
0: No, que para eso está la radio, que es un poco para que la gente entienda que un poquito la postura le hemos dicho. Yo creo que está bastante clara la nuestra. Ahora, lo que vamos a hacer sí que no... que tampoco hemos decidido porque no vamos a decidir nada. Estamos esperando...
1: Llevamos 22 reuniones
0: a que la gente decida.
1: De nada, de perder el tiempo, de perder las
0: sí.
1: mañanas y esto no sé.
0: Y poca cosa.
1: Viejos del lugar te dicen que antes con 8 reuniones de convenio...
0: Era suficiente.
1: Ya montamos una huelga.
0: Así no con 22.
1: Llevamos 22. La paciencia tiene sí, un límite, se acaba, limites,
0: sí,
1: al final...
0: Sí, no.
1: Por muy buen rollo que quieran mote, no sé qué, no sé cuánto,
0: sí,
1: al
0: no,
1: final
0: claro.
1: esto se acaba. Y
0: bueno,
1: claro, y que contar con la plantilla... que es la responsable final de que las
0: no,
1: cosas salgan bien.
0: No, no, claro, la plantilla.
1: Es la plantilla es la que decide y la que manda. Otra cosa que hay es que, como uh-huh. a final de años tocarían hacer elecciones sindicales.
0: Ah, o sea, sí, es verdad, eso no hemos hablado de eso.
1: Lo
0: sí.
1: normal es que las elecciones sindicales se aplacen a la finalización del convenio.
0: Sí, a ver, lo lógico, a ver, es decir, si yo no sé si tendremos convenio en diciembre o no soy vidente, pero pensamos que no lo tenemos, no sé, en el supuesto que no, pues en diciembre coincide que debería haber por caducar los 4 años elecciones sindicales. Y mientras yo os explico un poco cómo funciona. Mientras un sindicato que esté en el comité de empresa denuncie esto a partir
1: bueno, quiera convocar las elecciones.
0: Queda convocada que quiera tú o no. O sea,
1: inste la convocatoria de elecciones.
0: Exactamente. Denuncie, decir, inste la convocatoria de elecciones, pues se va a elecciones. Ahora a mí no me parece lógico que se vaya a elecciones cuando todavía no se ha firmado un convenio.
1: Ni
0: donde,
1: coherente. Ni coherente.
0: Claro, no es coherente porque la gente lo que tiene que hacer es mirar lo que se ha firmado, quién lo ha firmado y lo que se ha firmado y luego
1: y que
0: actuar
1: la gente valore
0: en consecuencia. Que se valore si un sindicato lo ha hecho bien, si lo ha hecho mal, si lo ha hecho regular y de ahí...
1: Si no ha hecho nada.
0: O si no ha hecho nada, o lo que sea.
1: Entonces
0: de ahí valorar y
1: votarlo o no votarlo a razón de sus actos.
0: Porque si votamos antes con esa tal... Pues
1: que es lo que están buscando algunos. Que
0: sí,
1: se vote
0: algunos,
1: antes para
0: sí.
1: que luego ya les firme un convenio de mierda, como pasa otras veces.
0: Claro.
1: Y como tengo 4 años por delante, pues ahí estoy tranquilito.
0: Ahí estoy tranquilito
1: y ya
0: estoy con lo mío. Estoy con lo mío.
1: Y
0: estoy con lo mío y estoy muy tranquilito. Ahí se... Y bueno, pues ahora veremos si alguno...
1: Nosotros como CGT
0: no vamos a
1: instar elecciones sindicales.
0: Eso mira, hay
1: esperemos
0: que
1: tener que el resto haga lo mismo, pero nosotros no, porque queremos que haga lo mismo. La plantilla pueda decidir en consecuencia.
0: Exactamente.
1: A los actos de cada uno.
0: Esperamos, cada esperemos sindicato. Que los demás hagan lo mismo, pero claro, esto no es, bueno, cada uno tiene su historia ahí. Y bueno, pues si al final CGT no os gusta, que no votáis y ya está. ¿Qué vamos a hacer?
1: Pues nada, es que iremos a trabajar.
0: Vamos a trabajar.
1: No tenemos ningún problema.
0: No tenemos ningún problema si tenemos nuestro servicio, nuestro trabajo y lo...
1: Algunos te lo pasará.
0: Algunos le explota la cabeza, sí, puede ser.
1: No saben lo que es llevar un autobús hace años.
0: Sí,
1: así. O bajar una fosa.
0: Bueno, hace... O sea que... Puede ser 25 o 30 años.
1: Sí, algunos está así, o sea que eso es sin más problema que nosotros. Nosotros si no nos votan, pues iremos a trabajar.
0: Pues sí, eso ya no conocemos los autobuses sin ningún problema. Bueno, pues nada, vamos a poner este tema musical que luego, bueno, voy a hablar un poquito luego del convenio provincial aquí, que no nos afecta a nosotros, pero que explicaré un poco lo que sucede, lo que pasa, que son todas las empresas de alrededor nuestro que nos cruzamos con ellos, compañera de empresas privadas, de Sagales, a Moventis, a Tusal, en parte, que también, bueno, eso tiene otra historia. Y etcétera, etcétera, Monbus, etcétera. Entonces, claro, toda esta empresa le afecta este convenio provincial de Barcelona y, bueno, parece que está firmado, que está pendiente de publicación y os explicaré un poco lo que trae, lo que hay. Bueno, dicho eso, un poquito de music, que no va mal la cosa, ¿vale? Bueno, buenas tardes otra vez, ya volvemos aquí después de un tema musical. Bueno, ¿qué iba a comentar? Bueno, que hay aquí un compañero, bueno, uno que me escribe, como siempre digo, que, bueno, pues tiene alguna duda y, bueno, vamos a empezar para aclarar alguna duda que justamente la gente nos manda mensaje, etcétera. Comenta eso, bueno, de la ¿por qué se está luchando para 35 horas? 35 horas... dice, claro, las 35 horas ya la impone el gobierno central y yo entiendo que la administración pública ya la tienes, ¿no? Entonces dice, ¿para qué estamos perdiendo el tiempo si ya no la van a poner automáticamente?
1: De momento no están aprobadas por la administración central.
0: Ese es el problema.
1: Básicamente, entonces...
0: Es que,
1: si las quieres tener, tienes que pelearlas.
0: Sí, pero él dice, ¿por qué las estamos? Primero, que nosotros no pertenecemos a la administración central del Estado. Eso primero. Es decir, eso tenemos ahí tenemos el juego que somos una empresa pública, pero estamos sujetos al EBEP por una parte.
1: Pero el EBEP lo utilizan para lo que les interesa a ellos.
0: Exactamente, ellos según la empresa, solamente para la contratación.
1: Y para el salario.
0: Pero, exactamente. Entonces, nosotros no tenemos... No. Un marco, por ejemplo. Por eso estamos negociando un convenio. Es decir, el convenio es un convenio que nos afecta a todos los trabajadores de TV. Es un convenio entre la parte social y la empresa. La administración del Estado tiene otro tipo de marco. El funcionariado tiene ya una negociación a nivel general para todos los funcionarios que van, digamos, puesto por nivel. Es decir, si a los funcionarios le dan una cosa, no tiene por qué automáticamente tenerla aquí, ni mucho menos. Y al revés, si a nosotros nos dan la 35 horas, tampoco tienen por qué los funcionarios tenerla. Es decir, somos dos, estamos trabajando y estando, digamos, bueno, en dos ámbitos distintos.
1: Habría que decir que el EBEP solo se aplica para contratación y para el tema de salarial.
0: Exactamente.
1: El resto no.
0: El resto no.
1: Moscosos, los textos que tienen ellos de libre elección, todos los funcionarios.
0: Eso tampoco lo aplican.
1: Que ellos tienen trienio, no tienen cuatrienios. Tienen un montón, claro, de cosas diferentes a nosotros que eso no lo aplican aquí porque a la empresa no le interesa. Solo le interesa aplicar el tema de la contratación y el tema de la
0: exacto. No podemos decir que nos van a dar las 35 horas sin hacer nada.
1: Claro.
0: Porque no la tenemos y tampoco están obligados a dar nada. Igual porque que mañana.
1: Porque el tema de la jornada no está dentro de las dos condiciones que tenemos.
0: Correcto.
1: Aquí.
0: Por ejemplo, la jornada de los funcionarios no es la misma que tenemos nosotros, ni mucho menos. Entonces, o sea, una cosa no se puede mezclar las dos cosas. Bueno, hay cosas del funcionario pequeño, pequeña cosa que sí que tenemos un cierto tipo de afectación. Por ejemplo, de lo que es lo que son las licitaciones públicas que tienes que sacar a la empresa a externos, etcétera. Pero todo eso ya de forma laboral no afecta. Lo único que afecta, lo como dice Oscar, es el tema de contratación, que se tiene que hacer con una, digamos, una visibilidad pública, etcétera, etcétera. Pero no, no, otro aspecto no lo aplican. Y bueno, así estamos. Es un, somos un poco un híbrido, ¿no? Para decirlo.
1: La plantilla de medios está caminando a las 35 horas.
0: Exactamente.
1: O sea, ya lo tienen negociado, ya tienen, y ya se está aplicando. Ya queda un poco y nada para conseguir las 35 horas semanales.
0: Y luego, por último, yo creo que el tema se está aclarado, por último, comenta si la escogida se aplica de momento o no. Pues la respuesta es sí, absolutamente sí, porque la escogida no tiene nada que ver con, a lo mejor el compañero se confunde porque dice, claro, si estamos con el convenio negociando, porque se aplica la escogida. La escogida, la normativa escogida no es un tema salarial, no es un tema de organización, sí es un tema de organización, pero que se pata aparte con la empresa. Entonces, la normativa de escogida ya está cerrado.
1: La normativa de escogida lo que hace es los dos artículos que hablan del tema de los servicios en el convenio, pues lo extiende y lo normativiza para tener las cosas
0: para
1: claras.
0: Para tener la cosa clara de lo que hay que hacer. Pero internamente.
1: Eso, como se supone que no van a cambiar ese articulado,
0: exacto.
1: La normativa escogida que se ha pactado nueva se va a aplicar a partir de la próxima escogida que entrará en vigor en octubre.
0: Entonces, exacto. Por último, afirmamos que sí, que la normativa escogida se va a aplicar.
1: Anual, lo que se pactó antes de verano.
0: Yo creo que será a partir de octubre, o mitad de octubre para adelante, ya lo veremos en la comisión
1: también es correcto,
0: de explotación.
1: La explotación tiene que hacer antes porque la cosa se amplía.
0: Se junta varias cosas.
1: Al meter toda la plantilla en el mismo saco,
0: sí.
1: No es lo mismo que tener dos sacos, como decíamos antes. Ahora tenemos solo un saco. Entonces, la gente tiene que decidir si se queda suplente o no se queda suplente. Entonces, vas avanzando,
0: seguro.
1: Entonces, tienes que tener más tiempo.
0: Ahora recordamos a los presentes, los ausentes, que no habrá número de cortes. Eso ya hemos dicho. Pero eso es lo que más antiguamente se decía. ¿Cuál será el último en escoger? Pues eso ya ahora mismo no lo podemos decir, ni lo sabremos hasta que acabe de escoger la última persona. Eso
1: claro,
0: lo vamos a ver.
1: El último corte, no hay corte.
0: Sí, no hay corte porque el corte puede ser infinito y más allá, básicamente.
1: No hay número de corte,
0: bueno,
1: básicamente. Cada uno verá en consecuencia cuando le llegue el momento de escoger, si le interesa escoger o no le interesa escoger.
0: No, está claro.
1: Si se cambia de cochera, si no se cambia de cochera, si cambia de franja, o eso ya depende de cada persona.
0: Sí, no, correcto, depende de cada persona de lo que le interesa. Y bueno... Pues nada, pues ahora, bueno, si...
1: Antes que estábamos hablando del tema de las 35, de las 35 horas,
0: sí, verdad,
1: hay sindicatos que están reclamando las 35 horas
0: sí,
1: y luego, más te reclaman
0: garantizarte
1: 80 horas extraordinarias.
0: Sí.
1: Hombre, si estamos reduciendo la jornada, ¿cómo me das 80 horas más?
0: Te lo voy a especificar más. El sindicato UGT, en el punto 1 de su hoja, yo no voy a hacer, no, porque bueno, está público, está allí, pone que bueno, que quiere las 35 horas. Hasta aquí, todos estamos de acuerdo, vale.
1: Y
0: al punto 4 dice que también quiere que se garanticen, escucha, las 80 horas semanales, anuales de extra para todos los colectivos, es lo que pone. Hay mucho colectivo. Para todos los colectivos.
1: ¿Una reducción de jornada?
0: Digo, a ver, yo quiero una reducción de jornada, pero con esta reducción cobrar, porque al final se trata de eso, como a todo el mundo que cobre 80 horas extra. Bueno. Miau, o sea, me quedo, digo, a ver, en la misma hoja por el punto 1 y el punto 4. Bueno, pues es lo que ellos escriben allí. A lo mejor ha sido un error, habrá que, bueno, que se lo pregunte, porque yo no he preguntado, pero sí que es un poco curioso. Yo lo que quiero, yo que lo que pienso, que van por el mismo camino de cómo se ha hecho últimamente, que cuando había momento que la empresa debía muchas horas a los trabajadores, muchos días de trabajo, entonces al final se resolvió con el sistema de siempre. Mira, pues ya aumentamos la jornada anual, si te debo 20 días de trabajo te lo pago y Santa Pascua. Y ya está. Y así le cubrimos el expediente a la empresa, seguimos sin contratar a gente, la gente sigue sin entrar a la empresa jornada completa, porque aquí tenemos gente que lo que quiere es hincharse las horas extra, que además no es legal ni permitido, a más de las 80 horas. Y se ha hecho. Se ha hecho a base de días.
1: Trabajando siete días de fiesta oficial, ya te vas a 50 y pico horas.
0: Y ahora... pues claro, estos señores pues dicen que, bueno, que se garantiza a todo el mundo las 80 horas. Aquí las 80 horas no hay que garantizarla a nadie, no tiene ningún sentido. Las 80 horas, si la persona la llega a realizar, la puede realizar, que se la paguen, y se, como marca el convenio, y Santa Pascua, que no hay más que hablar.
1: O sea, aquí el objetivo tiene que ser aumentar el precio de la hora.
0: Exactamente.
1: Que te paguen más por la hora Yo he llegado varios años,
0: lo sabe la gente, pues he llegado a las 80 horas extraordinarias. ¿Y qué? Pues llego, me la pagan y de ahí no paso.
1: Cuando paso de 80 horas,
0: cuando paso de 80 horas, me quedo en mi casa. Cuando me dan de fiesta. Entonces, para que me den fiesta en Navidad, me quedo en mi casa. Y eso es lo que he hecho, nada más. Pero ahora que se garantice a todo el colectivo, también a la persona trabajadora, ojito, que no la quieran hacer, a mí eso me parece abusivo. Pero bueno, tenemos.
1: Si las tienes garantizadas, tienes que hacerlas por cojones.
0: Claro, las tiene en calendario. Las tiene calendarizada. Las tiene que hacer por cojones. Y si yo no quiero trabajar...
1: Si yo no quiero trabajarla...
0: Pues que allá me contará el señor esto que nunca trabajan, que yo vaya a trabajar yo las 80 horas. Anda, que vayan ellos si quieren.
1: No tiene ningún sentido. Además, que yo te digo, el objetivo tiene que ser aumentar el precio de la hora de trabajo.
0: Correcto.
1: Y que cuanto más gente trabaja en esta empresa, mucho mejor.
0: Mucho mejor. Ahora, si la persona en concreto llega a las 80 horas porque ha hecho mucha fiesta oficial y tal, pues que no hay ningún problema, que se pague y ya está.
1: Llegará lo que llegue y ya está. Ahora por lo menos poner el contador, porque el año pasado ya había gente que...
0: Sí, que
1: con
0: debía...
1: el contador, que se pasó de las horas extras y dicen, uy, ya te has pasado. Pues ahora vas a venir el día de Navidad, pues nada, por 30 euros.
0: Claro, gratis. Por 30 euros.
1: Y un día de fiesta, entonces, no vengo.
0: Te voy a dar fiesta el 14 de enero.
1: Entonces ahora ya ese sistema informático ya sale en el cuadro de servicio.
0: Qué bueno. Eso
1: ya sabes cuánto vas acumulando de horas extraordinarias.
0: Sí, eso...
1: Ya lo puede ver.
0: Eso me pasó a mí, pero yo estuve mal listo, digamos, que sí, que yo no fui a trabajar gratis. Pero bueno, dicho eso. Bueno, esto mismo ya íbamos a conectar con el otro.
1: El tema de la contratación, ahora tal y como está la cosa, claro, tú tienes que fomentar que entre más gente en la empresa. Y más ahora que el objetivo de la empresa es poner cupos en el sistema de descansos.
0: Claro.
1: ¿Qué contrato te pongo? 75% jornada completa.
0: Sí, ¿por cuánto tiempo, sobre todo?
1: Si entra gente por detrás y me puedo prejubilar antes, pues me voy antes y entra gente por detrás. Y la gente va avanzando en el ciclo de la vida de la empresa.
0: Sí,
1: Que entre gente detrás es
0: Es bueno.
1: Hay que fomentarlo.
0: Claro, es bueno.
1: Que te vayan empujando. Y que la gente que tenga 60 años o 62 o 60, si se puede, pues que la gente salgamos de aquí rápido.
0: Y que
1: lo vayan empujando por detrás.
0: Tiene que entrar
1: y el
0: jóvenes.
1: Ciclo de la vida, pues irá avanzando antes. Y antes tendrás un servicio más que te guste más. Antes tendrás un matinal. Tendrás un plegar a las 2 de la tarde.
0: A mí me gusta el asiento del cementerio. Eso no me llega ni jubilado. Es que a mí me gusta eso del cementerio.
1: Me la quitan a mí un año.
0: A mí me gusta el cementerio.
1: De momento no me molesta nada. De momento ya esa línea ya ni existe.
0: No existe.
1: Bueno,
0: ya.
1: Si existe,
0: no la han echado.
1: Solo
0: sábado y domingo. No se puede ni escoger ya. Qué pena. Pero cuando existía entre semanas, sí que era bueno.
1: Ya lo sé, ya.
0: Pero bueno, en fin, dicho eso, nada, pues ahora vamos a, ponemos un temita musical, Jordi, y vamos a luego hablar un poquito del convenio provincial, de lo que he dicho antes,
1: a ver con qué nos sorprenden.
0: Bueno, pues aquí estamos otra vez, y bueno, vamos a hablar un poco de, bueno, esta semana me han ido... Hay compañeros de Moventis, aquí de CGT Moventis y de otra empresa, que nos han ido informando sobre el nuevo convenio provincial aquí de transporte de viajeros por carretera, que parece ser que está firmado por UGT y Comisiones. Digo parece ser porque yo hasta que no lo vea en el BOP no puedo afirmarlo con...
1: Está aprobado por las plantillas.
0: Sí. Ahora
1: te explico. Está
0: aprobado por Comisiones UGT, lo que te he dicho. O UGT y Comisiones, si quieres. Entonces, pues aquí encontramos, les vamos a, digamos, un poco a descubrir las cartas, ¿no? Evidentemente, a mí no me gusta comparar aquí los convenios entre TB, aquí que evidentemente que tenemos una condición mejorada, Y tampoco me gusta comparar que aquí hay unos delegados sindicales de estos sindicatos y en otro sitio habrá otros. Eso ya no me voy a meter. Pero claro, el sindicato al final es el mismo. Es como si a mí me dicen, hombre, yo estoy aquí por la 35 horas y en CGT Madrid me dicen que no, que quieren hacer 45. No es así, aquí no funcionamos así. Por esto, bueno, sindicato mayoritario o supuestos tales, bueno, supuesto no, mayoritario son.
1: Además, hay que recordar que
0: hacen eso.
1: Hay que recordar que la semana pasada iba a haber una asamblea de UGT aquí.
0: Sí, bueno, eso se anuló.
1: Se anuló. De España
0: el PP, el PP Álvarez no vino porque dijo que.
1: El palestino que ha dado. Ha considerado que tienen que aprobar el convenio provincial.
0: Sí,
1: con unas consecuencias un poquito más, o unas consecuencias no, con sí. Unas condiciones bastante más lucrativas que aquí.
0: Exactamente. Ahora mira, el convenio aquí.
1: Por ejemplo, ahora por ejemplo, os va a dar unas pinceladillas del tema.
0: Del tema. Mira, el tema, bueno, aquí recordamos la jornada de ECB, vamos a hacer un poquito de comparación, que estamos a 1.666 horas. Luego, bueno, si están las 80 horas extra, esa famosa que hemos comentado antes, que podemos llegar a más. Y luego, bueno, tenemos el convenio provincial de transporte de viajeros por carretera de la provincia de Barcelona, que está en 1.770 horas. Bueno, está y estaba, es decir, el convenio nuevo no trae la reducción de hora, escuchar, no trae 0 horas, o sea, no ha habido ni una hora de reducción en ese convenio.
1: Con lo cual, si nosotros llegamos a las
0: 35 horas
1: que nos vamos a plantar, unas 90 horas menos que ahora.
0: Exacto. Entonces, si la comparamos con la que serían 1.500...
1: Te vas a casi 200 horas.
0: Sí, son unas 200 horas serían de diferencia, que es alrededor de un mes de trabajo. Es decir, ojito, sí. Estos compañeros y compañeras...
1: Con una jornada de 7 horas, 7 horas y media...
0: Que nunca hacen, evidentemente.
1: Que nunca hacen. De día.
0: La jornada teórica ordinaria de 7 horas y media, pues le va a un mes más de trabajo al año. Es decir, las vacaciones se las pagan esto compañeros y compañeras. Se pagan un mes de vacaciones. Cuando dice, vas de vacaciones, bueno. Está de vacaciones, se las pagan ellos. ¿Qué es lo que han firmado? Bueno, es una especie de pluses, o sea, es un caldo de pluses, es decir, ellos van metiendo pluses por aquí, pluses por ahí, y lo que van básicamente haciendo en el nuevo convenio. Entonces, ¿qué afecta eso? Bueno, primero que en caso de baja médica, muchos pluses, mucha empresa no lo pagan. Recordamos que no tienen una baja del 100% añadida por la empresa como pasa aquí en TV y en Metro. La persona, el salario base, el complemento después del trabajo se queda estancado. Entonces, pues se pierde cada vez más dinero. Y bueno, incluso el IPC, me parece que aquí ponen los compañeros de que no se llega ni al IPC. O sea, queda ligeramente por debajo del IPC. O sea que, un acuerdo, recordamos que sin haber movido nada, sin un día de huelga, sin un día de movilización, sin decir nada a nadie, sin consultar a los trabajadores, sin nada, pues eso es lo que se encuentran los compañeros o compañeras de la provincia. Y esto, la afectación que tiene, bueno, evidentemente, es muy fácil. La gente está empujada y, digamos, está obligada al final, porque la persona tiene familia, tienen que vivir, se ve empujada a hacer un montón de horas extra, que la mayoría de empresas no respetan esos famosos techos de 80 horas que tenemos aquí. Y en todas las empresas de España, porque bueno, lo máximo que se puede hacer, porque lo dice la ley, pero se salta esta ley, como todos sabéis, se salta de forma muy fácil, disfrazando las horas por pluses, por dietas o por cualquier cosa. Entonces, la persona ya para vivir tiene que trabajar ya prácticamente 12 horas diarias y, bueno, lo que se está haciendo, por ejemplo, en la empresa Sagalés,
1: 12 más 4 de partido.
0: Exactamente, no sé qué, todo el día liado. Lo que recoge es un mes más de trabajo obligado, más todas las horas estas que te tiene que comer y no te ponga enfermo, o porque estás ya totalmente desamparado. En el caso que te ponga enfermo, porque entonces vas a cobrar una porquería. Entonces nos preguntamos, dice, las comisiones UGT no tenían otra opción. Pues, hombre, podían convocar paro, movilización, utilizar los recursos que tienen estos sindicatos para intentar construir un frente común. CGT no estamos en la mesa de negociación porque sí que no llegamos en la provincia al 10% de representación. Pero sí que se puede, que podemos opinar, podemos decir, bueno, que se haga, que nos pongan allí para ver qué pensamos de esto. No, ellos se lo guisan, se lo comen y lo aplican y ya está, y sin ningún tipo de problema. Hace muchos años que siempre son las mismas figuras, porque no voy a decir personas, las mismas figuras en los sectores de transporte, tanto de UGT como de comisiones, y ese es el resultado que hay. El resultado es evidente. El resultado es nefasto, pero nefasto al 100%. Nefasto al 100%. Y lo que...
1: Pero luego se quejan de que tienen falta de personal, ¿no?
0: Sí, no, evidentemente.
1: La gente quiere huir rápidamente. Hay empresas como la nuestra.
0: Exacto, saca el carnet y bueno, luego hay ahora la contratación, sabemos, de extranjero. Hay mucha contratación de Perú, en ese caso Moventis, porque lo ha hecho, porque hay un tema de reciprocidad de carnet y también de permiso de trabajo, que ahora me alargaría mucho en explicarlo, pero sí que eso existe, hay un convenio con España por tema de permiso de trabajo, y además, como se pueden canjear el carnet, pues mucha gente, por cierto, ha vuelto a Perú, de lo que me han dicho, porque, no lo voy a decir de cara, porque, la pobre persona viene aquí medio engañada diciendo que, claro, aquí tiene unas condiciones que cobrará 2.000 euros al mes, luego cuando ve que va a echar 15 horas diaria, lo cobra,
1: en un alquiler.
0: Y luego, claro, en la misma empresa le facilita, la misma empresa, cuidado lo que digo, le facilita, digamos, piso de alquiler donde están ahí achinados varias personas y le cobra el alquiler. Y encima te pone horas extra. Bueno, yo no sé cómo llamarlo esto. En mi pueblo era esclavitud. Ahora lo queremos llamar trabajo, no sé, que viene de fuera. No sé, pero eso es lo que hay. Y cuidado con eso. La administración comparte lo que hace en esta empresa y hasta, con todo respeto, le lame el culo. Así de claro lo digo. Porque mira, por ejemplo, te encuentras que la empresa Sagales, cuando inaugura una base en Vic, ya lo comenté, me parece, y se va al consejero allí a aplaudir esta gente, que son unos explotadores veramente, o sea, de verdaderamente muy fuertes, son unos explotadores que no tienen nombre, y la administración le aplaude porque invierten y ponen una base y tal. ¿Lo invierten con qué? Sacando la pasta de los bolsillos de los trabajadores. Y luego tenemos todo el entramado sindical que está compinchado seguramente, o digamos que está con el beneplácito de esos sindicatos, se firman ese tipo de convenio y todo el círculo se cierra, todo se cierra y al final en la fiesta la paga el trabajador, que está esclavizado, precarizado, no puede coger baja por no poder vivir. Y bueno, pues por último, se atreven a firmar un convenio, que ahora no recuerdo si para 3 o 4 años, con la misma, con lo mismo horario, con la misma cantidad de horas. Entonces no sé qué pretenden hacer. Y por último, luego tenemos la empresa UGT Ratuxal, que sí que ha hecho, que hay gente que trabaja por la mañana con un convenio, por la tarde con otro. Bueno, tenemos todo tipo de cosas.
1: Una cooperativa, ¿eh?
0: Es una cooperativa. Es una cooperativa de UGT. Esta cooperativa de UGT lo que hace es, por la mañana, te pone el convenio propio de Tuxal, que además se firmó por una cantidad de años irrisoria, como para 12 años. Y por la tarde, por ejemplo, te releva el compañero nuevo.
1: Un visionario de futuro.
0: Sí, es un visionario. Si te releva un compañero que le aplica en el convenio provincial, el cual acabo de explicar. Entonces, claro, la misma empresa convive varios trabajadores, cada uno tiene su convenio y todos hacen el mismo trabajo y hasta tienen el mismo autobús. Y así funcionamos y estamos. ¿Y la administración dónde está? Bueno, ahí está en la Generalitat sentada, ¿no?
1: Viéndola venir.
0: Y ya está, y no tiene ningún problema ni ningún miramiento a la hora de hacer licitaciones. Porque ellos siguen ganando la licitación, etcétera, etcétera. Bueno, el cuadro es este, ahora sacaremos un comunicado desde CGT, del sector y todas las secciones sindicales de la provincia afectada por este, afectada, puedo decir, porque estás afectado por este mal convenio, lo vamos a publicar.
1: Es que indirectamente también nosotros estamos afectados porque
0: sí,
1: esta gente viene de allí.
0: Correcto.
1: Viene, claro, vienen aquí a unas condiciones.
0: Sí,
1: estamos, se les abre el cielo.
0: Unas condiciones claro, normales. Okay,
1: lo que se abre el cielo no significa que esto se aplique siempre. Entonces,
0: exactamente.
1: Esto hay que consolidarlo y aguantarlo y pelearlo siempre que no te lo quiten. No, y esto,
0: y cuidado.
1: Y la empresa está por la labor de quitarnos cosas, con lo cual. Que venimos a la Champions, como dicen algunos. Venimos
0: sí, a, claro.
1: Venimos a la Intertoto.
0: Bueno, pues claro, Intertoto cada vez
1: hay que mantenerla.
0: Porque si no,
1: y si
0: te
1: no
0: vas
1: peleamos
0: para abajo.
1: Entre todos, no claro. Lo quitarán. Y cuando se vayan aquí cuatro viejos, igual tenéis una sorpresa, porque si no sois capaces de mantenerlo,
0: exactamente,
1: tendréis
0: correcto.
1: Un problema.
0: Y te diré más.
1: Y eso es lo que tienes que mentalizar.
0: Y la otra cosa es que veo que, bueno, la gente viene muy confiada que aquí se está bien y tal. Pues sí, se está mejor, evidentemente, que en las otras empresas. Pero claro,
1: nos ha costado dinero.
0: No ha costado
1: dinero,
0: ha costado
1: sudor,
0: huelga.
1: Sufrimiento.
0: Y ahora, señor y señora, si no mantenemos esto, así nos vamos, porque vuestro sindicato, a los cuales estáis afiliados mucho de vosotros, que os está escuchando, en ese caso, en el convenio provincial, han fallado, y eso se puede, no que lo diga yo, eso ya vendrá publicado, es decir, la realidad es la que es, no la podemos modificar. Por lo tanto, la cosa está que veremos que, bueno, te digo, que haremos un comunicado como CGT, vamos a poner el sello de toda la sección, incluso la nuestra, porque al final también trabajamos en la provincia, no trabajamos la luna, y lo vamos a publicar y hacer, cuando aquí nos viene a decir que quieren las 35 horas, digo, la quiere todo el mundo, ¿no? Y también la quieren estos compañeros.
1: De Marfina también.
0: Y de Marfina, que tú, también, al final, tenemos que pensar en ser un poquito más solidarios. Tenemos que pensar que esta persona, estos trabajadores, están utilizando la misma vía pública que tú, que están al lado tuyo. Muchas veces utilizan hasta nuestro lavabo o nosotros utilizamos lo suyo, depende de qué punto. Trabajamos en el mismo sitio, como en la estación de Strava y Puig, tenemos un 97, tenemos todas las líneas interurbanas. Por lo tanto, es que es la misma profesión. Que haya tanta diferencia, lo que se tienen que limar diferencia. Aquí lo que ha hecho UGT y comisiones es parece que lo quiere agrandar, porque aquí pide una cosa, en el otro lado firma otra. Entonces no se entiende eso. Bueno,
1: es la forma de asegurarse aquí su...
0: Su chiringuito, su... Claro. Yo qué sé.
1: Y viene aquí con un montón de afiliados, que lo metimos aquí, como aquí estamos mejor, pues aquí se van a pelear menos y ya está, y vamos incrementando y somos...
0: ¿De qué harías tú para... Si estamos 20, 12 horas diarias, 14 horas diarias? Bueno, ságale sobre todo.
3: Ahí, ¿qué vamos a hacer?
0: Hay nada. ¿Qué va a hacer?
3: Vamos a hacer nada.
0: Pues,
3: Almecha,
0: dirías tú. Ya está. Es que lo que pasa que es eso, ni así, porque claro, tampoco cobras ahí una está, miseria. Lo tienen todo estudiado. Bueno, en fin, vamos tirando para el final del programa. Ya hoy me he enrollado bastante, más de lo habitual, porque el Josema, que está aquí a los mandos, está de vacaciones. Entonces nada, pues vamos a terminar esto.
1: Bueno, pues
0: y nos emplazamos
1: a mañana a leeros el Utopía.
0: Exacto, sí.
1: Empezar a cavilar, a prepararse para el futuro. Ya os dijimos hace seis meses que fuéramos ahorrando un poquito.
0: Sí, o comprar garbanzos, lenteja. Y frijoles.
1: Porque
0: sí, lo que
1: las cosas no pintan bien. Porque esta dirección sobredimensionada y nefasta
0: y funesta
1: que tenemos,
0: etcétera.
1: Pues, no hay ninguna capacidad de... Vamos,
0: de momento está la cosa bastante... Y por último,
1: no hay nada
0: antes de cerrar, sí que algún se ve que se ha comentado por los pasillos, alguno de nosotros le han comentado alguna persona que tiene un cargo de responsabilidad de empresa diciendo que, hombre, dice que aquí soy lo que mejor en el sector estáis, que tú has visto cómo está el sector, que está fatal, como decir, aquí estamos bien.
1: Claro,
0: con esta mentalidad...
1: Si fuera con ellos, no.
0: No, si esta
1: si fuera por ellos, no.
0: Vamos perfecto. Estamos perfectos. Sí, el consuelo de tonto del trabajador te quiere imponer esta idea, ¿no? Sí. El trabajador dice, mira, miramos al que está peor, para que ellos estén mejor.
3: Esa persona seguro que no conduce.
0: No, es que está por ahí dando bandazo en los pasillos. Bueno, Dicho eso, ahora sí que saludamos, nos emplazamos el lunes que viene, el lunes 7.
1: Vamos a repetir esto, ha costado dinero, sudor, lágrimas, separaciones y muchas cosas en esta empresa a cierta persona.
0: Para vosotros que sois más, que lleváis más años, más que a nosotros, es así. El que más lleva tiempo en la empresa, más ha sufrido aquí, eso está claro. Bueno, pues nada, pues un saludo, Óscar.
1: Nos vemos la semana que viene.
0: O sea, hasta la semana que viene, Rosquero y Rosquera. Y Jordi, hasta la semana que viene.
3: Que vaya bien.
1: Salud.
0: Y salud a todos.
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Hola, muy buenas tardes. Estás escuchando El Acratador. 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Y es un contrainformativo que se emite desde hace 40 años aquí en esta radio o en las anteriores que nos precedieron. Y también online, por supuesto. Y hoy voy a estar yo solo y en estos tiempos oscuros que nos toca vivir con agresiones racistas en Ceuta, de las que hablaremos luego, y bueno, pues también con el triunfo de los filonazis en un estado bávaro. Hablaremos más adelante de ello, pero un mundo pues en tiempos muy oscuros y muy preocupantes. Pero siempre puedes escuchar la radio que acompaña. Si es una radio libre, mucho mejor.

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0: La gente ya no reconoce su patria, señala el ganador de las elecciones en Sajonia-Anhalt, el ultraderechista Ulrich Siegmund. Su discurso promete un rechazo radical de la inmigración y reactivar la economía en una región de la que se ha ido hasta el 75% de la población en algunas zonas desde la reunificación alemana. En el supermercado te dicen, todo lo que hemos intentado en los últimos 35 años no ha funcionado, la AfD no ha gobernado nunca, vamos a darles una oportunidad.
1: Pues sí, la noticia fría. Los filonazis de Alternativa por Alemania ya van a gobernar, o tiene toda la pinta, o por lo menos han ganado por mayoría aplastante en un estado pues como es la Baja Sajonia. Y bueno, un discurso similar al de Vox aquí o al de otros partidos de extrema derecha, y a lo mejor nos tenemos que empezar a preocupar. Porque ¿para qué nos vamos a andar con paños calientes si al fin y al cabo hay lo que hay? Igual que aquí el franquismo se le sale por los poros a los de Vox, pues bueno, a lo mejor el sueño húmedo de algunos alemanes será pues que volvieran los nazis. Y nazis es lo que van a tener. Con otra cara, con otro discurso, con un maquillaje medio progre. No olvidemos que la líder de AfD es lesbiana, está casada con una mujer y tiene dos hijos migrantes adoptados, pero bueno, con un discurso de odio que es un discurso reconvertido a los tiempos modernos, pero que no deja de ser el de siempre, el odio al otro, el bueno, pues la crítica a lo que llaman políticas de género, el negacionismo climático, básicamente lo mismo que aquí, pero en un escenario mucho más inquietante. Inquietante es Alemania, inquietante es Ceuta.

y un poco de música alegre. Esta es Cheika Rimiti, la madrina del Rai, que murió ya hace unos cuantos años, una cantante argelina. Problemas africanos, la cratorial de hoy. Será difícil encontrar a alguien en Europa que no haya oído hablar de los sucesos de Ceuta, y si hablamos del Estado español, que no haya tenido un auténtico bombardeo de noticias, que no de información, matiz importante, y se haya formado una opinión del asunto y de todas sus implicaciones. Ahora bien, en este mismo tiempo en África han pasado unas cuantas cosas más, pero como son cuestiones africanas, parece que sean tan lejanas como si nos hablaran de otro planeta. Cuestión africana debe ser que murieran 80 personas en una patera que llegaba por la llamada Ruta Canaria y que fue rescatada por Salvamento Marítimo la semana pasada. Una noticia aterradora, pero que dio titulares solo para un día. En las rutas migratorias por mar a Europa han muerto en torno a 1.800 personas en lo que llevamos de año, como los 141 muertos en la llamada crisis de Ceuta, una cifra que vemos en noticias como parte de los sucesos, pero a la que se resta importancia. La mayoría de las personas muertas en territorio español fueron enterradas sin que nadie las reclamara, o, si lo hicieron, nadie se ha dado por enterado. Si se mueren, da igual que sean adulto o niña, refugiada o exiliado económico, dejan de ser un problema y pasan a ser cuestiones africanas, problemas de segunda. Todo lo que venga del continente vecino y no nos suponga un problema son noticias de segunda también y no dan para grandes titulares, como mucho algún suelto en la sección de internacional. En el terreno de lo más dramático, por ejemplo, hoy solo en los últimos 15 días, se producía un derrumbe en una mina de oro ilegal que se llevaba 100 vidas en la República Centroafricana. Esto 5 meses después de otro derrumbe que costó 300 muertos. En Somalia, la región de Baidoa acumula 2 millones de refugiadas climáticas en una prolongada sequía que se está llevando miles de vidas por el fenómeno del Niño. Mientras, la epidemia de ébola en Congo está fuera de control y ya se ha llevado al menos 3.226 vidas. Tres noticias aisladas que, de producirse en un país occidental, hubieran abierto noticiarios de las que casi nadie se ha enterado. De otros temas que son parte de la cotidianidad ni se habla, como la cruel guerra civil en Sudán, que lleva ya 3 años y ha causado 11 millones de desplazados, parte de los cuales han huido al vecino Egipto. Pero tampoco se habla de Egipto y se da por bueno el régimen dictatorial de Al-Sisi, que rige los destinos del país desde 2013 con mano de hierro. Los temas de derechos humanos no dan ni para un suelto, porque si hablamos de derechos fundamentales, es sorprendente lo mucho que ignoramos del propio Marruecos, un país estupendo para ir de turismo, de cuya realidad apenas sabemos nada. Dentro del salseo, sabemos que el rey de Marruecos ni tan siquiera vive en su país durante largas temporadas, sino a todo trapo en un palacete en París. Pero muy poco se habla sobre el régimen tiránico del país vecino y de sus excelentes relaciones como perrito faldero de Estados Unidos e Israel. No nos molesta tanto esto cuando se trata de hacer negocios. Cientos de empresas europeas importan productos marroquíes o fabrican allí. Algunas tan importantes como Renault, que tiene varias plantas en Tánger y Casablanca. Tampoco parece que importe que haya una guerra de baja intensidad, por llamarla de alguna manera, en Nigeria mientras el petróleo siga fluyendo, como no importa expoliar los bancos de pesca de Senegal o del Sáhara, o de dónde salen los diamantes que lucen las occidentales más acaudaladas. En la presencia de los seres humanos es la que nos molesta. Como dijo uno de esos racistas de mierda que pueblan el Estado español, ojalá todos los peones se volvieran a África cada noche. Que se abrasen en invernaderos, pase. Que existan, no. Curiosa paradoja. Se suele poner como primer paso del racismo y a la postre del fascismo la deshumanización del otro. En el caso del continente africano hay quien ha optado por deshumanizar un continente entero, por no mirar hacia el sur más que cuando ese sur se nos acerca. Se reparten unas pocas migajas en cooperación y hay personas que ayudan de buena voluntad en lo que pueden o que hacen denuncia pública de problemas estructurales, buena parte de ellos consecuencia de la política colonial de antes y de ahora. Pero
para los medios y muchos ciudadanos, mientras sus problemas no llaman a nuestra fortaleza europea, son problemas africanos.

0: Mira, él estaba sentado y había otros tres chicos y dice, levántate el culo, hijo de la gran puta. Hijos, ha juntado a todo el mundo, no a mí, a todo. Pero joder, como que yo entiendo bien el español, yo soy ciudadano español, ¿sabes? Tengo papeles de 10 años. Le respondí, ¿qué te pasa? Y vino directamente, vete, tu sitio no es aquí, tu sitio es fuera. Pues nada, y me ha dado un puñetazo, casi que me revienta la cara.
1: ¿Y tú qué le dijiste?
0: Nada, no le dijo marchado. Para aquí, hasta que no venga la policía, no te vas a mover de aquí. Y gracias a todo el mundo de aquí, a todos los chicos que no tienen ni papeles ni nada, han venido a ayudarme. Y a gente de Ceuta también.
2: ¿Escucháis el testimonio directo de una persona que, bueno, pues que fue directamente agredida en Ceuta? Y es que, como publicaba hoy en una interesante noticia el periódico El Salto, el racismo asalta Ceuta y la cara más fea del fascismo español está asomando la patita. Hoy vamos a intentar poner música un poco alegre. Este es Turecunda. Y es que el ataque contra un niño marroquí y un adolescente ceutí, la violencia contra personas racializadas o el reparto de sprays de gas pimienta a mujeres ceutís para defenderse de los invasores subrayan una deriva racista en la ciudad autónoma. Y en concreto, bueno, pues probablemente la más sangrante se producía este pasado martes 8 de septiembre, cuando llegaba a los titulares una nueva noticia de violencia racista en Ceuta. Esta vez el protagonista era un niño, Ali, de 8 años, al que dispararon con perdigones mientras dormía en una tienda de campaña en un asentamiento en la barriada del Príncipe. Tras haber cruzado la frontera a nado, el pequeño dormía con sus padres y su hermano de 3 años cuando unos encapuchados que iban en moto dispararon perdigones contra las lonas. Uno de esos perdigones hería al pequeño cerca del ojo, abriéndole una brecha, y cuando su madre salió de la tienda a rogar a los encapuchados que cesaran su ataque, la amenazaron de muerte, según relataba ante los medios. Aún no se ha esclarecido la autoría y la familia no ha denunciado, porque temen que los servicios sociales la separen de sus hijos. El ataque contra Lee no es el primero de estas características. El pasado 30 de agosto, dos hombres marroquíes serán disparados también con perdigones en la misma barriada. Ambos tuvieron que ser atendidos en el hospital universitario de Ceuta por las heridas sufridas. Mientras, algunos medios recogen cómo el 1 de septiembre un ciudadano marroquí denunciaba otro ataque cerca de la zona. Un día después sería un vecino del propio Ceuta quien denunciara haber sido disparado en las lomas del Colmenar. Como en el caso de Ali, los atacantes iban en moto y llevaban pistolas de aire comprimido. Esto, por supuesto, hablamos de los casos que llegan a los medios de comunicación. ¿Cuántos no llegarán? Y estamos hablando de agresiones físicas ya especialmente graves, por mucho que sean perdigones, estamos hablando de disparar a personas desarmadas y también, pues bueno, casos como el de que acabamos de escuchar, de un vecino que fue golpeado, pues de gente que recibe puñetazos, palos. Asimismo, el pasado lunes, la familia de una niña ceutí denunciaba cómo la pequeña de 13 años había sido atacada verbalmente en una protesta que reclamaba seguridad ante el inicio de las clases. Lo más curioso es que la niña, que se había unido junto a su prima a la convocatoria celebrada el domingo debido a su preocupación ante la vuelta al instituto, fue increpada al grito de invasora, ¿de dónde has salido? ¿Tienes tuberculosis? Y bueno, pidiéndole que mostrara su DNI. Y bueno, pues según dicen Fátima, en concreto pues la tía de la víctima, esta gente de la manifestación no son de Ceuta, podrían asegurar casi al 100% que no son de aquí. Se basan en las fotos tomadas a los agresores y bueno, debido a que bueno, pues las ha mostrado a vecinos y vecinas, nadie los conoce y bueno, pues nunca habían vivido algo así. Recordar que bueno, pues que en estas manis pro Ceuta tan maravillosas que hemos sufrido, las manis de los fachas, vamos, para que no vamos a engañar, pues escuchaban gritos como musulmán el que no vote, ignorando que el 45% de la población de Ceuta profesa la religión musulmana. Una curiosa forma de defender la españolidad.

Mientras el despliegue de racismo está alcanzando a personas racializadas de todas las edades y géneros, la extrema derecha ha hecho de la defensa, entre comillas, de las mujeres frente a la violencia sexual en la ciudad autónoma una de sus banderas. La apuesta ha trascendido lo discursivo. Perdón. La semana pasada, según mostraban varias cuentas de redes sociales de extrema derecha, el activista ultra Juan Ruiz, junto a Revuelta, las antiguas juventudes de Vox, ahora desligadas del partido, repartían sprays de gas pimienta en la ciudad autónoma a las mujeres para defenderse de los invasores. La acción estaba enmarcada en la campaña de recaudación de fondos en GoFundMe, Ayudemos a las mujeres de Ceuta a sentirse más seguras, iniciativa que ha sido denunciada por el colectivo Afroféminas ante la Fiscalía General del Estado, señalando que se incurre en tres delitos que tienen que ver con el reparto ilícito de armas, incitación al odio y captación ilegal de fondos. Y precisamente, si hablábamos antes del colectivo Afroféminas, esto que escucháis es, detrás de los discursos sobre ejércitos invasores y amenazas, esto que estáis escuchando son los regulares del ejército español enfrentándose a porrazos contra contra un grupo de africanos armados con peligrosas chancletas, la mayor parte de ellos pues con chancletas, con sus pobres pertenencias al hombro y generalmente en bermudas.

0: ناس في الجهه ديال سيسبا ديال ستاسيون ديال المازوت تما كنت ناس بيس مع راساتي ما لاش مشكل لا والو كنت مفرش كارطونات بين واحد الحيط.
1: Y este es el testimonio de otra persona. Estaba durmiendo en el área de Ceuta, cerca de una gasolinera, porque consideran que era, bueno, pues que es una zona segura. Y bueno, pues un grupo de varias personas le atacaron, le golpearon con la porra en la cabeza, en las piernas, y bueno, pues simplemente él cuando pidió por favor, ya está, vale, lo siento, no sé qué podía pedir disculpas a este pobre señor, pues bueno, fue agredido en las calles de Ceuta y bueno, y resultó herido allí mismo. Y aquí estáis escuchando la distribución ilícita de armas de sprays de pimienta que fue denunciado ante la Fiscalía del Estado.
2: Bueno, gracias. Bueno,
1: pues todo esto está sucediendo en Ceuta. La extrema derecha, pues nunca, como denuncia Cintia Álvarez, precisamente integrante de Afroféminas, la extrema derecha nunca se ha preocupado por nuestra seguridad, ni está preocupada ni está defendiendo a las mujeres. Lo que hace es utilizarnos como objetivo discursivo para construir un enemigo racial. La activista explica cómo las mujeres son convertidas en territorio simbólico que hay que proteger, entre comillas, frente al hombre racializado, al moro, al africano, al negro. Este discurso, al tiempo, convive con el ataque a las feministas cuando son ellas las que denuncian la violencia a consecuencia del patriarcado. Pues eso, como le pasó a esta chica que nombrábamos antes en la manifestación, los casos de vecinos y vecinas ceutís que han sufrido agresiones por su racialización son numerosos, mientras alarma el hecho de que sucedan sin mucho reparo ante la cámara, como ocurrió el pasado 17 de agosto a un periodista del pueblo de Ceuta, atacado mientras hacía su trabajo, o como otro ceutí fue agredido por dos personas por ser confundido con un marroquí. Pues mucho ojito, porque bajo el radar están pasando todas estas cosas y quizás se esté centrando todo mucho en lo malos, malísimos que son los inmigrantes, los presuntos invasores, etcétera, etcétera, etcétera. Pero lo que seguimos viendo es pobreza, desesperación, un problema que no se ha podido resolver y bueno, un montón de gente mirando. Unos mirando hacia otro lado para intentar ver que el problema no existe, que bueno, pues que África está ahí, pero que no sucede nada, y otros y otras intentando arrimar el asco a su sardina, sembrando odio.

Pero no todo van a ser, bueno, malas noticias, porque también hay gente solidaria. Y en concreto una convocatoria desde aquí. Las brigadas de apoyo mutuo siguen activas. ¿Cómo podemos colaborar? Pues bueno, viniendo a Ceuta, haciendo donaciones en los puntos de recogida de Sevilla, Salamanca, Zamora, Badajoz, Asturias, Madrid, Lorca, Cantabria, bueno, pues un montón de sitios y todo esto a nombre de Garbanzo Negro. Bueno, pues hay un Instagram, apoyo mutuo Ceuta, arroba apoyo mutuo Ceuta, que bueno, pues que es una. Que es una organización de apoyo mutuo y autonomía frente a la violencia fronteriza y el racismo institucional. Un grupo antirracista, antifascista y autogestionado, pues que se está moviendo solidariamente con, pues con toda esta gente. Decir que también ha habido personas de Zaragoza por allí y que a lo mejor en futuras semanas tenemos una entrevista con ellas.

0: Pero mañana es 11 de septiembre. Y bueno, aparte de lo de las Torres Gemelas, es el aniversario de, bueno, pues del golpe de Estado de Pinochet en Chile. Un hecho que, bueno, pues que no nos da la gana de que pase olvidado por la historia, ¿no? Como que queremos que se siga recordando, pues, por ejemplo, las palabras del presidente Allende.
1: Digan ustedes, sabiendo que mucho más temprano que tarde, de nuevo, abrirán las grandes alamedas por donde pase el hombre libre para construir una sociedad mejor. ¡Viva Chile! ¡Viva el pueblo! ¡Vivan los trabajadores! Estas son mis últimas palabras y tengo la certeza de que mi sacrificio no será en vano. Tengo la certeza.
0: En un Chile que, bueno, no por ser cenizo, pero ahora mismo está gobernado prácticamente por un filo nazi. Así que como este fin de semana estuvo por aquí Silvio Rodríguez, aunque yo no fui, pero hay mucha gente así mayorcita a las que les encanta este cantautor cubano, y bueno, pues no hay que negarle, de hecho, pues sus grandísimas canciones. Y bueno, pues tenía una dedicada a Santiago de Chile. Así que vamos a acordarnos de Silvio Rodríguez y vamos a poner esta canción que se llama precisamente así, Santiago de Chile.

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Pero bueno, nos vamos ya hasta Zaragoza. Estos son Boubacar Traoré y Ali Farka Touré, de Mali, para ser exactos.

Y lo primero que tenemos es una alerta por desahucio para el jueves próximo, el jueves 17 de septiembre a las 12 de la mañana en la calle Alejandro Casona. Zaragoza Vivienda quiere desahuciar a Yolanda y su familia. Lleva meses el sindicato Inquilinas de Zaragoza intentando negociar sin recibir respuesta. El Ayuntamiento de Zaragoza en este caso se comporta como un especulador más. Desahucia familias para sacar mayor rentabilidad y bueno, pues hoy la vivienda pública no es una solución al problema habitacional, nos dicen, sino una pata más del negocio. Cuando ya no les sirves, te tiran a la calle. Y bueno, pues este jueves 17 de septiembre a las 12 de la mañana en la calle Alejandro Casona. Y aunque la semana que viene os contaremos mucho más, deciros que pues el próximo sábado 19 de septiembre tenemos un montón de actos para celebrar el 25º aniversario del Centro Social Anarquista La Revuelta. Os lo detallamos, pero bueno, guardad la fecha porque el próximo 19 de septiembre, desde las 11 de la mañana pues hasta altas horas de la noche, va a haber cantidad de actos allí en la calle San Agustín número 18 y en el solar de enfrente, en el barrio de la Magdalena.

y del conflicto de la vivienda, vamos a conflictos laborales. Pues la cosa está bastante calentita y podemos ir a esta misma mañana cuando los y las bomberas forestales, dependientes de la empresa Sarga, finalmente conseguían firmar un preacuerdo tras unas maratonianas negociaciones que han acabado de madrugada. Y bueno, pues parece que se va a ampliar la plantilla. Todo esto tras la, pues tras los dramáticos incendios de todo este verano, en al menos 200 trabajadoras y trabajadores. Y bueno, pues va a haber incremento de plantilla y mejora de las

0: condiciones. Pero esta misma mañana también los bomberos y bomberas que, bueno, pues que perdían a un compañero de la DPZ, los bomberos de la Diputación Provincial de Zaragoza, salían a manifestarse al centro de la ciudad. Y escucháis las sirenas de los bomberos de la ciudad de Zaragoza solidarizándose frente a la sede de la Diputación Provincial con sus compañeros y compañeras de la Diputación Provincial. Todo esto a propósito de qué viene. Pues bueno, que mientras lo normal es que cuando, para que os hagáis una idea, por protocolo, en cualquier parque de bomberos de una ciudad, pues como puede ser Zaragoza, tiene que haber al menos entre 10 y una veintena de bomberos de servicio. Pues bien, en los cuarteles de la Diputación Provincial de Zaragoza se considera que con dos bomberos de retén, pase lo que pase, hay suficiente. Y a los demás ya los pillarán por teléfono o como bien se pueda. La verdad, una cosa como para preocupar como poco. Y eso pues también querían recordar a su compañero Juanote, que moría en el incendio de un taller mecánico hace un par de semanas.
1: De Mayen. Yo he pasado por todos los puestos. Hoy estoy en lavandería, pues ya no puedo más, y es un trabajo muy, muy duro la lavandería, ¿eh? En mi caso, en diciembre del 23, me detectaron un cáncer de colon, que me tuvo 2 años de baja. Me quitaron medio colon y tuve tratamiento de quimio y demás. No sabía que cuando me diera el tribunal médico el alta, empezaría otro calvario para mí. Pues no tengo derecho, señorías, a ir al médico. Ni tengo derecho a hacerme una prueba. Tengo un fin de semana al mes. Y mis fiestas para mi familia, para mis cosas. Pues no, tengo que cambiarlo para ir al médico. En el año que estamos, yo creo que no encuentras a ningún trabajador que no tenga derecho a ir al médico. Es duro, muy duro. Yo no creo que ningún trabajador en España le esté pasando lo que estamos pasando nosotras. Porque tenemos un fin de semana al mes. No tenemos derecho a ir al médico. Tenemos un sueldo que es de risa.
0: Y escuchabais a Angélica, trabajadora de una residencia privada de mayores, que bueno, pues ya escucháis, el testimonio creo que es bastante, bastante gráfico, porque claro, como bien dice, no se puede vivir con ese sueldo.
1: No podemos más. Ayúdennos, queremos un convenio autonómico que toque todos estos puntos y que se sienten a hablar con nosotras. ¿Qué español o española está cambiando su sábado o su domingo para ir al médico? Yo lo estoy haciendo. Yo lo estoy haciendo. Y como yo, todo el sector. Por favor.
2: Las rurales, en Zaragoza también pasa con alguna, pero sobre todo en las zonas rurales, están levantando a las 5 de la mañana a residentes. Los duchan y luego los vuelven a dejar encima de la cama. Esto está pasando. Como no hay personal suficiente, al turno de noche, a las 5 de la mañana, empiezan a duchar. Imaginaros a vosotros mismos, yo me imagino a mí misma, que a las 5 de la mañana te sacan de la cama, te duchan y te dejan entrar vestido encima de la cama. Y luego ya a las 9 ya te darán el desayuno. Eso está pasando. Eso está pasando en esta comunidad autónoma. Las empresas dan esa indicación para sacar el trabajo puntualmente y cuando lleguen las familias, pues vean a los abuelos tan mágicos. Luego dicen que dormidos están. Sí, sí, claro, están dormidos. No van a estar dormidos.
0: Y esta es Yolanda, que nos habla de la situación en otra de las residencias. Y ahora escucharemos a Lourdes, que trabaja en ayuda a domicilio.
3: De ayuda a domicilio en Zaragoza. Nunca he tenido un contrato a tiempo completo desde que trabajo en ayuda a domicilio. Cada mañana empiezo mi jornada a las 8. Tengo una ruta de 3 domicilios por día. Me dan el tiempo justo para asear, vestir, dar el desayuno, movilizar, dar medicación, limpiar la casa, hacer la compra. No llego a todo. Y tengo secuelas físicas del trabajo que me limitan para poder trabajar como cuando yo era joven. El trabajo es muy duro, levantamos personas, cargamos con un peso emocional enorme. He visto compañeras con bajas con ansiedad, depresión y lesiones musculares que tardan meses en reconocer como profesionales. No se les reconoce como enfermedad profesional. Lo más triste es que queremos hacerlo bien. Nos importan las personas que atendemos. Muchas las conocemos hace años y son como de la familia. Pero con estos ritmos y estas condiciones es imposible dar el cuidado digno que ellos merecen.
0: Pues la cruda realidad de la atención a domicilio y de las residencias. Y bueno, las trabajadoras de la residencia se concentraban esta mañana en Zaragoza y lo han dicho bien claro, no estamos dispuestas a esperar más. Cientos de trabajadoras se concentran para exigir un convenio aragonés, salarios dignos, mejores ratios y más personal. Y se ha anunciado que la protesta abre una movilización que continuará hasta conseguir estas reivindicaciones. Y bueno, pues ahí son 8.000 trabajadoras en Aragón. Hablamos en femenino, por supuesto, porque es una inmensa mayoría de mujeres. Como hablábamos en femenino cuando hace unos meses cubrimos la huelga del sector de las limpiadoras. Las precarias entre las precarias, bajos salarios, ratios insuficientes, falta de personal, ausencia de reconocimiento profesional en un sector mayoritariamente feminizado y unas reivindicaciones que pasan, pues eso, por unos salarios ya que no sean la leche, sino simplemente que te permitan vivir, que te den para vivir con dignidad. Y bueno, la concentración ha cerrado una jornada reivindicativa que empezaba a las 10:30 en el centro Pignatelli. Allí, tres representantes de la de Vizcaya participaron en la charla La importancia del conflicto y la negociación colectiva en residencias, donde han compartido, bueno, por los 2 años de conflicto ahí en Vizcaya y los 68 días de huelga para conseguir importantes mejoras en su convenio. Decir que, bueno, pues ahí consiguieron un 23% de su vida en un convenio tetranual, pasando el salario mensual de una gerocultora de 1.460 euros a 1.800 euros por jornada de 35 horas. Pues bueno, iremos siguiendo este conflicto porque pensamos que da la medida del empleo que hay hoy en día en el Estado español, de lo que llamamos trabajo basura, siendo siendo realistas, el trabajo que llega a ser tan mísero que tienes, pues eso, que no tienes ni derecho a ir al médico y que el salario no te permite vivir o llevar una vida digna. Y nos remite un comunicado el secretario general de Aragón Rioja de CGT, Óscar Fraj.
4: Sindical de CGT en Estelantis, Zaragoza, queremos denunciar el papel de la patronal del automóvil y de la derecha política, que buscan dinamitar los derechos laborales. Estamos viendo amenazas y chantajes cada vez que se negocia un convenio. Próximamente en nuestra fábrica, algo que está creando terror entre la gente trabajadora. Por eso, desde la sección sindical de CGT en Estelantis, Zaragoza, nos oponemos siempre a estas maniobras indecentes, que casi siempre otros sindicatos vendidos al poder han terminado aceptando, siendo colaboradores de que estos sigan engordando sus bolsillos con fajos y fajos de dinero, a costa de dinamitar los derechos laborales y empeorar las condiciones de la vida de la clase trabajadora. Por eso, la coordinadora del auto de CGT ha convocado una jornada de lucha en el sector para el próximo 21 de septiembre, ya que muchas personas trabajadoras alemanas están siendo amenazadas con miles de despidos. Desde la sección sindical de CGT en Estelantis, Zaragoza, hacemos un llamamiento a todos los comités, sindicatos y personas trabajadoras del sector para acudir, el próximo 21 de septiembre a las 12 del mediodía ante la sede de la ANFAC en Madrid, porque no podemos permitir que la patronal siga utilizando las amenazas y los despidos para dinamitar nuestros derechos laborales. Desde la sección sindical de CGT en Estelantis, Zaragoza, decimos basta. Porque frente a sus amenazas nuestra respuesta tiene que ser la organización. Frente a sus chantajes nuestra respuesta tiene que ser la lucha. Y frente a quienes quieren dinamitar nuestros derechos tenemos que demostrar que la clase trabajadora organizada no tiene que agachar la cabeza. Desde el CGT lo tenemos claro. No a los despidos, no al chantaje de la patronal, no a la pérdida de derechos y el 21 de septiembre todos y todas a Madrid.
0: Pues eso, una segunda parte del programa que nos ha quedado muy sindicalista.

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Madre mía, cuánto he hablado. Menos mal que tenía alguna grabación de alguna cosilla. Y como me ha dejado solo la compañera, pues bueno, la vida es así. Tenemos cada uno y cada una nuestros líos. Pues la semana que viene más y mejor. A lo mejor hablamos hasta de nosotras mismas. Hablaremos del Acratador, del Centro Social Anarquista La Revuelta, no sé. Igual nos autoentrevistamos. Y aún así veo que me ha dado para 50 minutos. Tela marinera. Así que hasta la semana que viene, un pletórico Salud y Anarquía.

0: Siempre ha habido analfabetos, pero la incultura y la ignorancia siempre se habían vivido como una vergüenza. Nunca como ahora la gente había presumido de no haberse leído un puto libro en su jodida vida, de no importarle nada que pueda oler levemente a cultura o que exija una inteligencia mínimamente superior a la del primate. Los analfabetos de hoy son los peores porque, en la mayoría de los casos, han tenido acceso a la educación. Saben leer y escribir, pero no ejercen. Cada día son más y cada día el mercado los cuida más y piensa más en ellos. La televisión cada vez se hace más a su medida. Las parrillas de los distintos canales compiten en ofrecer programas pensados para una gente que no lee, que no entiende, que pasa de la cultura, que quiere que la diviertan o que la distraigan, aunque sea con los crímenes más brutales o con los más sucios trapos de portera. El mundo entero se está creando a la medida de esta nueva mayoría, amigos. Todo es superficial, frívolo, elemental, primario, para que ellos puedan entenderlo y digerirlo. Esos son socialmente la nueva clase dominante, aunque siempre será la clase dominada, precisamente por su analfabetismo y su incultura, la que impone su falta de gusto y sus morbosas reglas. Y así nos va a los que no nos conformamos con tan poco, a los que aspiramos a un poco más de profundidad, un poquito más, hombre, un poquito más, un poquito más.
1: La Libre Se Queda es la campaña de microfinanciación, vamos, de crowdfunding, organizada para que el Centro Social Autogestionado y Librería Asociativa La Libre, que se encuentra en la rampa de Sotileza número 1 desde hace ya 15 años y que en general lleva una andadura de 25, pueda comprar el local en el que se encuentra. La propiedad lo puso en venta y la dificultad con el mercado inmobiliario que tenemos en Santander ahora mismo, con una presión brutal de los pisos turísticos, hicieron muy difícil encontrar un local que tuviera las características mínimas para este tipo de actividad. Y bueno, pues la propia comunidad impulsó a la gente que forma la asamblea que gestiona La Libre a que intentara comprar el local. La operación implica 135.000 euros más gastos, de los cuales unos 40.000 ya se han cubierto con donaciones, y ahora faltan 100.000 euros que han prestado varias personas, tres personas del entorno de La Libre, pero a las que hay que devolverles el dinero. Así que animamos a todo el mundo a que participe en la campaña entrando en la página migranodearena.org, buscando La Libre Se Queda y haciendo la donación que puedan para que este espacio esencial en Santander se mantenga.

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La Plaza de Los Ángeles está en peligro. La Comisión de Urbanismo de Barcelona prevé quitar a los vecinos del Raval 908 metros cuadrados de espacio público de la Plaza de Los Ángeles y entregarlos al MACBA para que el museo pueda levantar una edificación de tres plantas que tapará el convento de Los Ángeles para siempre. La Xarxa Bienal del Raval presentó un recurso contencioso administrativo contra este despropósito urbanístico, que ya ha estado admitido a trámite por el juzgado. La demanda judicial ataca la detracción injustificada e ilegal del espacio libre. El Raval es el barrio con menos espacio público por habitante de toda la ciudad de Barcelona. Nos quieren quitar 908 metros cuadrados que el ayuntamiento entrega a una entidad público-privada, elitista que lleva décadas colonizando el Raval y vive de espaldas a sus vecinos. 908 metros cuadrados de espacio público que los vecinos del Raval dejaremos de tener y que nunca nos será retornado, a no ser que paremos este despropósito. Para entenderlo, hemos de mirar quién dirige el MACBA. Los amos ricos, nombres de alta burguesía, banqueros, propietarios de fondos buitres y lobbies impulsores de la marca Barcelona, que están destrozando la vida a nuestro barrio y expulsando a los vecinos, traficantes de derechos básicos como la vivienda, en definitiva, especuladores. Los partidos políticos pueden parar esta injusticia. 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No permitamos que nos roben el espacio público. Paremos la ampliación del MACBA. Lucharemos en los tribunales y en la calle.

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La Libre es una librería asociativa y centro social autogestionado emblemático de Santander que lleva ya 25 años realizando todo tipo de actividades y siendo un lugar de encuentro de colectivos y de gestación de colectivos. Se ha planteado la necesidad de tener que comprar su local porque la propiedad la ponía en venta y encontrar un nuevo local con unas condiciones adecuadas dada la situación del mercado inmobiliario actual en Santander, con un empuje brutal de los pisos turísticos, era prácticamente imposible. Y con el apoyo de su comunidad, sobre todo, ha hecho que la asamblea que gestiona el espacio se haya decidido comprar. Pero claro, la operación son 140.000 euros y para esto se necesita el apoyo de mucha gente. Ha habido donaciones y para cubrir una primera parte y tres personas que han adelantado el dinero y a las que ahora hay que devolvérselo. Y para poder hacerlo y que todo el mundo pueda participar en el sostenimiento de La Libre, se ha abierto una campaña de micromecenazgo en la página migranodearenda.org en la que se puede buscar La Libre se queda. Y pues lo que se busca es completar los 100.000 euros que faltan para poder hacer la compra. O sea, para poder devolver el dinero de la compra. Así que animamos a todo el mundo a que participe y ayude a sostener este espacio que es tan importante para la vida cultural y la vida social en Santander.

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La Plaza de Los Ángeles está en peligro. La Comisión de Urbanismo de Barcelona prevé quitar a los vecinos del Raval 908 metros cuadrados de espacio público de la Plaza de Los Ángeles y entregarlos al MACBA para que el museo pueda levantar una edificación de 3 plantas que tapará el convento de Los Ángeles para siempre. La Xarxa Veïnal del Raval presentó un recurso contencioso administrativo contra este despropósito urbanístico, que ya ha estado admitido a trámite por el juzgado. La demanda judicial ataca la detracción injustificada e ilegal del espacio libre. El Raval es el barrio con menos espacio público por habitante de toda la ciudad de Barcelona. Nos quieren quitar 908 metros cuadrados que el ayuntamiento entrega a una entidad público-privada, elitista que lleva décadas colonizando el Raval y vive de espaldas a sus vecinos. 908 metros cuadrados de espacio público que los vecinos del Raval dejaremos de tener y que nunca nos será retornado, a no ser que paremos este despropósito. Para entenderlo, hemos de mirar quién dirige el MACBA. Los amos ricos, nombres de alta burguesía, banqueros, propietarios de fondos buitres y lobbies impulsores de la marca Barcelona, que están destrozando la vida a nuestro barrio y expulsando a los vecinos, traficantes de derechos básicos como la vivienda, en definitiva, especuladores. Los partidos políticos pueden parar esta injusticia. Lucharemos por lo que es nuestro. No permitamos que nos roben el espacio público. Paremos la ampliación del MACBA. Lucharemos en los tribunales y en la calle.

0: 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La propiedad lo puso en venta y la dificultad con el mercado inmobiliario que tenemos en Santander ahora mismo, con una presión brutal de los pisos turísticos, hicieron muy difícil encontrar un local que tuviera las características mínimas para este tipo de actividad y bueno, pues la propia comunidad impulsó a la gente que forma la asamblea que gestiona La Libre a que intentara comprar el local. La operación implica 135.000 euros más gastos, de los cuales unos 40.000 ya se han cubierto con donaciones y ahora faltan 100.000 euros que han prestado varias personas, tres personas del entorno de La Libre, pero a las que hay que devolverles el dinero. Así que animamos a todo el mundo a que participe en la campaña entrando en la página migranodearena.org, buscando La Libre Se Queda y haciendo la donación que puedan para que este espacio esencial en Santander se mantenga.
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